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Oye, ya es miércoles, no es malo, no es malo. Buenos días, buenos días, buenos días, buenos días. Ya estamos listos por acá para comenzar con este show de la mañana, edición del día miércoles, llegando por acá al ombliguito de la semana en este 14 de octubre. Estamos casi, casi llegando a la quincena también. ¿Cómo están? ¿Cómo les va? ¿Disfrutaron anoche de los rayos de bicicleta, de los rayos del cielo, de esa tormenta, de esos truenos y de ese cielo algo colorado, medio rojizo? Está muy lindo, ¿ah? ¿Cierto? Nosotros, por acá desde ahora, listos para comenzar con este show de la mañana y con todas las ganas de acompañarte en la parte más difícil, más complicada del día, que es levantarse. Tomamos desayuno contigo, te acompañamos en la ruta y lo pasamos espectacular. ¡Obvio! ¿Dónde estamos a esta hora? A través de la FM estamos en Los Ángeles, Temuco, Valdivia, Osorno, Puerto Montt, Ancud y también Castro. Ahí tenemos antenas de punto 7 y estamos sonando clarito a través de la FM. Y a través de internet

0: Estamos en Página7.cl y a través de la aplicación. Si tú todavía no tienes la aplicación de la radio, es cosa que vayas ahí a tu celular, desde donde descargas las aplicaciones, y escribes Radio.7. Y listo. Usted descarga la aplicación, señora, señor. Y ahí lo bueno con la aplicación es que nos pueden escuchar en cualquier parte del país o también en cualquier parte del mundo, ¿ah? ¿Eh? Así es. Buenísimo, ¿qué se viene para el día de hoy? Varias sorpresas, voy a estar ya pronto con resumen de noticias, algunos panoramas también para esta semanita. Sabemos que hasta ahora somos pocos pero buenos, así que desde ahora activamos y comenzamos este show de la mañana. Y lo hacemos con la música de la Sonora Barón. Arrancamos con este medley, clásicos de la cumbia. Bienvenidos.
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0: ¡Qué buena música, maestro! ¿Eh? ¡Buena, buena, buena! Para comenzar el día de hoy con la Sonora Malecón, con esos clásicos de la cumbia. Y son exactamente las 6:10 en este show de la mañana, edición del día miércoles 14. Saludando el día de hoy a todos los Calixto. ¿Usted conoce por ahí algún Calixto? Bueno, ellos están de santo, así que un abracito, que lo pasen excelente. Y también a toda la gente que está hoy de cumpleaños, de aniversario o celebrando alguna fecha en especial, ¿eh? Buena, buena, buena. ¿Vamos al tiempo? Vamos a revisar lo que pasa ciudad por ciudad, al menos en las comunas y ciudades, donde estamos sonando en la FM, acá con el tiempo. Día bonito, día feo. Les cuento, amigos de Los Ángeles, hoy máxima de 21 graditos, cielo nublado, parcial en la mañana, en la tarde, cielo nublado, chubascos y probable tormenta eléctrica. Atención Temuco y Padre Las Casas, para hoy máxima de 22 grados, nubosidad parcial en la mañana, en la tarde algunos chubascos aislados y en la noche probable tormenta eléctrica. Repito, máxima de 22 en Temuco y también PLC. Valdivia, máxima de 21 para hoy, cielo nublado parcial en la mañana, en la tarde con chubascos y probable tormenta eléctrica. Revisamos también lo que pasa hoy con Osorno, máxima de 22 grados, cielo nublado variando a nubosidad parcial. En la tarde-noche, llegando a los chubascos y también probable tormenta eléctrica. Puerto Montt y Puerto Varas, máxima de 21, nublado, parcial. Y en la tarde, algunos chubascos aislados. Cerramos con la isla de Chiloé, atención Ancud, máxima de 19, nubosidad parcial durante todo el día. Y Castro, máxima de 20, parcial y también chubascos y en la tarde probable tormenta eléctrica. ¡Hoy el tiempecito! ¡Oh! Ahí estamos entonces. Informe del tiempo a través de Punto 7 después de ese día o de esa tarde, mejor dicho, tan rara pero linda. Ayer, cielo algo rojizo, lluvia, truenos y relámpago. No, si estaba como para dedicar la tarde, así como, aló, sí, oye, ¿estás viendo el cielo? Sí, te lo dedico. Estaba para eso, oye, era. Vamos con el WhatsApp.
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0: Buenos días, buenos días, buenos días.
3: Muy buenos días, Julián. Qué rico escucharte como todos los días. Un gran saludo a toda la familia Punto 7, acá con todo mi equipo en Santa Rosa. Somos 7. Chao, chao.
0: Chao, chao. Saludos para Jonás, el primero en reportarse recorriendo las calles de Temuco. Grande Jonás. La Ibetita, la segunda en reportarse desde la parte norte de Temuco, dice: Oli, buen día. Oye, muy frío el saludo de la Ibetita, así como: Oli, buen día, nada más. Por acá desde Imperial, el Chino. ¿Cómo anda, Chino?
4: Buena, buena, buena, buena, Julián. Buena, buena.
0: Buena, acá, buena. Chimillar.
4: Aparecí nuevamente, Julián. Estuvo un poquito perdido, así que, pero todo bien, todo bien. Un saludo a todos los Punto 7. Un saludo para ti igual y que tengas un excelente día.
0: Saliendo Imperial, el Chino. Grande Chino. Saludos, amigos, no se nos pierda tanto. Por acá desde Los Ángeles, buenos días.
5: Hola, Juliancito, buenos días. Por acá la tía Maca, la tía Ceci de Los Ángeles. Te cuento que llovió anoche horrible, horrible, horrible, mucha lluvia. No vieron truenos ni relámpagos, pero llovió mucho. Y ahora estoy un poquito mejor de la voz. Y quería mandarle igual un saludito a la tía Mane, que todas las mañanas igual te escucha. Que tengamos un lindo día y que tengas un buen turno.
0: Muchas gracias.
5: Abrazos.
0: Oye, de hecho la voz hoy te sale muy sexy. Ah, sí. Como quien dice, nota que estuviste tomadita de la garganta. Saludos a la tía Maca. Saludos a la tía Ceci desde Los Ángeles. Abracito, amiga. Hola, hola.
6: Hola, lindo.
0: Hola.
6: Buenos días, Juliancito, ¿cómo estás?
0: Buenos días.
6: Yo aquí escuchándote. Me voy a hacer un café. Oh. Dormí con los tres gatos anoche. No podía estirar los pies, nada. Y ahí siguen los tres guatones. Que tenga un lindo día, muchos cariños.
0: Gracias, amiga. Ahí estamos con Silvita, reportándose con la señal de Puerto Montt. Un abrazo, amiga. Así que los Michi no te dejaron dormir. Buenos días, buenos días. Ah, aquí está la Ivetita.
2: Hola, amiguitos de mi colación. Perdón, que estaba como despertando todavía. Pero aquí ya estamos, activa, muy bien.
0: Ahí sí me gustó, porque el Oli, buenos días, muy cortante. Ya, amiga, lindo día para ti, para la José, que les vaya excelente en todo. La Carlita dice: buen día, amiguito Julián, por aquí ya reportándome. Anoche nosotros, en familia, estábamos mirando los relámpagos desde el segundo piso, hasta con mi perrita que estaba asustada. Pobrecita, pobrecita. ¿Cómo estás tú? Yo bien, te mando muchos saludos, hermoso día, lleno de cositas buenas, y te mando energía para que sigas alegre hasta las 11 de la mañana. Maldito Sandu, sí. Sí, amiguita, hasta las 11 de la mañana vamos a estar juntos, al menos con Temuco hoy, y lo vamos a pasar espectacular.
7: Buenos días, Julián, esperando que tengan un excelente día. Un saludo especial para mi esposa, que ayer se torció el pie, anda con el pie hinchado.
0: Pobrecita.
7: Desde acá de General López, un saludo para todos. Somos un 7, ¿y tú?
0: Gracias, amigo. Don William, saludos para su señora. Pronta recuperación, hágale naná y dele besito después, en la tarde, ahí en la patita.
8: Buenos días, Juliencito. Aquí ya saliendo desde Labranza, camino a Milipeuco a trabajar. Tocó falla largo y día, así que está todo despejado, está todo tranquilo hasta el momento. Pasando aquí por Recabarren.
0: Buenísimo, saludos, amigo.
9: Buenos días, Sebastián por acá, desde Puerto Montt, escuchando.
0: Sevita.
9: Saludos, aquí andamos en ruta, buen día para todos.
0: Grande Sevita, saludos para Puerto Montt, 101.9.
10: Buenos días, Juliancito, saliendo de la República Independiente, de Solsol, Temuco, Metrenco, vamos por el día miércoles. Vamos, que se puede. Bendiciones para todos los puntos 7. Somos un 7, ¿y tú?
0: ¡Vamos! ¡Vamos, vamos! Saludos, amigo. Ahí estamos con Arsenio Cholchol presente. Parte de los mensajes, comentarios, audios a través del WhatsApp. ¿Cuál es el número? Nos agregas por aquí.
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0: Le ponemos ritmo.

0: Hola, Juliancito, buenos días. Ayer me fue súper bien. Perdón, martes 13 es un mito. Me pasaron muchas cosas buenas, me fue bien. Regresé como a las 4 de la tarde. Eso, voy aquí estoy haciendo mis ejercicios en la mañanita.
1: Eso.
0: Porque los tengo que hacer, si no.
1: Sí, pues.
0: Lo sé. Tengo que ir a trabajar. Tantos días que no he trabajado, así que hoy día con todo el power. Así que tengas un lindo día. ¿Qué más te tenía que contar? De a poco. A ver, un abrazo, que estén muy bien. Y el tiempo, bueno, por lo menos voy a llevar alguna blusita para la tarde porque usted hace calor. Ya que tengas.
1: Ay, y ahí se le cortó. Un saludo para la Patita, que ayer también nos envió un audio y estaba como un poquito preocupada, como. Sí. Estaba como con voz de preocupada y hoy la escuchamos muy alegre. Con todas las ganas de conquistar el mundo. Bien, me gusta, me gusta. Es que cuando ustedes están así como tristes, nosotros nos preocupamos. Igual acá en la radio,
0: ¿eh? Es que había perdido mi teléfono desde el viernes de la otra semana. Un iPhone, imagínate, complicado. Pero mi sobrino ayer por teléfono, no sé qué hizo, no sé, y yo lo desbloqueé. ¡Ay, qué fantástico! Esa aplicación de Apple horrible, me lo bloqueó. Pero ahora está listo. Muy bien.
1: Ahí está la Patita. Oye, Patita, como te decía, me alegro que esté todo bien con tu salud. Y vamos para adelante. ¡Vamos! Me equivoqué hace algo un poquito. Me confundí entre la Silvita de Puerto Montt y la Silvita de Los Ángeles.
2: Julián, yo no soy de Puerto Montt, de Los Ángeles.
1: Sí, pues me confundí ahí.
2: Sí, de Los Ángeles.
1: Así que saludos para Silvita de Los Ángeles, que mandó un audio recién. Y para Silvita de Puerto Montt, que nos dejó también un texto hace poco. ¿Eh? ¡Ahí sí! Dice por acá, buenos días, Julián. Don Hugo Cid, ya en ruta, destino de hoy, Linares. Así que muchos saludos de parte del Rorro. ¿Cómo andan, chiquillos? ¿Todo bien por allá o no? Linares, igual lejos, para que manejen con precaución. ¡Váyanse con cuidado, vaya nomás! Buenos días, amiguito Julián. Por acá el Cuervo en la chamba, escuchando Punto 7. Buenos días, Cuervito. Recorriendo las calles de Temuco. Andreita, buenos días.
3: Hola, Juliancito. ¿Cómo estás?
1: ¿Cómo está, amiga?
3: La semana pasada yo te mandé un audio por tu cumpleaños. Ahora, ¿me puedes cantar el cumpleaños feliz, así como Marilyn Monroe, tú? Te habla Andreita, la profe.
1: Happy birthday.
3: Hoy cumplo 25. 20 siempre.
1: Oye, Andreita, la profe, qué rico saber que estás de cumpleaños hoy. Cuéntame, ¿qué vamos a hacer? ¿Cuál es el panorama por allá por el sur? ¿Algún carretito para hoy? ¿Una oncecita quizá o el carrete para el fin de semana? Gran auditora, destaco de ti tu alegría, tu buena onda, esos mensajes con tanto cariño siempre. Así que, ¡feliz cumple! Andreita, la profe. Te queremos, amiga. Te voy a cantar ahora, porque también Marisol Payavil dice por acá, hola, Julián, quiero enviar un saludo de cumpleaños para mi hijita. Saludos para Javi, porque hoy está cumpliendo 18 años de vida. Está cumpliendo la mayoría de edad. Así que la queremos mucho, mucho, mucho. La amamos. Es la mejor. Y desde acá, desde Punto 7 también, los mejores deseos para la Javi. 18 añitos ya, qué lindo. Entonces, para Javi, de parte de Marisol, y también para Andreita, la profe, que está un poquito más allá en el sur, un feliz cumple y que lo pasen excelente. ¡Cumple!

0: Ahí está. ¡Feliz cumple! ¡Qué rico!
1: Hoy voy a hacer una once, pero el viernes, el día del profesor, me toca la fiesta.
0: De veras que ustedes el viernes tampoco trabajan la mayoría, po. Ya, amiga, doble celebración entonces. ¡Qué buena!
2: Hola, Julián, ¿cómo estás? Aquí rumbo al hospital. Vamos a apoyar a una cuñadita que tiene una operación a la espalda, así que aquí estamos con mi viejita. Saludos,
0: viejito. Buena, saludos, amiguito don Julio Torres. Va a salir todo bien, amigo, así que con toda la confianza. Y qué bueno que vayan a apoyar ahí a la familia, po. Bien, bien, bien. Saludos. Estábamos revisando por acá la prensa un poquito algunos titulares. Complicado, ¿ah? ¿Eh? Complicado. Dramática cifra. Escuchen bien. 6 muertos en 21 días registra la minera desde Antofagasta a O'Higgins. Bueno, en este caso la minería. Las emergencias ocurrieron en Escondida, Radomiro Tomic, Los Colorados, El Teniente y también Illapel. Repito, 6 fallecidos en 5 accidentes mineros durante los últimos 21 días. Ese es el balance que dejan estas emergencias registradas entre el 23 de septiembre y el 13 de octubre. Oye, preocupante, ¿eh? Preocupante. Vamos a la región metropolitana. La Tole Tole por allá, ¿eh? Yo sé que muchos vieron las imágenes. Autoridades confirman que el fenómeno registrado en Estación Central fue finalmente un tornado. Balance de sistema frontal, más de 36.000 clientes sin suministro eléctrico y activación de quebradas. Mineduc informa suspensión de clases en una docena de colegios en Las Condes. Este tema de la imagen es impactante, ¿eh? Corriente de calles anegadas arrastra a transeúntes a la mitad de la calzada en la capital. Chupaya. Bueno, estábamos viendo por acá también suspensión de clases en Ñuñoa, suspensión de clases en Providencia. Vamos a estar atentos a lo que pase por allá el día de hoy en Santiago. Así es. Más encima, Senapred advirtió que el sistema frontal podría registrar un nuevo pulso en la región metropolitana. Esto de acuerdo a la información entregada por la Dirección Meteorológica de Chile. Y donde Senapred recomienda evitar desplazamientos innecesarios y permanecer en los hogares por allá, por esa región. ¡Ay, ay, ay! Bueno, y aquí me quiero meter un poquito a lo que pasó ayer en Temuco y en algunas partes del sur de Chile, porque yo sé. Sí, yo sé que ustedes vieron esto. Yo sé. Curiosidad causó entre los temuquenses la tonalidad que adquirió el cielo de la capital regional poco antes de que llegara la noche. El fenómeno provocó que las redes sociales se llenaran de imágenes que mostraban el atractivo espectáculo. Conocido como arrebol, este fenómeno es producido por la refracción y reflexión de la luz solar a través de formaciones nubosas, la cual proyecta múltiples tonalidades rojizas y amarillentas cuando el sol ilumina un atardecer nuboso. Sin embargo, al paso de los minutos, el cielo se tornó gris y dio paso a una lluvia con balde. De hecho, Senapred Araucanía emitió un aviso de tormentas eléctricas en el litoral que se extendería también a parte de la región del Biobío, la Araucanía y los lagos. ¡Dice! Entonces, repito, ayer estaba todo para que tú dedicaras el atardecer, para que enviaras una foto. Hola, sí, mira, esto es para ti. Entonces, si no lo hiciste, qué fome.
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1: ¡Aplauso! Salsita, salsita, 6:41 en este show de la mañana, edición del día miércoles, llegando por acá al ombliguito de la semana. ¡Vamos, reportese! ¡Vamos, reportese!
2: Buenos días, mi chero con manjar. ¿Cómo estás, Julián? Ay, Julián, sobrevivimos a la tormenta electrónica. Yo le perdí mi oportunidad, hice mi TikTok, Julián, ¿cómo tú sabes? Oye, ¿qué va a pasar con el concierto de los BTS, Julián? ¿Va o no va? Porque yo sé que hoy día que una prima va, pero vive allá en Santiago y todo. Ayer me hablaba, me mostraba la lluvia de... Primo, me decía, está lloviendo como en el sur. Hoy, después de la tarde, la pura manzaca, Julián.
1: Sí, bu. Ya mira, respecto al concierto de BTS...
3: ¡Sí, ya la BTS!
1: Pese a que el frente de mal clima ha dejado diversos estragos en la región metropolitana, el alcalde de Ñuñoa, Sebastián Sichel, aseguró que el concierto de la banda surcoreana BTS se va a realizar igualmente el día de hoy. Es que la agrupación tiene programadas 3 fechas en nuestro país, este 14 de octubre, el viernes 16 y el sábado 17 de este mes en el Estadio Nacional, ubicado en la mencionada comuna. Así que, confirmado, al menos por el alcalde Sichel, el concierto el día de hoy va igual. Bueno, igual es como raro, porque ya estábamos hablando de la música, ¿cierto? Pero ayer en la tarde, la ANFP confirmó la suspensión del duelo entre Coquimbo Unido y O'Higgins por la final de la Copa de la Liga, tras no recibir la autorización por parte de la Delegación Metropolitana para realizar el evento deportivo en el Claro Arena. Entonces hay gente que dice, ¿pero cómo si autorizan la música y no el partido? Bueno, estamos hablando del Claro Arena, que queda mucho más cerca de donde quedó la Tole, Tole, Tole, Tole hace algunos días. Por eso el tema de la suspensión, al menos de ese partido. ¡Patito! ¿Cómo está, Patito?
4: Hola, hola, Juliancito, muy buenos días. Acá trabajando ya, primera vuelta. Que te vaya bien, igual que los puntos 7. Oye, los topamos ahí en Capulicán al llegar a Portal antes de doblar. Eran como 4 para las 6 y tú venías detrás mío. Bueno, Juliancito, ayer estaban muy asustados los perritos, los gatitos. Hoy un periodista, Joan del Mega, allá en la cuarta de la estación central, como se salió al techo. Entonces, dime tú, un periodista que diga, el techo está salido, está alto. Bueno, esos son los periodistas de la tele. Ya no va, Juliancito, que les vaya bien a todos.
1: Ya, pero quizá era un periodista que estaba aprendiendo nomás, pues, Patito. Saludos a Patito, que siempre me dice, oye, ¿sabes que te vi aquí a tal hora? Oye, te vi... Sí. Como yo, Patito, yo nunca digo cuando te veo ahí en Chacay con Arica, Buenos días.
5: Sí, hemos lagueado la mejor.
1: ¿Cómo estás, amiga?
6: Buen día, Juliancito, comenzando la mañana con la mejor compañía. Ya la comencé hace rato, a las 6 en punto, la emisora encendida. Aquí estamos reportando sintonía con las pequeñas, ya casi listas para que se vayan al colegio. Y nosotros a trabajar, a poner el hombro. Amiguito lindo, que tengas una hermosa jornada, un bendecido día. Y por supuesto saludarte a ti, a mis pequeñas, a mi amorcito. Y sí, ayer la tarde estaba hermosa. El cielo anaranjado, precioso. Y amigo lindo, una bendecida mañana. Somos un 7.
1: Gracias. Ahí estamos con la Yasnita. Saludos, Yasnita.
7: Tío Julián, sé que usted se ha visto regalando atardeceres. ¿Cuánto sabe, Moisés?
8: Hola, Julián, buenos días. Oye, todos se dedicaron el atardecer, gallo. Yo vi como a 15 mujeres peleándoselo.
9: Y ella, por la Real Academia Española, ella, la diccionario.
1: Ella, la RAE.
10: Hola, amigo, de nuevo. Quiero despertar a la Sayen. Vamos, levántese.
1: Vamos, levántate.
10: Arriba.
1: Vamos, Allen. Arriba.
10: Arriba. Arriba. Arriba.
1: Arriba. Arriba, Pusayén. Vamos, Pusayén. Ya, Pusayén. Arriba, arriba, arriba. Saluda a la Sayencita que se está preparando ya para ir a clases. Por acá, Gustavo dice, Julián, efectivamente, ayer estaba para dedicar el atardecer. Viste, si yo lo dije cuando comenzó el programa, la tarde de ayer, ese atardecer como rojizo, medio anaranjado. No, si no dedicaste la tarde de ayer, fracasaste. No sabes nada, pues yo andaba haciendo deporte a esa hora y me encontré con todo eso, así que no, nada más rico que hacer deporte con ese atardecer. Lindo, lindo, lindo. ¡Buenos días!
11: Sí, a ver, que tiene buen hablamiento. ¡Anda, largo!
12: Hola, amiguito, buenos días. Oye, qué bien saber que sobrevivimos. ¡Qué heavy lo de ayer!
1: Sí.
12: Espero todos tengan un lindo día. Soy un 7. ¿Y tú?
1: ¡Saludo, mi querida amiga! Ahí está la profe Carla, como siempre.
13: Ella, la meteoróloga.
1: Ella. ¿Cómo anda, amigazo? Buen día.
14: Hola, Julián. Buenos días, buenos días. Aquí ya, primer servicio del miedo. Estamos en la calle los que hablamos de corrido, cabritos, de corrido. Ahora voy camino al aeropuerto a dejar un pasajero. ¿Qué te parece, papi? Un buen empiezo en este día. Un buen empiezo.
1: Don Huguito Silva. Saludos, Huguito. Pura pega nomás. Bien, bien. Dice, buenos días a todos los amigos de La Punto 7, aquí Felipe Morales, escuchando desde Los Ángeles. Ustedes son lo más bacán, ya que nos amenizan el viaje a nacimiento todos los días para ir al colegio a hacer clases. Mira, son un 7, ¿eh? No podía mandar audio porque ando con la voz pa' la escoba. Hoy, en serio, yo ayer andaba... Y hoy día amanecí mucho mejor, ¿eh? Sí. Bueno, para el gran Felipe Morales, un abrazo. Amigo, todos los días váyase con mucho cuidado porque esa ruta Los Ángeles-Nacimiento es peligrosa. ¡Saludos!
15: Buenos días, Juliancito. Buenos días. Aquí es Chuchito Malo.
1: ¿Chuchito? ¿Cómo andas, Chuchito? ¿Cómo andas, Chuchito Malo? ¿Todo bien o no? La CG. ¿Cómo está, amiga Coti? Amiga Constanza dice... Ah, claro, con la foto de ayer, amigo, parecía Stranger Things. Venía Vecna. ¡Oh! Igual se veía lindo, pero igual daba miedo. Pobrecita amiga, que tenía miedo. Oye, qué buena serie Stranger Things, ¿ah? ¿Eh? Recuerdo que me dejó tan mal, pero tan mal esa serie cuando terminó. Me dejó como con un vacío y tuve que buscar otra así como parecía. Y ahí me puse a ver Dark, que también era muy, muy buena. ¡Buena serie! ¡Te sacaste, oye! Muy bien, vamos a la music. Alcanzamos efemérido, ¿no? A la vuelta, ya, a la vuelta. Son las 6:49. Esto se llama Si Tú La Ves. La música de Nicky Jam con Wisin.

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2: Ya, para que hagamos karaoke.

0: Oye, Julián, ¿cómo vas a hacer carajo que si la Karen no quiere soltar el micrófono?
1: Dímelo, dímelo.
2: Dímelo, dímelo, dímelo. Ya, toca ir a la pausa comercial, primera pausa de hoy. Saludos para la gente que está tomando desayuno, saliendo de la casa y comenzando a enfrentar este día miércoles. ¿Cómo nos va a ir hoy? Nos va a ir bacán, nos va a ir bien. ¿Cómo es que se dice en la RAE? Pulento. Nos va a ir bien. Oye, te cuento que hoy en efemérides, rapidito, es el Día Mundial de la Costurera para agradecer a estas mujeres por su ardua y diaria labor en la creación y confección de prendas. Aparte, es como una clínica de la ropa, pues antes se usaba mucho esto de, oh, mira, sabes que el pantalón le pasó esto, vamos a la costurera, al costurero. Y ahora, ay, no, mira, pantalón, mira, oh, está manchado, ya, me voy a comprar otro. No, pues. Por eso, un homenaje a todas las chicas que trabajan en esto, siendo costureras. ¡Qué bonito! Te cuento que hoy es el Día Mundial de la Espirometría. Las enfermedades pulmonares y de las vías respiratorias constituyen un problema de salud a nivel mundial y están catalogadas dentro de las 10 causas de muerte en el mundo, según la Organización Mundial de la Salud. Pueden afectar el desempeño y la productividad, generando discapacidad y, en casos extremos, la muerte prematura. Por eso está presente este Día de la Espirometría. Recordemos que es una prueba diagnóstica rápida, indolora, utilizada para medir la cantidad de aire en los pulmones, así como la velocidad del flujo de aire, inhalaciones y exhalaciones durante la respiración. Bonito. ¿Qué más tenemos hoy? Sí, hoy es el Día del Improvisador, una fecha dedicada a homenajear el más increíble e histórico salto al vacío hecho por el hombre desde la estratosfera. Bueno, yo conozco a algunos que se lanzan siempre, pero el fin de semana. No sé si tiene algo que ver. Hoy es el Día Mundial de la Donación de Órganos, Tejidos y Trasplantes. También en algunas partes del mundo. Día Mundial de la Normalización o Estándares. Hay varios días, ¿eh? varios días. Bueno, efemérides. ¿Qué revisamos a esta hora antes de ir con la pausa comercial? ¿Sabes qué? El hombre por acá se levantó medio romántico, parece. Nuestro DJ. Esto se llama Perderme Contigo con Vacilos.

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2: Hola Julián, soy la Juli. Julián, el día de hoy le quiero mandar un saludo a mi mamá que va rumbo al liceo. Industrial, soy un 7. ¿Y tú?
3: No, Julián, es que si no despertaste con esa música, no, no, no eres un 7, Julián.
4: Buenos días, Juliancito. Espero que sea un gran día, amigo. Aquí en camino al trabajo, en su plata compañía, amigo. Cuídense mucho, yo soy un 7. Que sea un gran y excelente día para todos los auditorios, Julián. Cuídate mucho, amigo. Y recuerda, te quiero. Gran día, amigo.
5: Hola, Juliancito. Buenos días. Por acá la mamá de Martina Fuentes.
6: Buenos días, Julián. Por acá el papá de Martina.
7: Yo soy la Martina Fuentes. Hoy día le quiero mandar un saludo a todos los auditores. Yo no para usted, tío Julián.
8: Somos un 7 y tú.
9: Hola, Juliancito. Soy el Ignacio.
10: Soy la Con.
11: Soy el Ricardo.
12: Y juntos somos los Guzmán. Somos un 7 y tú.
13: Todo bien por acá, Julián. Bien, levantándome para la peguita. Todo bien, pinchito malo aquí.
14: Buenas, buenas, Julián. Hoy aquí en el semáforo que está en el Molino, un conductor profesional de la 3 parece que tiene problemas con los colores, Julián, porque pasó en rojo, un autito tuvo que parar, si no le manda un pencazo y ni se inmutó.
15: Debe ser daltónico, amigo.
16: Oye, Juliancito, con el fenómeno de ayer, ¿ni se te ocurra sacar a don Héctor de Lautaro hoy día?
15: No, no, no ha llegado todavía, amigo. ¡Aló!
17: Buena, buena, Julio. ¿Cómo estamos, Julio? Lindo día. ¿Miércoles parece que? Lindo turno. Oye, Juliancito, ¿cuánto estaban ayer regalando el atardecer? Ay, mi amor, mira ese atardecer hermoso que te dedico. Ay, ¿ves ese relámpago? Lo mandé especialmente para ti. No sean así, hombre, básicos. Regálenle descanso a la mujer, un desayuno a la cama, mi amor, no te preocupes, descansa hoy día, yo hago el almuerzo, yo hago la loza, yo lavo la loza, yo preparo todo, tú descansa, eso, regálenle a una mujer.
15: ¡Bien, el galán! ¡Bien! Dice por acá Juliancito, te mando fotos del día de ayer. Los cielos cuentan la gloria de Dios y el firmamento anuncia la obra de sus manos. Hermoso, me dice la amiga. Oye, sí, estaba viendo la foto. Qué lindo, amigo. Qué lindo atardecer. Gracias por compartir la foto que sacaste, amiga. Lindo, lindo, lindo. Por acá dice: hola, Julián. Saludos. Espero que todos tengamos un buen día, dice Angie. Quiero dejar un descargo con la línea 3D directo, que están pasando más tarde. Andan echando competencia con los de la 9 y dejan a los pasajeros tirados en el campo. Eso sobre todo en la mañana. Es el desahogo de Angie, al menos con la línea 3D. Saludos, Julián, yo soy un 7. Esperamos ahí que se solucione todo.
18: Hola, Julián, soy Martina. Le mando un saludo a Tomás Chávez, que está en Argentina. A mis abuelitos, y acá estoy con mi mamá y Nachito. Soy un 7, ¿y tú?
15: ¡Eso!
19: Buena, Julián. Oye, enojadísimo con este gobierno, cortó hasta la primavera, oye.
15: ¡Hola!
20: El calzoneado lavando la loza.
15: ¡Hola!
21: Oye, pero si el amigo le quiere regalar descanso que lavar la loza, es porque nunca hiciste eso, hombre. Eso se hace todos los días.
15: ¡Hola!
22: Buenos días, Julián, aquí... Camino a la pequita aquí a la altura de la Copa de Pedro Valdivia. Está relativamente despejado del tránsito y... ¡Vamos, levántense!
15: ¡Vamos, levántense!
22: Porque de las 7:20 adelante se forma el taco en la bajada de Pedro Valdivia.
15: ¡Vamos! Vamos con todo nomás, ¿ah? Saludos, amigo. El Rudy dice, te comparto mi foto. Sacó la foto justo cuando un rayo hizo... Ese es un acierto fotográfico, amigo. Hay que guiarte. No sé cómo no te han llamado los rusos, amigo. ¡Aló!
23: Buenos días. Ese compa no le creo ni el hola, ¿cómo? Ahí regálenle a la mujer. ¿A dónde? Si el primero guatón que está en el living viendo televisión sentado ahí esperando que le lleven todo.
15: Bueno, Matatán, tu mensaje que enviaste hace poquito, ese que la mujer, como que nadie te compró lo que dijiste, amigo. ¿Ah? Buenos días.
0: Efectivamente, Juliancito, existían mucho los surcidores que dejaban, pero con una rayita nomás. En comparación de arreglar una prenda de ropa.
15: Ah.
0: Hoy en día está cubierto tú. Ah, está sucio, está roto ya.
15: Eso respecto al día de la costurera que estábamos comentando hace poquito. Sí, sí, sí. Saludos, amigo. Algo nos cuentan por acá. Buen día.
1: Buenos días, Juliancito. Aquí de Rengalguil les vengo a dejar una gran invitación para este fin de semana.
15: A ver. Es un afiche que nos deja por acá la amiga. ¡Ah! Hoy está bueno, es una fiesta. Dame un segundito.
10: ¡Eso!
15: ¡Ay, sí, boom! Dice que se nos viene una fiesta Love Rengalil con Hernán y la nueva explosión, los Zúmbale Castizo. Y también Santi y su banda llanera también van a estar ahí en este show. Variedad de cerveza artesanal, stand de comidas, entretenimiento familiar. Esto es el día 17 de octubre, este sábado. ¡Qué buen panorama! Todo comienza desde las 12 del mediodía en adelante. Recinto de la comunidad, kilómetro 17, ruta S40, comunidad indígena José Cheuquián. Estacionamiento privado, 3 luquitas en la entrada para ir a disfrutar de un buen ambiente este día sábado. Ahí está. Gira vuelta, la vuelta, la vuelta. Gira palma. Me gustó el panorama. Gracias. Oye, y tengo por acá un saludo muy bonito que me llegó hace poquito, ¿ah? Dice: hola Julián, esperando que te encuentres bien, nuestro amigo Nivaldo comentando. Quiero que saludes a mi hija Trinidad, que el día de hoy está de cumpleaños. Trinidad Cancino está cumpliendo 13 añitos. Oh, así que feliz cumple. Para ti, Trinidad Cancino. Felicidades. 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
1: ¡Gente de zona! Muy bien, 7:25. Acaba de cambiar, 7:26. Ahí estábamos revisando La Gozadera en este show de la mañana. Vamos, levántese. Vamos, levántese. 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Oye, está escuchando la radio una mujer hermosa, cariñosa, linda. Está escuchando la radio mi mamita. Saludos, mamita. ¡Ay, mamita! Nos vemos muy pronto. Faltan pocos días para que esté de cumpleaños mi padre también, así que ahí a ver si le damos una sorpresa a los viejitos. A ver, algo vamos a inventar, ¿eh? Saluditos a la distancia. Oye, ¿vamos a revisar el fuchibol? ¡Vamos! Así es. Muy buenos partidos el día de ayer. Y también hoy tenemos buenos partidos para todos los que son fanáticos del fútbol. Te hablo de Copa Libertadores, Copa Sudamericana y también la Champions. ¿Vamos a la Champions primero? Ok, fútbol europeo. Estábamos ayer muy entretenidos viendo el partido, por ejemplo, del Atlético de Madrid, que le ganó 2-0 al Manchester United. Muy bueno ese partido. Barcelona le ganó 4-1 a Galatasaray. Por nombrarte algunos partidos de ayer, es que fueron muchos. Lo más destacado para hoy, a ver, se nos viene la Roma con Real Madrid, 4 de la tarde. Real Betis del chileno Pellegrini frente al Porto, 4 de la tarde. Y este va a ser el partido de la fecha. Manchester City frente al PSG. Hoy también 4 de la tarde. Ah, a la misma hora, Bodo Glimt con el Borussia Dortmund. Buenos partidos, ¿ah? En lo que es la Conmebol Sudamericana, jugó anoche Boca Juniors con Vasco da Gama. Ganó Vasco da Gama por 1-0 de visita. Sí. Y para el día de hoy, Atlético Mineiro con Torque, 7 de la tarde. Eso en Copa Sudamericana. Copa Libertadores también tenemos para el día de hoy, 21:30, Fluminense con Palmeiras. Y mañana, Estudiantes con Flamengo, 21:30. Oye, en este caso de Copa Libertadores y Copa Sudamericana, duele bastante no ver ningún equipo chileno aquí. Sí. Estamos hablando de la Libertadores, por ejemplo, semifinal ya, al igual que la Sudamericana. Esperamos que, no sé, para las próximas copas estemos ahí, equipo chileno, representando, que no se vayan a la primera. Dice por acá, hola Julián, buenos días. ¿Cómo está mi querida amiga Jacqueline desde el norte del país? Dice, espero que todos tengan un excelente día. Quiero ver si me puedes regalar la canción Llegaste tú de Alanis Lagos, por favor, con Ignacio Ormazábal. Buen tema ese, te mando un abracito.
2: Hola, hola Juliancito, ¿cómo estás? A mí de aquí voy rumbo a la chamba, escuchándote como siempre y un poquito atrasada, porque mi hijo despertó antes de lo presupuestado hoy día, así que tuvimos que ahí demorar un poquito más en la casa. Amigo, ayer tuvimos una gran noticia como familia, al fin tenemos oficialmente tecnólogo médico. Mi hermanito por fin entregó su certificado de título, así que mira, ahora que se vaya a trabajar nomás. Abrazo, amigo, que tengas un lindo día.
1: Oye, felicitaciones por ese logro familiar. Yo pensé que, no sé, la noticia era que te ibas a casar, amiga.
3: Saludos a la Cori Baribán, que es mi amiga. Y está de cumpleaños, va a cumplir 9 años y vamos de camino hacia Boyeco.
1: ¡Está de cumpleaños! ¡Feliz cumpleaños! Que sea una bonita celebración, ¿ah? ¿Eh?
0: No, pero el 91, don Julián, el 91.
1: ¿Qué pasó?
0: El 91, la copa ya tiene telaraña, tiene hasta un panel de abeja.
1: Ah, los equipos chilenos dicen, sí. Bueno, como les digo, esperemos ya pronto tener buena representación ahí en la Sudamericana o en la Libertadores con equipos chilenos que no se vayan a la primera. Pues. Ojalá que sí. Hace poquito Matatán, ¿se acuerdan que Matatán dijo, oye, que andar dedicando atardecer, es que hay que ser un galán todo el día? Y muchos auditores le tiraron hate, pues, como que no le creyeron. Se defiende por acá nuestro auditor.
4: Oye, Juliancito, no tengo para qué mentir. Si querés, llama a mi señora y pregúntale. Ella te va a decir la verdad. Un hombre de cuidado, de cariño hacia la mujer. Yo hago todo, hermano. Yo me dedico a atender a mi esposa, porque ella también trabaja. Y yo me dedico a que ella descanse.
1: O sea, yo te creo, amigo, si el tema está en que... Igual tienes que tener claro que cada cosa que uno diga, los auditores igual todos lo tiran para la chacota. Sí, pues Matatán, si la cosa es así. Po.
5: Oye, a Matatán yo no le compro nada mucho, amigo. La última vez la gallina Gutiérrez lo bloqueó porque dijo que la mujer no había que pasar la tarjeta de que
1: tenían
5: la casa.
1: Ya, ¿serio? No creo que Matatán haya dicho eso. No creo. Ya, más saludos. Hola.
6: Buenos días, Juliancito. Tírate al suelo ahora, pues, Matatán, tírate al suelo. No te creéis ni lo que rezáis, Matatán.
7: Matatán Macabeo, entonces.
1: Ya, vamos a mirar la música mejor, porque ya, como que todos se fueron en contra de Matatán solamente por él decir algo lindo de las mujeres.

0: Hola, Juliancito, ¿cómo estás? Oye, yo no le creo nada a Matatán.
1: ¿Qué pasó?
0: Porque él, oportunidad que tiene, se refiere muy mal hacia su ex. Si lo único que falta es que le saque la madre a esa mujer. Y aparte de eso, Sandu lo bloqueó en más de una ocasión por referirse muy mal a las mujeres. La última vez andaba pidiendo, suplicando casi, para que lo volvieran a agregar.
1: Matatán envió un mensaje así como bonito, como que hicieron bolsa, güey. Ya, yo iba a dar un consejo, güey, pero no doy ninguno, güey. Capaz que me hagan bolsa a mí también. Ya, vamos y volvemos.
2: Hola, Julián. Vengo prendiendo la radio y está quedando la tremenda pata. Ah, no, tenés que bloquearlo nomás. No sé a quién, pero tenés que bloquearlo.
3: Ella, la doctora Polo, ella.
1: Se quedó la patada de la nada, amigo, de la nada.
4: Julián, yo le creo al Matatán. ¿Sabes por qué? Porque los hombres cuando hacen esas cosas es porque quieren otra cosa a cambio. Entonces,
1: Ya, vamos.
4: la quiere descansar.
1: Vamos a la pausa y volvemos, ¿ya? Un programa muy tranquilo el día de hoy.
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0: ¡Qué buena canción, amigo! ¡Qué buen tema! Las 7:43, ahí estábamos recordando con Gloop, con eso que se llama Grado 3 en este show de la mañana, edición del miércoles, ombliguito de la semana.
1: ¡Claro!
2: Oh, yo estuve a punto de defender a Matatán, pero con lo que dijo la auditora, mejor me quedo callantito.
3: Julián, pero el Matatán tiene señora los fines de semana nomás, pues por eso es así.
4: Buenos días, querido amigo Juliancito, ¿cómo está usted? Hoy estaba escuchando la radio con mi papá camino de aquí al trabajo y ya estoy en la pega. Oye, la pura pata, ¿quién es el caballero Matatán? No lo conocía, no me suena. Ya, Juliancito, yo soy un 7, ¿y tú?
0: Gracias, Karencita. Saludos para ti y para tu papi. Así son las mañanas de Punto 7, muy tranquilas. Muy tranquilas. Algunos saludos que tengo por acá. Buenos días.
5: Yo soy Isabel Quijada, soy de segundo A de los colegios Los Trigales. Hoy le quiero mandar un saludito muy grande a la tía Eugenia del segundo A. Soy un 7 y tú.
0: ¡Eso!
6: Hola, Julián, buenos días. Un saludo para el Agustín, que va al colegio Santa Cruz, y que tenga un excelente día. Somos un 7.
0: Lindo día, saludos.
7: Muy buenos días, feliz miércoles, ombligo de la semana, ya cortándose esta semanita. Un abracito, querido amigo, que tengas una muy linda jornada. Hoy te toca maratón nuevamente, así que vamos que se puede. Por acá la Lore de Pueblo Nuevo reportándose camino a su trabajito. Besitos, amigos, y un saludito grande a toda la familia Punto 7.
0: Gracias, Lore, te mando un abracito y claro, recordar que como no está Sandu en estos días, voy a estar con ustedes en este bloque de 6 a 11 de la mañana. La media maratón. Sí, hoy, mañana y el viernes voy a estar con ustedes de 6 a 11 de la mañana. Y después a la 1 de la tarde voy a estar para otra Punto 7. No le voy a decir cuál es. Sí, a la 1, a las 11 de la mañana llega la Cari para estar con ustedes hasta las 3 de la tarde. Y después viene la Chofi. Y después la Cari. Claro, vamos a estar ahí con Karen Páez haciendo el aguante para otro Punto 7 en la tardecita. ¡Alú!
8: Buenos días, Juliancito, por aquí. Saludándote al Choquita.
0: Hola, Choquita.
8: Que tenga un lindo día, un lindo programa. Un gran abracito, viejo, a la distancia. Todos arriba, Punto 7. Arriba, levantarse.
0: Arriba.
8: Y ya con la mano en la masa. Saludos, Julián.
0: Saludos, Choquita, ahí en la panadería. Full pega hasta ahora. Buena, Choquita.
9: Buenos días, amiguito Julián. ¿Cómo estamos? Otra vez te tiraron a la cancha. Hola, Sando, siempre te la hace. Saludos, que tengas un lindo día. La Maite.
10: Hola.
0: Hola.
11: Hola, Julián. Buen día. Oye, quiero que saludes a mi hija pequeña, Angelita, que hoy día está de cumpleaños de parte de sus papás, Ángelo y Lili, y sus hermanas Lian y Amira, que la queremos mucho y que tenga un hermoso día.
0: ¡Qué lindo!
11: Gracias.
0: Un abracito muy grande para la Angelita. También por acá nos sumamos a ese saludo. Que lo pasen increíble como familia en la tardecita, con la torta y con la oncecita. ¡Angelita, feliz cumple! Por acá también dice, hola Julián, quiero saludar a mi bebé, Matías Obando, que está cumpliendo hoy 18 años. La mayoría de edad. Decir que como familia lo amamos mucho, mucho, mucho y que tenga un lindo día. Así que para ti, Matías Obando, también feliz cumple. Y para toda la gente que está hoy celebrando.

0: ¡Felicidades!
1: ¡Que los cumplas!
0: Y también, si hay algún Calixto escuchando la radio, Calixto está de santo. ¡Felicidades! ¡Buena, buena, buena! ¡Aló!
2: Hola, Julián, soy Emma Mazzarini del Colegio Bautista. Hoy estoy muy emocionada, o más bien ayer estaba muy emocionada, por los truenos, se escuchaban increíbles.
0: ¿Ah, sí?
2: Y se veían increíbles. Así que un gran saludo para la radio, un saludo grande para ti y a todos los que están escuchando la radio. Y ya soy 7 y...
0: Gracias, regalona.
3: Hola, amigo, ¿cómo estás? Oye, Julián, quiero hacer un descargo yo también. Ojalá que lo puedas pasar. Resulta que ayer me vinieron a cortar el agua y yo no tenía deuda. Y resulta que llamo y me dejan, o sea, le digo a mi hija que revise y ahí vi un sello de corte. Llamo para decir, porque yo sé que no, que mi cuenta estaba al día. Resulta que la persona que tenía que cortar el agua se equivocó de casa. Mi casa es 03253 y él tenía que cortar el agua de 03273, como 20 casas más. Y me dijeron que no, que sé yo, que sé cuánto. Hoy voy a ir a dejarla embarrar al agua Araucanía, porque no puede ser que venga cualquier persona y te corte el agua sin aviso y más encima tienes la cuenta pagada. No sé, amigo, ¿qué dices tú?
0: Bueno, mi gente, si ven en un rato más ahí a una persona haciendo escándalo ahí afuera de agua Araucanía, es nuestra amiga Claudia. Oye, pero que no... Claro, pu. No menor lo que te pasó, pu. Y claro, después del mal rato... Tú pagando tus deudas y todo, y un mal rato, saber qué pasa ahora, pues cómo nos vamos, te va a quedar solamente con una disculpa o algo más. Cuéntanos, amiga, cómo te va, ¿ya? Qué lata, chiquillo, qué lata. Oye, hace poquito estábamos hablando del fútbol, ¿cierto? Comentando por acá que qué lata que los equipos chilenos no estén ahí en la Libertadores, en la Sudamericana. Bueno, la Gaby por acá también me dice, Julián, las mujeres de Colo-Colo están representando a Chile en la Libertadores, pum. Claro que estábamos hablando de los hombres, y las mujeres lo están haciendo muy bien. Recordar que Colo-Colo femenino juega mañana con Conmebol Libertadores femenina, mañana a las 5 de la tarde, Corinthians frente a Colo-Colo. Partidazo es.
4: Una vez igual me pasó que vinieron a cortar la luz a mi casa y la habíamos pagado hace súper poco. Y nadie se hace responsable y estuvimos todo el día sin luz.
0: ¿Y alguna disculpa, alguna compensación? Nada, amiga, nada. Uy, qué la... Bueno, pasas que cosan, cosas que pasan. Si yo trabajara en esas cosas como de la luz, del agua, sería muy cuidadoso, ¿ah? ¿Eh? Oh. 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

0: Puta que era bueno Yadiel.
1: Sí, amigo.
0: Puta que era bueno Yadiel.
1: Yadiel. Algunos. Gracias, amigo. Qué bueno que te gustó. Yadiel, tremendo cantante urbano, fallecido en el año 2014. Se echa de menos, Yadiel. Y hablando de fallecidos, nos vamos con otro que partió hace muchos años, pero nos dejó su buena música. Él es Walter Olmos. ¡Adicto a ti! 1, 2, 7. ¡Vamos!

0: escuchando la canción Adicto a Ti. Oye, ¿cómo les fue a las micro en el deporte el fin de semana?
1: Ya, hombre, deje de molestar.
2: Oye, Juliancito, es un temazo, es el tema de Don Jaime. Ahí va la Adicto.
1: Muy pesado. Ya, vamos a la pausa. Pausa, pausa. 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Oye, la Pali por acá dice, un feliz cumpleaños para mi madre. Está cumpliendo 50 añitos el día de hoy, nuestra querida Ada Matamala. 50 añitos. Nos sumamos con ese saludo. Espero que lo pasen increíble como familia y que tengan una celebración bonita.

0: Eso. Mensajes random que quedaron.
1: Soy una adicta a ti, la canción del Kaiser a Don Jaime.
2: Julián, hermanita, saludos a Marmolé. Oye, pobre Matatán, yo te apaño, paisano. Matatán, tranquilo.

0: ¿Quién es el guatapán?
1: Ya, dice por acá don Jorge Bernal. Buenos días, Julián. Saludos para mi señora Jessica, para mis hijos Agustín y Francisco y para todos los amigos de Faena, en especial a los coleguitas de Apia. Saludos desde el sur de Chile. Don Jorge Bernal. Buena, Jorgito. Dice por acá, buenos días, Julián. Aquí al pie del cañón desde las 7 de la mañana trabajando en Supermercado Génesis en Teodoro Schmidt con mi coleguita Doris. Saludos y aquí hasta las 11 vamos a estar contigo. Nosotros trabajando hasta las 15. Un abrazo, chiquillas, ¿ah? Desde Teodoro Schmidt, María Teresa. Saludos, María Teresa. ¡Aló!
2: Ya, Julián Gutiérrez, de vuelta aquí en la capital de la Araucanía. Fui con un pasajero y había una persona y alguien necesita móvil. Sí, me dijo, vamos, pues. Esa sí que vuelta buena, pues, para mí.
1: Buen amigo.
3: Hola, buen día. Al que le dicen el matatán, hablando de agua, le van a cortar el agua todo el año hasta el 2030 por mala tela, por decirlo bajo. Y mentiroso.
4: Yo apoyo plenamente a Matatán. Algunas mujeres no están de acuerdo con nada, así que no me extrañaría la opinión de la amiga ahí. Ya. En todo caso, Matatán es un 7 con su señora, y lo digo porque yo lo sé, ¿ya? Así que no se meta con Matatán. Un abrazo, Matatán, grande, grande, grande, grande Matatán. No dejes que te basuren, Matatán, por ser educado con las damas.
1: Ahí está don Luis Yanca. Gracias, don Luis. Oye, toca ir a la pausa comercial. A la vuelta de la pausa tengo boletín informativo y también el romántico de las 8, ¿vale? Y nos estaría quedando una horita de programa. Sí.
3: Pero don Luis igual está funado, po.
1: Don Luis es nuestro Carol Dance de acá de la radio. Oye, nos quedó por acá un saludo, dice, un saludo para Milton Salamanca, encargado de bases Rosen, de parte de todas sus mujeres. ¡Que lo amamos! Lejos lo mejor, lo más rico. Así que don Milton Salamanca, ahí desde Rosen, todas las chicas le están deseando feliz cumple, amigo.
5: Oye, ¿qué habla don Luis? Está solo. Encargado de
1: ya, hombre.
2: Don Luis, anillando caballos cojos, puta. Luis, salga de ahí, hombre.
6: De los tres está más funado, pues, guaso. Matatán, don Luis Yanca y el Marmolé. Te juntaron las tres madres.

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0: 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Temazo, voy y vuelvo.
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0: Vamos a revisar noticias, 8 de la mañana con 11 minutos. Sí, les contamos que un atentado incendiario fue reportado la noche de este martes en una zona rural de la comuna de Angol. Según información de la radio, la situación ha obligado al despliegue de un gran operativo policial con unidades de control de orden público de carabineros y también el apoyo de vehículos blindados. En específico, el siniestro en cuestión tendría lugar en el Fundo El Carmen, en una zona rural alejada de difícil acceso. De manera preliminar, se ha informado que el atentado incendiario afecta a una faena que pertenece a la empresa CMPC. En ese sentido, al menos 4 máquinas forestales habrían resultado quemadas. Tras cierre de esta nota, las autoridades no han entregado un reporte oficial detallado de la afectación a raíz de este hecho. Repetimos, esto en la zona rural de la comuna de Angol. La Dirección Meteorológica de Chile actualizó 2 avisos probables de tormentas eléctricas, extendiendo la duración del evento hasta la noche del miércoles 14 de octubre, hasta esta noche. Uno de los avisos está dirigido a 7 regiones entre Coquimbo y la Araucanía. También se incluye la metropolitana, que durante ayer martes ya vivió un intenso sistema frontal que dejó granizos, tormentas eléctricas e inundaciones causadas por fuertes precipitaciones. Si revisamos el tiempo, hoy en Temuco máxima de 22 grados, nubosidad parcial en la mañana, luego en la tarde cielo nublado y en la tarde-noche ya esperamos chubascos y probable tormenta eléctrica. Esta fue la noticia de ayer en la región porque un carabinero disparó y mató a un hombre en el marco de un presunto intento de robo en la casa del funcionario policial, esto en Nueva Imperial. De acuerdo a información de la radio, el hecho tuvo lugar en el inmueble ubicado en el sector conocido como El Alto, en esa comuna. En dicho punto, un grupo de al menos 5 personas llegó al domicilio particular e intentó ingresar a la propiedad. Esto generó la reacción de su ocupante junto a su familia, quien resultó ser un funcionario activo de carabineros que, según se ha establecido, presta servicio en la comuna de Tirúa, en la región del Biobío. Acto seguido se produjo un intercambio de disparos en el que el dueño de casa hirió de bala a uno de los integrantes del grupo. Posteriormente, el herido fue encontrado con una lesión de extrema gravedad en una plazoleta a 1.5 cuadras del sitio del suceso. Debido a lo anterior, fue trasladado por una ambulancia del SAMU al Hospital de Imperial, donde se constató su fallecimiento. Esto preocupa, ¿eh? Escuchen bien, 6 trabajadores fallecidos en 5 accidentes mineros durante los últimos 21 días. Este es el balance que dejan una serie de emergencias registradas entre el 23 de septiembre y el 13 de octubre en distintas faenas del país, desde las regiones de Antofagasta hasta O'Higgins. La última víctima se conoció este martes en Illapel, región de Coquimbo, donde un trabajador de 66 años murió tras caer al interior de una máquina chancadora. Su fallecimiento ocurrió apenas 2 días después de que Codelco confirmara la muerte de otros 2 trabajadores, esta vez producto de una luz de nieve y barro en la división El Teniente. Pero los hechos no comenzaron allí. Durante las semanas anteriores, otros 3 trabajadores habían perdido la vida en accidentes ocurridos en Minera Escondida, Radomiro Tomic y también Los Colorados. La seguidilla de muertes se producen después de un año 2025, en que los fallecimientos en la minería aumentaron en un 81,8%, pasando de 11 a 20 víctimas, según las estadísticas de Cernagiomin. 8 de la mañana con 15, noticias en Punto 7.
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0: ¿Por qué tanto romántico?
1: Señoras y señores, ahí estábamos con Pablo Alborán y la música de Jesse Joy, recordando con ese lindo tema que se llama ¿Dónde está el amor? ¡Así nomás!
2: Tengo contados todos los besos que nos damos. ¡Uy! ¡Qué linda canción, Julio!
1: Claro, temita romántico. Recuerden que el próximo romántico viene a las 10 de la mañana, después del boletín de esa hora.
3: ¿Y qué pasa con el romántico de Chayanne?
1: No, hoy día no hemos tocado Chayanne, amigo.
4: Ahora sí que le encuentro la razón al otro. ¿Por qué tanto romántico, Julián?
1: Oye, ¿un romántico por programa o no?
5: Julián, ¿y pensás que ya te toca hasta las 11 soportando a tanto?
1: Sí, amigo.
6: Bueno, bueno, Julián. Oye, qué bacán que en la tarde la Sofi va a tener un programa sola. Sé que personalmente encuentro que lo hace súper bien, loco. Es como la versión femenina del Sambo.
1: Bueno, bueno, Bolivia. Mi Sofi. No se olviden que la Sofi viene hoy a las 3 de la tarde solita, solita, solita, por primera vez. Va a estar bueno el programa. Para que le manden mensajito a esa hora.
7: ¿Y por qué tan lindo el romántico?
1: Cierto que estaba muy lindo el romántico.
8: Necesito, ya que tú no vas a estar en los avisos económicos hoy día, un avisito de utilidad pública.
1: A ver,
8: ¿tendrás por ahí el teléfono del amigo Chatarra, el que compra cachureo? Para mandárselo al Kaiser. El Kaiser tiene dos autos en desarme. A lo mejor le puede servir el dato.
1: Tío Chatarra.
9: Hola, Juli, ¿cómo estás?
1: Hola.
9: Yo por aquí preparándome. Ahora sí o sí voy a pagar las casas. De hecho, me voy ahora mismo. Sé que te voy escuchando a mí. Que tengas una linda mañana y estaré en tu compañía. ¡Cariños!
1: Ahora sí, Tabita, que te vaya muy bien en todos los trámites, en todo lo que vas a hacer hoy, amiga.
10: Amiguito, para que se calme un poco tu programa, vas a tener que dejar la Sofi media hora desde las 9. Solita. Eso.
1: No saben nada, pues la Sofi me dijo ayer, amigo, nos vemos acá a las 9 de la mañana. Me acaba de enviar un WhatsApp, amigo, voy a llegar una hora más tarde, así que no, así todas mienten, güey. Más saludos. Hola.
11: Hola, cito, reportando sintonía de Pedro de Valdivia. Para mandar un saludo aquí a mi suegro Osvaldo Montiel, que va camino hacia La Pega. Y escuchando la radio, Julián.
1: Buena, saludos, amigo.
12: Buena, Julián. Acuérdate que hoy hay un chao cachureos. En la semana pasada estuvo re bueno, habían como 6 bateas. Se llenaba una, sacaban otra, se llenaba una, sacaban otra. Funcionarios sacando, muy, muy buena gestión. Muy buena gestión. Chao cachureos hoy.
1: Sí, amigo, lo voy a comentar luego, pero excelente, excelente operativo.
9: Ya, no estés dando malas ideas. No, que siga Juli nomás.
13: La Sofi la hizo. Nada de serrucho, motosierra al tiro nomás.
14: Buena, buena, amigo Julián. Ah, la Sofi aprendió la mala costumbre del Sambo.
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15: Vamos, levántese. Vamos, levántese. 1, 2, 3, Católica. Vamos, levántese, aunque sea tarde. Ya vamos más tarde al trabajo. Julián Ignacio, salvaje.
16: Hola, amigos de la Punto 7, ¿cómo están? Bueno, por aquí con mi marido y mi hijo vamos directo al médico. Está un poco enfermo de la guata, pero vamos con ánimo. Gracias por alegrar nuestra mañana.
1: Buena.
16: Saludos a todos.
1: Saludos, que salga todo bien ahí en el médico. Y gracias por escuchar la radio, ahí en familia.
17: Hola, Juliancito, buenos días. ¿Te puedo pedir un favor?
1: Sí, a ver.
17: ¿Puedes programar un tema de Miguel Mateos cuando seas grande?
1: ¡Qué buen tema!
17: Muchas gracias. Saludos. Que tengas una buena jornada.
1: ¡Saludos! Oye, no somos una radio de pedidos musicales, pero ya que me lo pides de esa forma, como así como Julián, por dale. Voy a ir ahora con Miguel Mateos, ¿ya? Lo voy a preparar la canción.

0: Ah, don Luis. Don Luis, ¿qué pasa? Oye, lo que pasa, a ver, voy, para la gente que se viene sumando a la radio hace poquito. Matatán envió un mensaje más temprano cuando está. Ya, contexto. Estamos hablando del atardecer de ayer que fue muy, muy bonito. Entonces dijimos como, oye, qué lindo sería dedicar el atardecer. Y salta Matatán y dice que van a andar dedicando atardeceres, mejor sean buenos con las mujeres, ayuden a lavar la losa, ayuden en las cosas de la casa, que igual es muy importante lo que dijo. Y no fue más, pues lo hicieron bolsa a los auditores. Sí. Y bueno, apareció Don Luis defendiendo a Matatán y después Don Luis también fue atacado. Como decía Celta, ¿cómo fue que dijiste Celta? Era como que Carol Dance defendiera al mago Jiménez, una cosa así. Bueno, don Luis está muy, muy enojado. Don Luis, aló.
1: A mí me encanta que los perros ladren, Julián. Que ladren los perros nomás.
0: Sí, nos están tratando de perros auditores, ¿ah? Pero ¿cómo es eso, don Luis?
1: Juliancito, para todos esos que hablan cosas incoherentes en la radio, yo le digo lo siguiente. Cuando hay cosas extraordinarias que uno dice o se ven, ¿te diste cuenta ayer cuando el cielo estaba rojo en Temuco, cómo ladran los perros? Ya, lo mismo, cuando el Yanka habla algo importante, todos los perros ladran. Que tengan un buen día.
0: Pero don Luis, ¿cómo los trata de perro a los auditores? Y usted habla así de Yanka como en tercera persona, ya, como que. Oh, ya, yo creo que vamos a ir a la música mejor.
2: Don Luis, Yanka no necesita que lo funen, se funa solo.
3: Bueno, si él es un guatecayo, hombre. ¿Qué? Dan del perro, perro, perro.
4: ¡Shu! Carol Dance.
1: Don Luis habla cosa importante.
5: ¿Cómo estáis, Julián? Oye, este caballero Luis Yanka que tiene palabras de poco vivir. Yo no sé cómo lo contratan en el trébol para que trabaje el locutor, guacho. Sí, picante total.
6: Oye, a don Luis Yanka, ¿por qué no lo bloquean? Un rato.
0: Ahí tenemos unos perros que están. Ya, vamos a escuchar mejor audio de niño y niña, porque los grandes están muy agresivos. Sí. ¡Hola!
7: Hola, Juliancito, ¿cómo estás? Yo estoy bien. Ahora estoy escuchándote la mañana y justo voy a dar una prueba y quiero mandar un saludo a mi tía Erika Alvarado.
0: ¡Qué lindo saludo! Viste, están los niños y niñas ahí escuchando y los grandes agarrándose. Programa familiar. Bueno, vamos a la música. Esta canción la habían pedido hace poquito. Es Miguel Mateos con un poquito de rock latino.
8: Hola, tío Julián. A mí me cae mal ese caballero el Yanka. ¿Quién se cree el animador estrella del Festival de Viña?
9: 1.7

0: presidente de la nación. Qué buen tema, Julián, buenos recuerdos. Me acuerdo cuando era cabro joven y trabajaba en Santiago y tenía mi Renault 5 y me iba a Quintero escuchando otra música. Tenía el cassette de este muchacho,
1: de Miguel Mateos. Buen tema, amigo. La música de Miguel Mateos, 8 de la mañana con 32 minutos, solicitado cuando seas grande. Cáchate que está mi mamá, mando un audio para acá, po.
2: Miguel Mateos, muy buen tema, hijo, muy buen tema.
1: Buena música, ¿cierto? Buena música, mi mamá sabe música, po. Bueno, ahí estábamos dedicando la canción a la auditora que había solicitado el tema. Incluimos la canción porque estábamos viendo que es una auditora que nunca manda mensaje, así que... Con cariño, amiga. Con cariño.
3: Mamón. Julián, mamón.
1: Déjame saludar a mi mamá. Bueno, veo que no todos están contentos. Ah, ya nos faltan los tóxicos aquí.
4: Viste, Julián, cuando uno te pide una música para la señora, no, que el computador no se puede cambiar, que aquí y allá. Pero que no sea una vieja, lo cambia y al tiro el computador le ponen la música.
1: Mira, más encima, falto de respeto. ¿Cómo trata de vieja nuestra auditora? Quisimos ahí sumar a la auditora porque vemos que el primer audio que manda para acá, para la radio, a usted, a ti, por ejemplo, ¿cuántos audios? Mira, hoy día ha mandado 1, 2, 3, 4, 5, 6, 7, 8 mensajes y ya ha mandado el amigo. ¡Córtenla! Muy mal, Chunchito, muy mal, amigo, muy mal. ¿Quiere que le diga? Aparte que la última canción que me pediste era una canción como de los años 40, pues, amigo. ¡Claro! Como diría Sandu, impresentable.
5: Oye, desubicado, ¿cómo vas a tratar de vieja la dama? Más encima, está ahí en el baño, se te escucha hueco.
6: Bloquealo. Encima de la U, delincuente.
1: Ya. Claro, no ande tratando a nuestra auditora de vieja, pues, amigo, o sea, falta de respeto, pues. No es ubicado.
7: Que vaya a pedir una canción ahí en la entrada del estadio de la U.
8: A la radio, a
5: usted. Ya, se pasó como 5 pueblos
1: de hondo. Sí, amigo, que
5: horrible, está en el water el otro y hablando, malura cabeza y pura cagando.
1: Ya, vamos a ir, ¿sabes qué? Vamos a ir mejor a la pausa comercial. Tengo un temita de conversación para después de la pausa que es súper, súper importante. Así que ahí atentí con eso. Saludos para nuestra querida Alejandra Barrientos. Tanto tiempo, amiga, dice. Hola, Juliancito, un gusto escuchar tu voz en los colectivos y ahora en la línea 2. Está ahí en todos lados, amigo. Gracias, Alejandrita. Qué rico saber de ti después de tanto tiempo, amiga. ¡Saludo!
9: Bloquéalo, nomás, populares. Esos tienen que ser bloqueados para que aprendan esto.
10: Ese debe ser chuncho y comunista, Julián. Debe ser comunista.
1: Ya, no peleen más, hombre, ya. Vamos a ir a la pausa comercial. ¿Y saben qué? Estamos... ¿Qué pasó, amigo? ¿Qué pasó?
10: Qué picota, don Luis Yanca. Qué picota. Todo porque él es correado y nosotros no.
1: Ya. Atención. Estamos. ¿Qué pasó?
11: Pásenlo, audio. ¡Pum!
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0: Muy bien, pausa comercial, ¿cierto? Vamos y volvemos.
1: Oye, Juliancito, que don Luis Yanca se preocupe los caballos nomás. Él sabe de cuál es caballo el caballo,
2: ¿no? Sí, ya sé que estás entretenido. Vamos y volvemos, aquí en la Radio.7. 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
1: ¡Aplauso, aplauso, aplauso! Muy bien, 8 de la mañana con 43. Lo último con De La Planta y también los Zúmbale, primo. 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Antes de ir con el tema de conversación, ya, dale, dale.
2: Hola, Juliancito, ¿por qué andan tan peleadores todo hoy día? ¿Qué les pasó? ¿Sería por el cielo ayer tarde, los rojos que estaban? ¿Que quedaron todos medio así alterados? ¿Qué será? No sé, me encuentro que está tan lindo el día, está alumbrando el sol, está bonito. Que tengan todo buen día, cuídense, un abracito. A todos, a todos, a todos. Yo soy un 7.
1: Gracias, amiga.
3: Oye, Julián, yo creo que a ese no lo parió una mujer, lo parió una mula, weón. Para que esté hablando así de las mujeres, el baboso de mierda.
1: ¡Oiga!
4: Hola, Juliancito. Hola, auditor, que la revuelve. Juliancito, ¿y tú? Nene, nene, ¿qué vas a hacer? Hasta las 11. Vas a tener que tomarte un cafecito para que no te des sueño, Juliancito. Igual te va a acompañar esta tarde. Eso, Julián. Un abrazo.
1: María Muñoz, saludos. Acá dice Edith, Julián, me hacen tanto reír los auditores, los escucho todos los días y me alegran la mañana. ¿Cómo sería un carrete con los auditores más icónicos? ¿Te lo imaginas? No, amiga, no. Bueno, sería obviamente un carrete con muchos excesos. Polvos blancos en la mesa. Y... No, no, no, no, no, no, no, amiga, no. Se lo imagine, oiga.
5: Hola, Juliancito, buenos días. Mire, Juliancito, lo importante y lo bonito y lo especial es que por más edad que tengan los hijos, jamás se olviden de la mamá, que la valoren y la quieran mientras la tengan, porque después no está y chuta que después la echan de menos, así que
1: sí, pues.
5: Valorable lo que usted hace, Julián. Que tenga buen día.
1: Sí, y aparte de los saludos que envío yo, me encanta cuando saludan a sus mamitas, a sus papitos acá en la radio. Muy bonito, bonito. El amigo Beto dice que está instalado tomando desayunito a esta hora con los colegas y con Marepil al desayunito. ¿Dónde están? Donde Simón. Esa es la picada en Pudeto con León Gallo. La mejor es sobaipilla. Dice que están ahí donde Simón. Buena.
6: Amigo, me sorprende que hay gente que se levante a las 2, 3 de la mañana para hacer pan para gente como Luis Yanca o la Cresta.
7: Amigo, un carrete, no, imagínense que sean y buenos son así, imagínense con copete como serán.
1: Oiga, ¿cómo está usted, don Rodrigo Llévenes? ¿Cómo está la ruta, amigo? ¿O te gusta que te diga yo? ¿Cómo te gusta que te diga?
8: No, yo aquí la gente me conoce así. No, venía escuchándolo, amigo, en la locomoción colectiva, Ay, un ataque de risa. ¿Quién es el amigo este que
1: ah, oye,
8: ¿puede un poquito de contexto que
1: en su mayoría la agresividad viene de algunos hombres, no todos. Entonces, una auditora que parece que es primera vez que manda un mensaje, cuando llega alguien por primera vez nos ponemos muy contentos.
8: Sí, obvio, siempre.
1: Una nueva persona. Y dijo, oye, ¿podrías poner una canción de Miguel Mateos? Ningún problema, le dije yo. Uh-huh. Y saltó ahí. Ay, que le ponen la canción a la pura vieja, dijo. Siendo que a él le pasamos muchos audios durante el día.
8: ¿Ya?
1: Y los auditores lo hicieron bolsa.
8: No, pero yo escuché algo de que había que ayudar en la casa, había que ayudarle.
1: Ah, no, y esa fue otra pelea de antes, otra pero polémica.
8: ¿También el mismo amigo?
1: No, fue otro.
8: Yo pensé que estaban haciendo el mismo bolsa.
1: Así que yo obviamente espero que tener siempre programas tranquilos, pero no se puede, amigo. ¿Sabes qué? Amigo. El otro día estuve hablando con el jefecito, pues, y me dijo, ¿sabes qué, Julián? A la primera desubicada de WhatsApp, bloqueado nomás, me dijo. Entonces yo muchas veces no le hago caso al pasón. Y como que tengo paciencia con los auditores y no los bloqueo. Sando los bloquea de una nomás. Así que, pero por eso, se me está agotando la paciencia, así que no me hagan tener que empezar a bloquear porque...
8: ¿Bloqueamos sin auditores, dices tú?
1: No sé si se ubiquen más.
8: Usted tiene bélico al público, don Julián.
1: No, es que lo que pasa es que damos mucha libertad para que hable en este programa. Sí. Y si no cambian, en un momento mi jefe me va a decir, ¿sabes qué? Ya, se acabaron los audios, vamos a volver al teléfono nomás.
8: Oh, verdad.
1: Como en los años 90.
8: ¿Qué tiempo aquello?
1: Entonces, oye, pórtense bien. ¿Qué les cuesta?
9: Julián, ¿y quién fue? Dame nombres.
1: No, ¿para qué, amigo? ¿Para qué? Oye, vamos a pasar un temita de conversación. ¿Aló?
10: Juliancito, ¿estás seguro que va a aguantar hasta las 11 con todos nosotros?
1: No sé, me decía, tengo que reemplazar a Sando, amigo, hasta las 11 de la mañana.
8: Yo Nelson lo ofrecí, me dijo que me confirmaba y no pasó nada.
11: Hola, buenos días, el par de bellos ahí.
1: Hola
11: Julián. Hola, Yoyo. Qué rico escuchar tu voz después de tanto tiempo.
1: Este es el Yoyo, ¿viste que la gente te recuerda, amigo?
8: Alguno. Muchas gracias, amiga. Alguna gente se acuerda de uno todavía.
1: Qué le...
12: Oye, ¿es verdad que a Sandu lo pilló Don Lee, le mandó las técnicas marciales y lo dejó en el hospital o no?
1: No, amigo, no es mentira.
13: Déjense de pelear, por favor. Oye, Julián, quiero pedirte un temita, yo nunca pido un tema. ¿Por qué no coloqué este temita, Aura? Hola, Aura.
1: Lo tocamos ese video.
14: Ya, ando perdido. Díganme al tiro qué fue lo que hizo el tal Luis Yanca para ajustarle uno, porque se nota que lo están odiando harto. Y sabía que algún día lo terminarían odiando. Así que díganme al tiro.
1: Acá dice, hola, saludo a todos mis pasajeros, línea 4A, y todos mis colegas conductores, Locomoción Mayor. Buena, saludos amigo Ricardo, ahí escuchando la radio.
15: Juliancito, buenos días, sabes que yo en mi casa también, desde Shishisho, tengo un yo-yo con ese juego.
1: ¿Por qué te dicen, oye, esto, ¿por qué te dicen yo-yo?
8: Porque me llamo Rodrigo, amigo. Una historia, no sé. Así me dije, esa fue la historia que me contaron. Una tía tiene una amiga que tiene un hijo que se llama Rodrigo, también le dicen Yoyo, y por ende a mí también me decían Yoyo. No sé si será verdad.
1: Claro. Oye, ¿y quedaste como Yoyo?
8: Elijo creer. ¿Sí? Elijo creer nomás en la historia.
16: Oye, Julián, ¿es verdad que vaya a estar hasta la hora de Alecítico hoy día?
12: ¿Es el estandapero alto Yoyo?
17: Hola, querido Julián, Yoyo. Oye, tú te igual que yo. Amenazo acá a los niños. Y al final después los dejo pasar nomás, pero de repente siempre le digo que un día de esto voy a perder la paciencia.
1: Sí, yo soy como de harta oportunidad en la vida, pero ya en un momento el jefe me decía, ya, es que
8: te vas a...
1: Sí, pues.
18: Oye, sí, el Sandu bloquea todo. Ojalá que lo hayan enviado en bus para Santiago y en uno malo.
8: Lo mandamos en micro.
1: Pero que amigos, si Sandu bloquea porque ustedes de repente se subigan mucho, pues cabro. Entonces eso. Igual entiendo a mi coleguita, po. Sí.
19: Qué buena que esté de vuelta a la radio. Yo al Yoyo lo escuchaba cuando yo era niño.
1: Sí, que...
8: No me ayude tanto, amigo, no me ayude.
20: Hola, Juliancito. Acá Héctor de Santiago. Yo le quiero pedir un temita, bailando bajo la lluvia.
21: Los recuerdos, buenos recuerdos. WBO.
1: Ah, sí, bueno, Yoyo fue parte del Club del Hueveo en su tiempo también. Buen, no sé si era pub o disco, ¿qué es lo que era?
8: Era un bar pub que terminaba en muchas...
1: Sí, porque era un cosas. Tipo pub con karaoke y todo que terminaba al final en disco, baile, en baile.
8: Mambo, sí.
1: con el gran Manrique. Buen papa, amigo. Buen
8: Oye, papa. Es que uno de los mejores jefes que he tenido en la vida. ¿Sí?
1: Rodrigo, ¿no? Manrique.
8: Sí. Que descanse.
1: No es Nelson Manrique, no.
8: No, Rodrigo. Para nada. Para nada.
1: Rodrigo Manrique.
8: No, simpático, simpático.
1: Que en paz descanse.
8: Que en paz descanse. Hoy dice acá un saludo a los gorreados de la 8A.
1: Viste, tú estás viendo los audios que me llegan muchas veces.
8: Sí, estoy leyendo. Oye, igual escriban, ¿eh? Yo los puedo leer. Yo tengo que ir a trabajar y estoy acá lo más relajado.
1: Ahí sacando la vuelta.
8: Haciendo como que trabajo.
1: Oye, saluda a Gustavito ahí, .7 Valparaíso. Dice, creo que a Sandu lo enviaron en semicama. Pobre Sandu, si me dijo Manrique que no alcanzó para pa vuelo y parece que él. salón tabla nomás.
8: ¿Pero no alcanzó o no lo dejaron subir al avión?
1: No, oye, menos mal que ustedes no pueden ver lo que hace este hombre.
8: Mira la Karen, saludita.
1: Oye, saluda a la Karencita.
8: Besito, Karen.
1: Saludo a Rodrigo, dice, ¿ah? Dice.
8: ¿Usted está transmitiendo en vivo o no?
1: No, todavía no. Todavía no comienzo a transmitir a TikTok. Yo creo que un ratito más vamos a hacer ahí unas camaritas.
8: Eso.
1: ¿Me puedes ayudar con esto para que me digas lo que es? Se encontró, Julián, en una micro de la línea 10. Va a quedar en el terminal. ¿Qué es lo que es, amigo?
8: Es una pulsera, un crucifijo, ¿no?
1: Es como una cadenita.
8: Sí, una pulsera con una cruz de plata, al parecer.
1: Eso es lo que encontraron. Si alguien se le extravió en la línea 10, ahí va a quedar.
8: Oye, quiero aprovechar de mandar un saludito para mi hija que está accidentada en la casa.
1: Oye, ¿qué le pasó a tu hija, amigo?
8: Se le cayó un disco de 25 kilos en un dedo del pie. Estaba en el gimnasio. Sí. Afortunadamente, no fue tan grave la cosa.
1: Diagnóstico, creo que...
8: Todavía le quedan 19 dedos para poder seguir dando...
1: ¿Qué te dijeron? ¿Qué es lo que era?
8: No, la uña se rompió y todo. Lo que pasa es que, más encima, el gran problema, mi hija está en cuarto medio, tiene 18 años ya y está por su gala. Se le viene la gala de cuarto medio en un mes más y la uña...
1: ¿Alcanza a recuperarse o no?
8: No alcanza esa chalita, o sea, la uña se demora un año en crecer.
1: Pobrecita.
8: Así que le dije que al parche le dibuje una uña. Soluciones simples. Así que un besito para Emilia, que está en la casita.
1: Emilia, ahora, recupérate, Emilia, pobrecita.
0: ¿Qué? Alzando... Ahí en el aeropuerto lo echó policía internacional para acá.
2: Sí, no, pero es verdad que de repente hay algunos auditores que se desubican, amigo. Imagínate uno que va con niños acá arriba y escuchamos sí. La radio todos los días. Así que...
1: Por eso.
2: Le encontró razón a veces a
1: Por eso ahí, I'm sorry, por toda la gente que manda mensajes y en especial cuando están los niños escuchando. Yo trato en la mañana de pasar harto audio de niños, pero los grandes como que se quieren apoderar del programa.
8: Oiga, amigo, la cantidad de audios que le llegan.
0: El club. Ah, un lindo recuerdo. Recuerdo que terminamos bailando hasta arriba de la mesa, no sé.
1: ¿Te acordáis o no?
8: Sí.
1: ¿Te acordáis?
8: ¿Quién nos la hizo?

0: Buen recuerdo.
1: Cuenta la leyenda que Yeyo desapareció después de que varias auditoras empezaron a pedir pruebas de paternidad.
2: No falta la vieja amargada que mandan audio en la radio.
0: ¿Qué?
2: No falta la vieja amargada que mandan
0: ya,
2: audio.
0: Ya, vamos a ir a la música mejor, amigo. Vamos a ir a la música. Y bueno, voy a estar con ustedes hasta las 11 de la mañana. Voy a ir a la... No, alcanzo un temita más, sí. Un temita más. Sí, un temita más. Ya, ándate de trabajar.
3: Ya, nos vemos.
4: Chau, amigo.
3: Chau.
4: Que le vaya bonito.
3: Chau, gente.
5: 2-7.

0: Y al final ni me dejaron hablar del tema conversación que tenía. Aquí nací yo, y el reggaetón pa' casar. Ya lo hablamos la vuelta nomás, pues. Voy cazando, moro perreando. ¡Pausa! ¡Pausa, pausa!
1: Oye, Julián, yo creo que el Sando se fue en bicicleta, no alcanzó el bus ni tampoco la línea 8, ni una micro. Yo creo que se fue en bicicleta, oye.
2: Oye, al Sando no lo dejaron subir al avión porque pensaban que estaba deportado este cabrón.
0: Ya, hombre, dejen de molestar, oh, ya.
3: Ya, Juliancito, discúlpeme, puede decirle vieja a la veterana.
0: Ya, vos mira, escuchar a las mujeres mejor que los hombres, como siempre, muy, muy, muy pesado. ¿Cómo está, Leslie? Buenos días.
4: Hola, Juliancito, buen día, ¿cómo estás? Juliancito, quiero enviarle un saludo enorme a mi hermano Francis, que no ha estado muy bien de salud, así que por ende está con licencia, descansando en casa. Así que por eso no se ha reportado, pero está escuchando igual tempranito en la mañana la radio. Un saludo, que se recupere pronto y si Dios quiere nos vamos a estar viendo este fin de semana.
0: Buena, saludo al Francis, no sabía que estaba enfermito. Ah, pronta recuperación para el Francis ahí.
4: Ahí va la Fran pedaleando en la bici, ¿viste? Ya llegamos al colegio, así que ahora me voy de vuelta, Julián, pero voy en tu compañía.
0: Saludos, Leslie, también a la Fran en bicicleta para el colegio, qué buena.
5: Juliancito, no alcancé a escuchar mi saludo, pero ya salimos de médico y nos fue bien. Como te digo, muchas gracias por alegrar nuestras mañanas. Nos encanta escucharlo, nos encanta la música. Todos estamos muy felices como familia con ustedes.
0: Qué
5: un
0: rico.
5: Beso, un abrazo.
0: Sí, nos contaban en el audio anterior que estaban ahí un poquito con la guatita delicado, así que pronta recuperación y qué bueno que te fue excelente en el médico, amiga. Gracias por escuchar la radio en familia.
6: Que Sandu llegó a Santiago y pensó que las micro eran amarillas, así que tomó una y lo puso a un colegio.
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0: la foto de la sobaipilla que se está comiendo en la picada de Simón. Esto es pudeto con león gallo. ¡Qué rico! ¡Buen desayuno, amigo!
1: Juliancito, el gorreado del pelo duro que trabaja en la nuez, anda pasando los semáforos rojos.
0: Oye, no se pasen los rojos, no se pasen los pares, manejen bien, ¿ah? ¿Eh? No, eso sí que no.
2: Hola, muy buenos días, aquí Confecciones Ainhoa, reportándose, que tengan una excelente jornada, bendiciones para todos. Yo soy un 7, tú. Julián, ¿sabes qué? Estaba reflexionando sobre el meollo de la situación que había en la radio. Chiquillos, sonrían, disfruten, vivan un día a la vez. Porque no sabemos qué va a pasar mañana. Miren el día como estuvo ayer. Estuvo brígido,
0: Sí, ayer en la tarde cuando yo andaba, justo me pilló la en la calle el tema de los psh, psh, psh, de los truenos. Y yo dije, ¿será que pronto se viene el fin del mundo?
3: Tienes que bloquearla a ella, dijo medio hoyo.
0: No, no, dijo, me hoyo del asunto, amigo. Oh, ya, vamos a la música mejor. No se puede con usted.

0: Ay, pero qué buena música, Julián. Así de gusto, cabrón. Disfrutar la vida, la verdad. Qué tanta pelea y problemas.
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0: Ya, pues, aquí estoy todavía. Gracias, Sandu, gracias. Te pasaste, amigo, gracias. Todo esto el día hasta el viernes voy a estar hasta las 11 de la mañana. Gracias, Sandu, gracias. ¿Cómo agradecerte, hermano? Gracias. Te pasaste. No, y más encima, se supone que la Chofi tiene que llegar a las 9 de la mañana y me envió un audio como a las 8. Me dijo, amigo, ¿sabéis qué? No voy a llegar. Así que todo mal. Bueno. Vamos a estar con usted igual nomás.
1: Julián, el Sandu no subió al bus. Está tapado un mosca acá en la Feria Pinto.
0: Ya, contela.
2: Gracias, Sandu. Gracias, paleteado. Gracias y por la misma plata.
0: Muy bien. Oye, vamos a estar estos días con ustedes hasta las 11 de la mañana. Hoy, mañana y pasado, sí, hasta el viernes, hasta las 11 de la mañana con buena onda. ¡Buena! Oye, era una talla lo del Sandu, solamente enviarle un saludo al coleguita que nos va a estar representando allá en los premios Cordillera. Que ojo, nosotros tenemos transmisión de los premios Cordillera el jueves a las 7 de la tarde. Ahí son los premios Cordillera y vamos a estar muy atentos. Así que no sé lo que hacen en este programa realmente porque yo termino el mío y me voy a la oficina a mi producción. Entonces, ¿qué? Aparte de decir 9 con 11, ¿qué más hacen? Ah. Para que ustedes vayan haciendo el programa también, pues. Esa es la idea.
3: El programa parece Club de Ancianos de Pelea.
0: Ya, ahí ustedes me van orientando.
1: Pelamos al programa anterior, así que no sé cómo lo vamos a hacer ahora.
0: Ah, me imaginaba.
4: El programa representa el atraso, dice.
5: Hola, Juliancito. Tienes que decir 9 de la mañana con 11, 9 de la mañana con 11. Así que.
2: 9 de la mañana con 11, 9 de la mañana con 11. ¡Cucurrucucú!
0: Muy bien. Oye, ¿y cuáles son nuestras competencias a esta hora? Porque mi competencia en la mañana es el Waldo Lira, pues. ¿Cuáles son mis competencias hasta ahora? Bueno, tengo entendido que tengo competencia aquí en Pablito Aguilera. ¿Quién más? ¿El Willy Sabor? ¿Quién? No sé. Ya, ¡aló!
6: Buenos días, Julián. Te toca leer el listado de las profesiones con la misma fluidez que la lee el Sandu.
0: Ah, ya, pero no nos dejó nada por acá el amigo, el perrín.
7: Ya, pues, Julián, ¿y de qué murió el Santo de hoy día?
8: Julián, o sea que la Sofi está agarrando las mismas mañas que el Sandu.
0: Efectivamente, amigo, efectivamente.
9: Buena, Julián. Oye, tu competencia fue la que rajaste. ¿Para qué te así?
10: Buena, Juliancito. No, el Sandu no tiene competencia en las mañanas. Nadie compite contra él.
11: El programa súper entretenido, Julián. La gran manada.
12: Oye, Juliancito, ¿no vemos al Sandu tomar desayuno por TikTok?
0: Ah, ya, ¿eso es lo que hacen? Ah, ya, perfecto.
13: Oye, Juliancito, tenéis que avisar que no entregáis los premios igual, pues, que hay altos premios, pero no los entregáis. Eso también tenéis que avisar, porque
0: ah, claro, el programa. Claro, porque en este bloque se regalan hartas cosas, ¿eh? Y no lo entregan, amigo, no tenía idea de esa situación.
14: El carita atún debe estar con los ojos inyectados en sangre donde estáis de competencia.
15: Julián, qué bueno tenerte otro ratito más para escucharte. Lee el santoral y todos los auditores están pendientes y según cómo maten a la persona que les tocó de santo.
0: Ah, ya. Bueno, vemos que Sandu hizo todo mal porque no nos dejó nada de lo que hace. Vamos a improvisar nomás.
8: Julián, y tenéis que empezar a bloquear a todos y entregar premio a mujeres. Nada más.
16: Es verdad, todavía estoy esperando mi premio.
17: Julito, tenés que leer el santoral, su significado, de dónde viene y la efeméride.
18: Oye, Julián, tenés que regalar entrada, premios, canastas familiares, todo eso. Pero entregarlo es otro cuento.
19: Juliancito, te falta saludar a las profesiones y el santo de hoy día y eso. Oye, ¿y el Sandu va a estar en los premios Cordillera él para votar por él o no?
0: No, va a ir básicamente, no. Si me preguntan si va a ir como animal, algo estelar, no, es como muy detrás de escenario su trabajo, amigo. Así que no esperen verlo ahí al... No. Pero igual van a agregar algunas cositas para las redes sociales igual, ¿ya?
20: Yo tenía que leer la lista de saludos a los oficios, a los trabajadores.
0: Bueno, pero le vuelvo a repetir que Sandu no me dejó nada de lo que él hace, así que... Yo no sé dónde están las carpetas de Sandu.
21: Ay, que son peladores con el loquito. Qué buena onda, loco Sandu.
0: Sí, buena banda, Sanduquita. Que le vaya muy bien allá nomás en los premios, Cordillera.
22: Cuando el Sandu no tiene nada que decir, tiene que preguntar qué es lo que estamos haciendo o qué es lo que estamos comiendo.
0: Ah, ya. Perfecto.
23: Oye, Julián, ¿y la otra chica está a prueba o no? ¿Cuándo pasa indefinido? ¿Pasará indefinido o no?
0: Sí, va a pasar, amigo.
24: Tengo entendido que para los premios Cordillera le faltaba un guardia y se acordaron del Sandu.
25: Julián, yo creo que continúa con tu programa nomás. Mucho más entretenido que el Sandu.
0: Ya, hombre, ya córtela.
26: Y por lo general se va al baño con un mix de 13 y 14 minutos.
27: Oye, Julián, el Sandu se saca la polera y está en pura guata pelada y en TikTok.
28: Julián, di la verdad, al Sandu lo mandaron a buscar para estirar la alfombra y para enrollar la alfombra roja. Eso
29: es el matinete de querubines.
0: Muy bien, yo creo que vamos a hacer algo, vamos a ir a la música mejor y a la vuelta les cuento un par de cosas, ¿ya? Porque, sí. Si no, ustedes van a seguir peleando a mi coleguita Sandu. ¿Sí? Vamos a la música mejor.

0: Ojito, ojito, ojito. Lo que estaban pelando a Sandu hace poco, a mi coleguita, está la mamá de Sandu escuchando por si acaso. ¿Ya?
1: Oye, cuidadito, porque yo estoy escuchando. Soy la mamá de Sandu, por si acaso.
0: No, váyanse con cuidado y con pelar a Sandu, ¿estamos, no?

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1: 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Muy bien, ahí estábamos con la música de la cumbia y son las 9:25. No estamos solos. 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
0: Ya. Antes de seguir con el programa, te cuento que hoy en Temuco la máxima va a llegar a 22 grados. En lo que es temperatura va a estar rico. 22 grados no es malo. Tenemos 12 grados a esta hora de la mañana, nubosidad parcial en la mañana, en la tarde algunos chubascos y en la tarde-noche ya probable tormenta eléctrica. Sería el último día porque jueves, si lo que es mañana, nubosidad parcial. Viernes, nubosidad parcial. Sábado, posiblemente unas gotitas en la mañana, variando a parcial. Y domingo, nubosidad parcial. Poquito a poquito ya se va el agüita. ¡Buena, buena! Dicho eso, vamos a revisar algunos audios random que quedaron por ahí.
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0: Buenos días.
3: Ay, qué bacán, Juliancito, que todavía estés con nosotros. No hay como usted, mi amor. No hay como usted. Lo que viene después en la radio, ahí no va.
4: Juliancito, dale un recadito, por favor, al conductor de la máquina 43 de la línea 9. Oye, Javier Andrés, mete el potito para adentro, mira que está haciendo taco.
5: Buenas, tía. Buena. Justo avanzando me voy a andar para el norte, al paño Cruyera, se me queda dormido, tía, habla bien, caleo. Ya, no se preocupe, yo lo vamos a cuidar acá.
0: Ahí está para mamita el sando, yo también, ¿ah? No voy a dejar que peleen a mi colega. ¡Hola!
6: Usted no tiene la culpa, tía, los hijos son los que nos tocan, ¿no? Nada que hacerle.
7: ¿Quién es el sando?
8: Para mí que la Chofi y el Sandu durmieron juntos.
0: ¡Oye!
8: ¿Cómo tanta coincidencia? No creo que sea la mamá del Sandu, porque la mamá del Sandu creo que es más joven. Y la señora se nota que está avanzada.
9: ¿Y el Sandu a quién habrá salido? ¿A la mamá o al papá?
10: Y no, si el Sandu hace un espectacular programa. Es sensacional, llega súper temprano.
0: Ya dejen de pelar, oh, ya. Hola.
11: El Sandu hasta ahora pone un megamix como de 10 minutos y va a comprar donde Don Lee.
12: Oye, Julián, ¿cómo Sandu dijo que iba de locutor, de hacer en vivo? O sea, ¿que va para la Maipa entonces? ¿Va de guatero?
13: Oye, si el Sandu ni se va a ver detrás de bambolina, aparte que va a estar de noche.
0: Ya, córtela, aló.
14: Julián, el Sandu hace ejercicio en las mañanas en vivo, hace plancha.
0: ¿En serio?
14: Hace sentadilla.
0: Buena.
14: Hace abdominales, 10, y lo transmite en vivo.
0: Ya, me gustó la idea, ahí me gustó.
15: También tenés que fumarte tu pito ahí, por ahí como a las 11 de la mañana.
0: Ya.
16: Julián, para que el programa siga tu línea, en el programa del Sandu peleamos entre los de TikTok y los de WhatsApp.
17: 9 de la mañana con 11.
18: ¿Qué pasó con Sandu?
0: Dice por acá, hoy está una visita de utilidad pública. Julián, avisito. Como todos pudieron ver en redes sociales, en Curacautín, más de 20 familias se vieron afectadas por la inundación y hoy, con el corazón llenito, haremos entrega de mercadería. Pero falta mucho todavía por hacer. Si alguien quiere sumarse, no sé, para compras de útiles de aseo, en mercadería, hoy por ti, mañana por mí, hay un grupito por acá que están organizando ayudas para Curacautín con la Clau. Así que les voy a dar el número. Todo suma. Me parece muy buena la idea, amiga. Le doy el número y aquí va. 971-85-6096. 971-85-6096. Ese es el número. Algo le pasó al amigo por acá. ¿Aló?
17: Hola, hola, buenos días. Julián, una acotación. Ayer a mi mamá, acá en Padre de las Casas, donde está la única caja de compensación donde se pagan los viejitos, trataron de hacerle el cuento del tío. ¿No? Alrededor de eso, aproximadamente en la mitad de la cuadra, cerca de Carabineros más encima. Anda un hombre alto, joven, pero de pelo blanco, canoso, girando un atado de billetes en la calle donde dice que se lo encontró y hace partícipe a las personas.
0: Me imagino.
17: Adultas mayores.
0: Oye, tratemos de hablar con nuestros viejitos, con nuestros adultos mayores, con nuestra abuelita, abuelito, con nuestros padres también, que no caigan en nada. Muchas veces van a hacer sus trámites solo y andan estos malulos ahí, pues. No, qué lata, amigo. Ya, gracias por avisar y advertir. ¡Aló!
19: Oye, Julián, yo creo que Sandu lo atraparon junto con el local ese 955 de Lautaro con Aldunate. Quedó encerrado el amigo, lo dejaron irse. Escautado, le dijeron.
0: Bueno, yo con esto estoy comprobando lo que dicen, que, claro, Julián te va y los pela. Efectivamente, como que se va alguien y comienzan a pelar ustedes como son. Se va Sandu, lo pela. Me voy yo, me pela. La chiquilla también. No. A veces me gustaría decir que son los mejores auditores, pero no sé.

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0: ¿Qué ustedes piensan, que tocamos puro reggaetón?
1: No, no, no.
0: Señoras y señores, ahí estábamos con La Ley, clásico de la música chilena, Doble Opuesto. Recordemos que el álbum Doble Opuesto de La Ley fue lanzado en Chile el 11 de octubre del año 1991. Tiene muy buenos temas este álbum, ¿eh? Por ejemplo, tiene Doble Opuesto, que estábamos escuchando, la canción Angie, buen tema, y varios más. El grupo La Ley. 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
2: Para que vean nomás, pues, Juliancito, que todo lo bueno pasó el 91.
0: Sí, pasaron varias cosas el año 91, amigo. Bueno, yo no nací en el año 91, pero... buen año. La Carlita amablemente se tomó el tiempo de comentar las cosas que hace Sandu en el programa. A ver, amiga, a ver, a ver.
3: Amigo, yo te quiero mucho, así que te voy a dar una sugerencia. Tienes que decir que hoy día es San Calixto, y San Calixto fue el 16avo Papa de la Iglesia Católica, y su periodo abarcó del 217 al 222. Y mira, gobernó la Iglesia durante los reinados de los emperadores romanos Heliogábalo y Alejandro Severo. ¿Y sabes cómo murió?
0: ¿Cómo?
3: Yo te voy a decir. Murió asesinado en Roma en el 222 con 67 años. Y probablemente en un levantamiento popular. O sea que parece que murió linchado. Pobrecito, ¿no?
0: Oh, así como deberían morir varios, ¿ah? ¿Eh? Oye, gracias, Carlita. Ustedes, si de repente quieren acá aportar con algo, decir como, Julián, ¿sabes que Sandu hace esto en el programa y yo quiero aportar? Póngale, póngale, póngale. Porque recordemos que solamente estamos reemplazando a nuestro coleguita en estos días, ¿ah? ¿Eh? ¡Eso! ¡Mucha que eres bacán, Carlita!
4: Oye, Julián, ándate para la caja, que la Carlita haga el programa.
5: No, charcha, ¿cómo murió, bom? Terrible charcha.
0: Ya, por acá dice... ¿Aló?
6: Ay, dejen de hablar mal de mi amigo Sandu. Palabra de hombre.
2: Julián, Julián, el Sandu igual abre el TikTok. ¿Qué pasó? ¿Qué pasó ahí?
0: Pero que estoy esperando que llegue la Chofi, pues, amigos. Se supone que la Chofi tenía que llegar a las 9.
7: Julián Gutiérrez, don Jaime te puede decir con lujo de detalle cómo es el programa Sandu.
8: ¡Qué buena muerte tuvo, compita! Bueno, bueno.
4: Oye, Juliancito, qué raro que don Jaime esté mandando audio en este horario, ¿ah?
2: ¡Sandu! ¡Hola, Sandu! ¡Oye, Sandu! ¿Qué pasó? ¿Que ahora tienes voz de hombre? ¿Ahora tienes voz de machito?
0: ¡Ya! No molesten a Sandu. ¡Aló!
9: Julián, tienes que tenerle algo de comida a la Chofi, si no va a andar de mala.
0: ¿En serio? Oye, eso me han contado, que cuando la Chofi no come, como que se enoja, como que se taima, amigo. No sé, yo todavía conozco la parte buena de la Chofi. Yo creo que Sandu le conoce un poco más las mañas.
8: Buenos días, Juliancito, buenos días. Gracias por apoyarnos ahí en el turno. Buena, hasta buena. La... 10 más 1, gracias, Julián, buena jornada.
0: Buena, buena. Hola, Juliancito, espero que estés bien. Saludos para mis colegas Anita, Kevin, Nicolás y Jocelyn. Yo soy un 7 de parte de la Rosita. La Rosita trabaja todos los días a la distancia y aprovecha de escuchar la radio igual. Ahora sí, tu amiga.
7: Hola, Juliancito. Oye, Juliancito, el Sandu lo llevaron de público para los premios Cordillera. Saludos.
0: No, sí, tenía un trabajo muy importante, pero fuera de pantalla. Igual va a ser parte de la transmisión ese día, Sandu, ¿eh? El jueves a las 7 de la tarde vamos a transmitir los premios Cordillera por la radio.
10: Juliancito, por acá tomándome mi desayunito en tu compañía. Oye, le quiero mandar un gran saludo a Sandu, que sé que lo va a hacer excelente, así que le vaya muy bien por allá y no lo pelen, porque cada quien
0: sí
10: tiene su forma de hacer el programa y todos lo hacen excelente.
0: Toda la razón, amiga. Acá en la radio todos son importantes, todos son seco y secas. Eso, aló.
11: Oye, Julián, no hagas nada. Si Sandro no hace nada, si solamente se graba TikTok, chatea y le pregunta a los auditores qué es lo que tienen que hacer. O sea, el programa de Sandro lo hacen los auditores. Así que,
0: buena.
11: Por ti, no hagas nada. Solo coloca música y converse con los auditores. Nada más que eso.
0: ¿Viste? Fácil entonces, pues. Aló.
12: Oye, Julián, sí, es cierto. Fíjate que yo mando saludos, pero no los pone los saludos, pues sabe que ay, me pilló el tiempo. Está entretenida con las chiquillas ahí al lado, nada más. Esa lo tiene vuelto loco. Chao, soy un 7
0: de no tú. Sean así con Sandro. Si de verdad llega mucho audio en todos los programas y no alcanzamos a pasar todos los mensajes, pues. Nos encantaría, pero son muchos, son demasiados. Más el contenido que pasamos y todo.
13: Juliancito, dile a todos esos peladores que yo lo estoy grabando a todos.
0: Muy bien.
13: Así que el lunes van a estar la mitad bloqueados, yo creo.
0: Capaz que estén todos bloqueados de aquel lunes.
14: Hola, amigazo, qué rico escucharte hasta ahora.
0: Hola.
14: De camino a la peguita.
0: Sí.
14: Como siempre, yo soy un 7.
0: Sandrita, saludos para Sandrita, gran auditora de la radio de muchos años, rumbo a la peguita. Aquí estamos haciendo un reemplazo un par de días, amiga, en este bloque. Te queremos, Sandrita. Buenísimo. Oye, tengo por acá información, señoras y señores, que me llega de parte de nuestro amigo Alejo. Esto tiene que ver con el campeonato de locomoción mayor de la ciudad de Temuco. Los amigos de las micros que tienen su campeonato. Y tenemos nueva fecha. A ver. Amigo Alejo, buen día.
15: Hola, Julián, ¿cómo estás? Buenos días, amigo. Por acá el Alejo del campeonato de locomoción mayor. Bueno, anoche tuvimos nuestra reunión de programación de la cuarta fecha del campeonato de locomoción mayor, donde acá te hago llegar la programación que va.
0: Vamos.
15: En el estadio Turingia, a contar desde las 9:50 de la mañana. El choque de la fecha, obviamente, va a estar por parte de la línea 3 con la línea 6, a las 3:20 de la tarde, obviamente en el mismo estadio, donde este para mí es el choque de la fecha. Te dejo acá la programación, obviamente agradeciendo el espacio que nos da, los días que te entrego los resultados del fin de semana y la programación que viene para la fecha siguiente,
0: sí,
15: que
0: bueno,
15: es la cuarta fecha este día domingo. Muchas gracias, Julián.
0: ¿Qué, amigo?
15: Envío saludos a todos mis colegas de la línea 9, obviamente, a toda la locomoción mayor y también mis amigos que también me escuchan en la locomoción menor. Un abrazo grande para ti y para todos. Muchas gracias.
0: Gracias, amigo. Alejo, ahí tenemos el campeonato de locomoción mayor para este fin de semana. Sería en el estadio Turingia el día domingo. Estos son los partidos: a las 9:50, la línea 10 frente a la línea 8. A las 11:30, la línea 2 con la línea 5. 13:40, línea 4 frente a Araucanía. 15:20, línea 3 con línea 6. 17:10, línea 9 con Sur Trans. Domingo en Estadio Turingia son todos estos partidos. Así que saludos a los chiquillos de la locomoción mayor que tienen su campeonato. ¡Buena, buena, buena!
16: Este campeonato es muy duro.
0: Ya. No empiecen.
17: Y Julián, si no tienen árbitro ni guardalínea, yo soy el guardalínea.
0: Ya, hombre, no molesten.
18: Julián, buen campeonato, ¿eh? Cualquier línea.
0: Muy bien, vamos a ir a la música, yo creo. Son chaquiteros, chiquillos. ¿Qué nos puede entregar el amigo Alejo una información del campeonato de locomoción? Qué importante que usted, el tío, está con sus cosas, ¿no?
19: 7.

0: Alejandro.
1: Oye, Julián, para el amigo Alejo, mal cancha le hicieron, po, mal cancha pidieron la de Turincia. Puta, la cancha chica, la galería super chica. Está ahí amontonado con los viejos ahí al lado. Tienen que pedir el estadio de la Branza, pues, es bueno.
0: Ya, pero que te enojáis. Bueno, lo que pasa, tengo entendido que van semana a semana cambiando de cancha, pues ya estuvieron en Labranza hace algunas semanas. De hecho, para la inauguración fue Labranza, pues. Y ahora esta semana corresponde Turingia. Que salga todo bonito nomás.
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3: Julián, este programa va con TikTok, incluye un rato con TikTok, ese otro precio, ponte vivo con
0: ya,
3: la
0: voy a cobrar, más caro entonces, amigo.
4: Julián, desde la mañana, desde las 6 de la mañana que te hacen pasar rayas estos alumnos, oye.
0: ¿Sí o no?
3: Oye, la Shofi diciéndole a la directora de carrera que escuche la radio, se mete hoy día y funándola de que llegó atrasada a clase. ¿Cómo es la cuestión? Uno, los colegas se cuidan, Julián.
0: Oye, menos mal que llegaste. ¿Cómo estás?
5: Ahora mejor.
0: ¿Por qué ahora mejor?
5: En la mañana tuve un problema y por eso no vine, incluso ni siquiera me acuerdo haberte escrito.
0: ¿Pero me escribiste?
5: Tengo entendido que sí.
0: ¿O estabas en un estado que no te acuerdas?
5: No, es que me sentía pésimo.
0: ¿Estás enfermita? ¿Algún síntoma? Dale.
5: Ando con náusea. Parece que no puedo venir a comer a las 12 de la noche. Un sanguchito.
0: Hagamos los diagnósticos ahí en el WhatsApp. No sé, yo sé que ustedes son doctores, de repente uno da síntomas y...
5: Claro, que alguien que estudie gastronomía, amiga, que es cierto.
0: El primer síntoma sería náusea, ¿cierto?
5: Sí.
0: Uno da síntoma.
3: ¡Oh! ¡El Sandu va a ser padre!
0: Bueno, y muchos auditores creen que, bueno, para ir aclarando el tema, que tú y Sandu tienen prácticamente una relación amorosa.
5: Hoy sí, llevamos 38 años juntos y yo tengo 25.
6: Oye,
5: sí.
6: La Sofi, yo cacho que el Sandu le dejó los quiquitos y se los anduvo comiendo.
7: ¿Náusea? Ah, está empezando a patear.
8: Porque él la contagió.
0: ¿La contagió?
5: Lo más probable.
8: Sanditis aguditis. Eso es lo que sí tiene la Sofi.
0: Ah, Sandu andaba con los bichos ayer.
5: Ayer po. Andaba súper resfriado.
0: Sí, po.
9: Hola. Yo no estudio gastronomía, pero sí obstetricia. Yo creo que otro es el síntoma.
10: Señorita, ¿y qué tiene que ver la edad? Que usted tenga 25 y el 38, nada que ver.
11: Era Sandu para mí, que se comió una sandía.
12: Sofi, te diré que tienes la guatita llena de huesitos.
13: Chiu, está lista para la foto la amiga.
14: Un disfruta con limón y un poquito de sal. Es resaca nomás. Nada.
9: Yo cacho que la Sofi está con esos dolores porque tiene depresión, porque se fue el Sandu.
0: ¿Eso es eso, no, amiga?
5: No, es que... No es solo náuseas, para que la gente no piense mal.
0: Sí, vamos con el otro síntoma ahora.
5: Vamos con los síntomas.
0: Vamos, ya, dijimos náuseas, dijeron que guagua no es guagua, ya, sí. Sigamos.
5: Dolor muscular, pero pleno, me duele desde la punta del pelo hasta la punta del dedo del pie.
0: Ah, ya, yo creo que ya, y definitivamente ya es bicho, porque sí, dolor de cuerpo.
5: Y me tiene loca la nariz tapada, que ya yo creo que es algo alérgico, porque lo tengo ya hace más de un mes, entonces ya estoy... Me tiene enferma la nariz tapada, luego la garganta que se mejora, que se va, que no sé qué. Si incluso me desperté y dije, no, si me tengo que levantar, me cayó el peso de el cargo de conciencia de hoy no voy a llegar, pero dije, es que después no voy a poder estar en la tarde, hoy voy a estar bendecido que no domina. Entonces, nada, pero ya estamos mejor, pero me empeoré después desayunando porque me quedó malo el café.
0: Dice todo malo, idiota.
5: Toma.
9: La nariz tapada fue a ver el campeonato de la locomoción colectiva.
0: Ya,
10: ahora sí. Mi perrito una semana pasada estuvo así, duró 2 días.
15: Yo creo que si ese dolor de estómago empieza a patear, es que va a ser futbolista.
0: Ya dijimos que no era eso, amigo.
5: No es eso.
16: ¿Escuchaste el piso al Sandu? Yo soy...
17: Yo, sin saber mucho de síntomas y cosas, creo que cuajó semilla nomás y está formando hueso. Yo creo que por ahí va.
18: Oye, la Sofita la contrataron para tener más personal y ya quiere tirar licencia.
9: Yo creo que se está haciendo la enferma para no trabajar con el...
7: con el Julián,
0: ¿no? Así, ¿te gusta trabajar conmigo, no?
5: Sí, sí me gusta.
0: Muy bien.
5: Me gusta.
0: Pelador.
5: Harta gente me dijo, hoy, pero ¿por qué vas? Igual tienes el programa después, porque igual es mi horario, igual que...
0: Ah, oye, se nos viene el gran debut del día de hoy.
5: Obvio, y también te quería acompañar, aunque sea un ratito, porque igual estar desde las 6 de la mañana solo no es lo mismo que estar, aunque sea una horita, acompañado.
0: ¿Va a estar todos los días con nosotros hasta ahora como a las 9, no?
5: Sí.
0: Ya, maravilloso.
5: Definitivamente. Hasta a no ser que termine hospitalizada, pero... Pucha, no hay mesa, pero no hay madera. Pero supongamos que estoy golpeando madera para que no pase nada.
0: Sí. Oye, tenemos entonces el día de hoy lo que es el gran debut de la Shofi. Sí. El debut oficial.
5: Realmente oficial.
0: Y solita, nada que dupla, que... No, sola.
5: Porque lo de la Cari el viernes y ayer, claro... Lo hice sola y yo estaba en los controles y todo, pero tenía la Cari al frente. Igual de repente me decía como, deja de hablar por la pausa. Lo tenía que haber puesto a las 8:30 y era las 8:50.
0: Ayer, como 10 para la 1, ya me estaba estacionando y te escuché cuando Sandu te dejó solita. Y bien, colega, sueltecita, sí. Bien, me gustó.
5: Bien, así que feliz.
0: Así que yo creo que te va a ir espectacular.
5: Sí, yo creo que ese fue el problema del malestar, yo creo que estoy ansiosa. Los ¿sí? nervios me tienen un poco loca, así que nada, pero ahí ya cuando llegue al programa me desmayo.
0: Cuando hablamos de ansiedad, creo que tiene más de 100 síntomas la ansiedad generalizada, el dolor de cabeza, pueden ser palpitaciones, dolor de guatita y varios más.
5: Sí, he tenido de todo.
0: Recupera, o sea,
5: hasta vine con la presión baja, pero vine igual. Ahora ya la tengo subida.
0: Tiene que preparar un cafecito entonces.
5: No más café, por favor.
7: Sofi, yo creo que va a tener que ir al gimnasio, como el Julián te encontró media sueltecita, dijo. ¿O no?
0: Ya, definitivamente vamos a ir a la música.
5: Pero si estoy yendo al gimnasio, estoy yendo lunes, miércoles y viernes. Pero ayer fui lunes, martes y hoy voy de nuevo. Y luego voy el viernes, así que voy a estar bien entrenada y puede ser también el causante porque tengo dolor muscular.
0: Amiga, ha sido una mañana llena de hate para Sandu, para ti y para mí.
5: En la mañana siempre es así, siempre tiran el hate de que no sé qué, que la hora, que la cuestión, que pasó, que no sé qué, que se... Tiren hate nomás, sí. Tiren hate, que si no tiran hate me preocuparía.
0: Ya. 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
1: ¡Eso! Consejo para ustedes en este show de la mañana cuando ya prácticamente nos estamos preparando para ir a la pausa comercial.
2: Yo sí te deseo lo mejor y a lo mejor es tu premier hoy día en la radio. Sí, que mucha suerte, hermano, lo haces súper bien.
0: Muchas gracias.
1: Te va a ir bien. Si, ¿viste? Si aparte, sí, no, aparte del encanta. Hate... Aparte el hate, te va a ir muy bien. Sí. Me doy cuenta que nos molestan, pero nos quieren igual.
0: Sí, molestan, pero quieren igual. Sí, con la Cari me pasó lo mismo desde los otros países, desde Valparaíso, Villa Alegre, de todos lados. Me
1: ¿Cómo de los otros países dijiste?
0: Sí, es que nos hablan desde Canadá.
1: Ah, pero dijiste Valparaíso, igual que dijiste otros países.
0: Sí, me refería a Canadá, que iba después, me adelanté al otro país. Por algo somos el mejor país de Chile.
1: Se entendió. Bueno, vamos a ir a la música. Vamos y después a la música. Vamos a tener una horita juntitos para interactuar. Actuar sí. Y pasarlo bien.
0: ¿Con qué tema me vas a dejar?
1: Con la A y la F, Alexis y Fido.
0: ¡Ay, qué buen tema!
1: ¡Ojos que no ven! ¿Dónde?
0: Corazón que no siente. Ah, en la punto 7.

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1: Vamos a revisar noticias, 10 de la mañana con 10 minutos.
2: Primero les contamos que personal policial detuvo la madrugada de este miércoles a integrantes de una organización criminal a quienes se les acusa por su participación en 14 delitos ocurridos en 6 comunas de la región de la Araucanía. De acuerdo a la información de la radio, los hechos en cuestión ocurrieron en las ciudades de Angol, Coyipulli, Ercilla, Renaico, Los Sauces y Mulchen. En específico, los detenidos corresponden a José André Licán Paine Cura, Mauricio Enrique Cuevas Toledo y E. Ignacio Andrés Lago Silva, quienes fueron aprehendidos en un operativo concretado por la PDI con apoyo de carabineros y del ejército. Por su parte, Javier Andrés Lagos Morales, apuntado como líder de la organización criminal, fue detenido el pasado 12 de octubre, misma jornada en que se decretó su prisión preventiva, la cual cumple en la cárcel de Angol. En lo referido a los delitos que habrían sido cometidos por la agrupación, estos corresponden a 3 atentados incendiarios, 6 robos con intimidad, 3 robos con violencia, 1 homicidio frustrado y 1 robo en un lugar no habilitado. En este sentido, las detenciones respectivas se concretaron en las comunas de Coyipulli, Angol y Concepción.
1: Sí, esto lo comentamos más temprano porque un atentado incendiario fue reportado la noche de este martes en una zona rural de la comuna de Angol, acá en la Araucanía. Según información de la radio, la situación ha obligado al despliegue de un gran operativo policial con unidades de control de orden público de carabineros y apoyo de vehículos blindados. En específico, el siniestro en cuestión tendría lugar en Fundo El Carmen, en una zona rural alejada de difícil acceso. De manera preliminar, se ha informado que el atentado incendiario afecta a una faena que pertenecería a la empresa CMPC. En ese sentido, al menos 4 máquinas forestales habrían resultado quemadas.
2: También les informamos que 6 trabajadores fallecidos en 5 accidentes mineros durante los últimos 21 días. Este es el balance que deja una serie de emergencias registradas entre el 23 de septiembre y el 13 de octubre en distintas faenas del país, desde las regiones de Antofagasta hasta O'Higgins. La última víctima se conoció este martes en Illapel, región de Coquimbo, donde un trabajador de 66 años murió tras caer al interior de una máquina chancadora. Su fallecimiento ocurrió apenas 2 días después de que Codelco confirmara la muerte de otros 2 trabajadores, esta vez producto de un alud de nieve y barro en la división El Teniente. Pero los hechos no comenzaron allí. Durante las semanas anteriores, otros 3 trabajadores habían perdido la vida en accidentes ocurridos en la minera Escondida, Rodomiro Tomich y Los Colorados. La seguidilla de muertes se produce después de un 2025 en que los fallecimientos en la minería aumentaron un 81,8%, pasando de 11 a 20 víctimas, según las estadísticas del Servicio Nacional de Geología y Minería.
1: Finalizamos con lo siguiente. Le contamos que el gerente deportivo de Coquimbo Unido, Pablo Ramírez, entregó a la radio su versión tras la postergación de la final de la Copa de la Liga que debían enfrentar ante O'Higgins, comunicada por la NFP, tras la comunicación oficial de la Delegación Presidencial Metropolitana, quien no autorizó la realización del encuentro ni en el Claro Arena, ni tampoco en recintos alternativos. Vale recordar que lo anterior se decidió en el contexto de la emergencia climática que afecta a Santiago y a la región metropolitana. En ese sentido, el directivo aseguró que desde el elenco pirata estuvieron dispuestos a aceptar todo tipo de condiciones, cambiar de recinto, de horario o también de aforo. Además, Ramírez recordó que tras la situación anterior, Coquimbo y O'Higgins plantearon jugar más al norte, pero faltó tiempo. Esta vez, dijo, creían que existía la opción de otro recinto. Posteriormente, el dirigente explicó que en la reunión con la NFP les propusieron un par de fechas que rechazaron para conversar con más calma. En términos de programación, el portavoz de Coquimbo Unido sugirió que el partido pueda jugarse en 2 o 3 semanas, haciendo los ajustes necesarios en el calendario, y a la vez descartó que se deje para después del campeonato o antes de las semifinales de la Copa Chile.
2: Siendo las 10:15 de la mañana, finalizamos este boletín informativo con las últimas noticias del minuto, pero quédese en nuestra compañía en Punto 7.
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0: Buen tema, la música de Ataque 77, romanticón para hoy con Arranca Corazones.
1: Ah, temazo.
0: ¿Y tú? ¿Qué pasó, amigo?
2: ¿Por qué tanto romántico?
0: Hoy de nuevo llegaste.
3: ¿Qué tema, Juliancito? Te pasaste. Muy, muy buen tema.
0: Saludos para Glendita Gómez. Qué bueno que te gustó la canción, amiga.
4: Buena, Sofi. Oye, precaución, antes de llegar a Taylor Swift, desde Barros Arana, accidente, camión volcado y un vehículo chocado ahí en medio de la carretera. Ya hay efectivos policiales y bomberos. Precaución en toda la recta antes de llegar a Taylor Swift.
0: Peligroso. Algo nos dicen por acá de un perrito, a ver.
5: Oye, ¿se acuerdan que la semana pasada abandonaron un perrito ahí en Monco con Caupolicán? Bueno, no lo pude dar en adopción, nadie me habló, así que me lo dejé para mí. Le pusimos parche curita porque lo abandonaron unos panquis.
0: No.
5: Y que ahora tenemos nuevo integrante de la familia. Ya nos encariñamos con él.
0: Yo le estoy mostrando por acá la foto del perrito a la Chofi, ¿qué te parece?
1: Chiquitito, me encanta. Es como una especie de labrador más pequeño, obviamente porque aún es cachorro, pero negrito. Pero tiene la carita de aún como de penita que se tiene que acoplar a la familia, pero de aquí a mañana se va a comer hasta las pantuflas.
0: Pellillo chiquitito. Oye, tú dices que el perrito era de unos punky que lo abandonaron, muy mal los punky.
1: Pero es clásico, lamentablemente, lo en Prieto Norte con Pedro de Valdivia. Casi siempre andan los punkys con una jauría enorme de perros, entonces en realidad lo siguen y nos falta que uno de los perros escape, otra persona lo adopte y al final termina teniendo en realidad una vida de hogar.
0: Pero lo bueno es que este perrito ahora tiene el calor de hogar, ¿cierto?
1: Sí.
0: Qué lindo.
6: Oye, Julián Gutiérrez, me acaba de llegar un fax por interno. La tuvo un sorba strudel de manzana hoy día, papi.
0: ¿Strudel de manzana? ¡Oh, qué rico!
1: Vamos a tener que ir.
0: ¿Te acuerdas dónde nos enviaron la empanada?
1: Sí.
0: Ahí tienen hoy en la New Sorba strudel de manzana, qué rico. Me encanta.
1: Bueno, tú manejas.
0: Me encanta. Sí, pues vamos.
7: Hola, mi niño lindo, qué gusto escucharlo. El desayuno tuvo un sabor rico este día. Y esta es música, pues, mi niño, esta es música. Por favor, reggaetón, no. Beso, mi niño, que tenga un hermoso y lindo día.
0: Qué bueno que te gustó, amiga. Vamos ahora entonces con Marcia Neque. Oye, este mensaje es para ti. Gracias por escuchar la radio, querida.
8: Le va a ir bien, Chofi, y bien. El Chunchito malo no habla ni una cosa más.
1: Que son lindo.
0: Es que el amigo en la mañana se pegó una desubicada, por eso dice que no va a hablar nada más. Pero ¿para qué recordar?
1: Pero un entre líneas.
0: Ya,
1: un
0: bueno,
1: no textual. No textual.
0: Bueno, estábamos haciendo el programa tranquilamente y una auditora mandó un audio por primera vez a la radio.
1: Ya.
0: Y le dimos la bienvenida. Dijo, Julián, me encantaría que pudieran incluir Miguel Mateos. Le tocamos el tema de Miguel Mateos. El amigo mandó para acá. ¡Ay! ¿Por qué tocan eso? No le tocan canciones a las puras viejas. Ni siquiera dijo el auditor, dijo vieja. Y de. Claro, como que se autocastigó y...
1: Ya, pero por lo menos se autocastigó, pidió perdón y dijo, no mando más cuestiones.
0: Claro.
1: Veremos.
0: Eso es. Hola, buenas.
9: ¿Están seguros que Sandu se fue a los premios Cordillera? No habrá ido a comprar cigarro.
0: No, fue a los premios Cordillera a trabajar, ¿cierto?
1: Sí, está allá. Así que igual, atentos, porque el jueves desde las... Tú me puedes corroborar, desde las 8 de la transmisión.
0: 19.
1: Desde las 7 horas la transmisión de los premios Cordillera. Así que atentos que. Mira, mañana.
0: Mañana
1: en la transmisión.
0: Divina, pues.
1: Mañana,
0: toda la razón, amiga.
10: Chofi, fuera de cualquier broma, usted tiene el perfil, pero exacto de lo que es el ADN.7. Así que. Dele nomás con confianza porque lo va a hacer genial. Le va a ir súper, súper. Tiene buena llegada con la gente, igual si la gente uno bromea y todo, pero éxito. Sin la queremos bullying, ya, no la amor. Queremos.
0: Ay, si está tan grande mi Chofi ahora.
1: Sí.
11: Buena, Juliancito, buena, Chofi, ¿cómo están? Oye, Juliancito, ponte la canción esa que se llama Con el Ki. Es muy buena, loco. Pónela. El momento flight de 3.7.
0: Ya la voy a buscar, amigo. ¿Cómo se llama? Con el Ki.
1: Con el sí. No, bueno. Vaya a ser como la canción que te pidieron el otro día.
0: Ah, el Aura. Tocamos Aura y nos funaron, amigo. Como dos semanas nos funaron por poner Aura.
12: Al regalón lo mandan a Santiago, el regalón.
13: Hola, Juliancito, ¿cómo estás? Juliancito, ¿ha sabido algo del Matatán? ¿O todavía anda escondido entre medio de las vacas ya?
0: No hemos sabido nada de Matatán, amigo. No hemos sabido.
12: O sea, si los premios Cordillera son transmitidos desde las 7 de la tarde, la Karinita va a trabajar de 5 a 7. Nomás la vamos a escuchar ahí.
0: Sí, mañana no. Hasta las 5, hasta las 7 la Cari mañana.
1: Sí, efectivamente.
0: Eso es. ¿Aló?
14: ¡Aura! ¡Aura mejor, Julián! ¡Aura! ¡Es hora de escuchar Aura!
15: No. Sofía, ¿cómo estás? Te saluda Marmolel, hermano. Mira, lo que te pasó, amiguita linda, es esto. Que estás nerviosa, estás nerviosa porque estás solita. De 3 a 5, entonces no, pero tienes que estar relajadita nomás. Marmolé, hermané, va a estar apoyándote, Sofi.
0: Yo creo que no va a estar sola. Gracias. No va a estar sola, va a estar con los auditores, po.
1: Claro, pero dice sola de nadie al frente. Ah, sí. Mi colocutor.
16: Hola, Juliancito. Hola, Sofi. Hoy tiene todos los síntomas del sandu. Nariz tapá. De primera nariz tapá. Oh, le duele todo el cuerpo. Le va al gimnasio también. Pues no.
17: Sofi, toma unas gotitas de Viadil. Es súper bueno. Eso te va a recuperar. Así que, y no le hagas caso a los mal pensados. O sea, que siempre hay gente mal pensada. En especial los hombres, son muy mal pensados.
18: Hola, Juliancito, ¿cómo estás, amigo? Hoy estaba viendo que no están con la transmisión en TikTok. Yo aquí reportándome de Angol, soy un 7 y tú.
0: ¡Mua! Abracito, al final nunca comenzamos con el TikTok. A ver si hacemos algo la próxima media hora. Oye, tengo por acá una amiga que es muy defensora de Sandu, ya que lo estaban pelando hace algún rato.
19: Hola, Julián. Decirle a Sandu que no se preocupe por todos los peladores que no lo quieren. Habemos pocos, pero los mejores que lo amamos.
0: Eso. Oye, y bueno, no significa que no lo quieren, pero sí, nuestros auditores son muy molestosos a veces.
1: Se sabe, desde el día uno me di cuenta.
0: Sí.
20: Oye, los premios Cordillera son mañana, por eso mandaron hoy día al Sandu, porque si no, no iba a llegar a la hora.
21: Oye, cuidado si los premios se llaman premios Cordillera, porque puede haber un aluvión.
22: Amiguito, la mañana te escuché un rato, no te mandé ni un mensaje y ahora me acordé que voy saliendo, que estabas hasta tarde. Besitos, Sofi, que tengan una linda jornada. Éxito hoy día, mi niña, que sea un gran, gran programa para ti. Aquí vamos a estar acompañándolos, escuchándolos, haciéndolos reír, riendo con ustedes. Besitos, yo soy un
0: 7. ¡Gracias!
1: ¡Besitos!
0: Gracias, Tita. Oye, un auditor dijo... Ah, ¿qué pasó?
20: Si se hubiesen llamado los premios al otro lado de la cordillera, seguro que va Julián.
0: Ya, el auditor nos estaba pidiendo una canción que se llama Con el Ki. Yo nunca la había escuchado.
1: Yo tampoco.
0: ¿Te parece si hacemos como un experimento musical para cachar si se puede sumar a la parrilla de la radio?
1: Después de Aura, en realidad no sé qué esperar.
0: Es que parece que es del mismo creador de Aura, parece un tal Yaluna acá. Y esta es la canción que había pedido el amiguito Brian. Esperamos no arrepentirnos. A ver. Bueno, al primer palabrazo la cortamos, sigo. A ver, ponle play.
1: Que ni siquiera sabe esta la canción.
0: Con el Ki se llama el tema, ¿eh? Ah, es como la. Es la base de. ¡Ajá! Espérame, vamos pincileando. La canción Aura hicieron con la base de un tema de Technotronic.
1: Stay
0: con
1: Me.
0: No, el de Technotronic. Y esta de Ajá, ah, claro. Es la que tú dices. Sí. Entonces, nuevamente robaron la base de una canción. Ya. Sigamos con el tema. Con el Ki, a ver. La propuesta de Brian. A ver.
1: Empezamos bien. Buena base.
0: Hasta el momento vamos bien porque todavía no canta.
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0: Yo creo que fue mucho ya, ¿o no? A ver, sigue.
1: Por lo menos no dijo

0: Muy bien, yo creo que ya es sí. suficiente.
1: Por lo menos no decía nada.
0: Oye, no dijo ningún palabrazo no. ni nada, pero igual es como una falta de respeto para la canción de Ajá.
1: Sí, nada que decir. Pero también lo bueno de la canción, lo que, o sea, dentro de todo, me gustó de que se nota que son tres amigos que están leseando nomás, haciendo canciones, riéndose, están en la calle gritando nomás, bailando ahí afuera de los locales. Como que de que lo pasan bien, lo pasan bien.
0: El video está bueno, está sí. bueno el video. Ya, pues, cachemos si a los auditores les gustó o no les gustó.
2: Julián, no la toqué nunca más esa canción. Estáis matando, oh, tremenda canción. No, ahí la embarraste, te fuiste pajo.
0: No, yo no. Es la propuesta musical de Brian. Ustedes, ¿sí? ¿Ustedes son los que dicen si sí o no?
3: Sí. Ah, bailando.
4: No, más ordinaria que un loro en la frente, la canción.
5: Sofi, toda la razón, no decía absolutamente nada ese tema.
1: Literal.
6: Julián. Tremenda canción. Pone la canción Metro 90, por favor.
7: Oye, a este cabro lo van a denunciar por plagio. ¿Cómo hace eso? ¿Cómo destruye una canción así?
8: Yo sacaría toda la parte en la que cantan ellos y dejaría la pura música.
9: Julián, qué horrible que echen a perder las canciones muy bacanas que hay y pongan no. Nada.
10: Oye, el tema entero, Julero, más Julero que chupar un chave.
11: Pero Julián, más ordinario que cazuela de vienesa.
12: Julián, oh, me acaba de doler la guata, el oído, la cabeza, escuché una, oh, no, nunca va.
11: ¿Sabes qué? Mata la música. Lo van a acusar por plagio, ¿ah? ¿Eh? Puede ser.
13: Oye, pero ¿qué es esa mierda?
14: Márcala, Julián, márcala.
15: Por favor, no maten la música. No, por favor, no.
16: Oye, a la Chofi, ya que la molestan tanto con el sand y cosas ahí, no se le va a enojar el Cao Tapia nomás, Chofi. Ahí queda la embarrada.
0: Ya, pues estamos hablando de la canción, amigo. No vayan por otro lado.
17: Oye, Julián, ahora hablo. Pónete una canción de Maceian X.
1: La música muy, muy buenísima, pero la letra para nada. Así que hay que dejar la pura música nomás y sacamos lo malo.
18: Pero qué cosa más ordinaria, hasta llegó a despertar a mi bebé. Oh,
0: ya, acá dice un auditor que sí. se le perdieron 10 lucas después de escuchar el tema. Así que, amigo Brian, no se puede nada. No. Lo intentamos, pero sí intentó. No.
1: Sí. Va a llegar un momento que los cantantes de estas canciones van a llegar como, hola, me dijeron que están escuchando estas canciones mías y me están tirando hate, los voy a denunciar. Sí.
19: Ponte Marciane, que mejor, Julián.
17: Oye, que le ponen color, que es mala la canción. ¿No te han visto después de dos o tres piscolas cantando en un karaoke?

0: visto, ustedes hacen que nos atrasemos.
1: Y falta que estamos en buena compañía también.
0: Claro, vamos a ir con los auspiciadores. Oye, ¿les recomiendo algo? Ya, lo primero, obviamente la...
1: ¿Qué? Váyanse, no escuchen los temas que recomiendo.
0: Lo primero es que, no, obviamente nunca más vamos a tocar la canción con el Ki que nosotros reproducimos hace poco. Pero, oye, vayan a ver los comentarios que le dejan a la canción en sí en YouTube.
1: Son maravillosos. Son muy, muy buenos.
0: Ya, la canción se llama Con el Ki. Y vayan y ven los comentarios. A ver, por ejemplo, aquí uno dice, le diré a mi hijo que estos eran los Beatles.
1: O si no, le diré a mi hijo que estos eran los Prisioneros.
0: Buenos comentarios.
1: Sí. Tiene muchos comentarios igual, o sea, obviamente desde el humor algunos, pero tiene comentarios bastante positivos, no hay ninguno que diga como lo que dijeron nuestros queridos auditores.
0: Exactamente, tiene mucha gente apoyando el tema. Parece que a usted nomás no le gustó la canción. Bueno, ahí está el amigo Brian, hicimos lo posible, Brian, por tocar tu tema, pero no se pudo.
1: No le gustó.
0: Lamentablemente. ¡Atención!
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0: Buenísimo, junto a ellos vamos a la pausa comercial. Recuerden que desde las 11 de la mañana se nos viene...
1: La Cari.
0: La Cari. Estará despierta la caninita ya, ¿o no?
1: Si no me quedo yo, ah.
0: Pobrecita. Vamos y volvemos,
2: Que ni se te ocurra cambiar la radio. 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

0: pasó?
1: ¿Qué?
2: Que agradezco haberte yo dado un regalo, porque si no el hate que me hubiera llegado.
1: ¿Por qué, amiga?
2: Le acabas de decir a alguien mala amiga por no darte un regalo. Menos mal, yo te di un regalito porque si no a mí, que nos vemos todos los días, mure, no me diste regalo.
1: Le
2: no
1: estaba
2: regalo,
1: respondiendo a una amiga que fue muy agresiva conmigo, así, ¡ay! Tengo muchas amigas tóxicas, entonces le estaba respondiendo con su misma toxicidad.
2: Hay que repetir energías.
1: Claro, eso es. Ya, 10 de la mañana con 45 y me están contando que los semáforos están apagados. ¿Dónde, tía Chofi?
2: Javiera Carrera con Pedro de Valdivia.
1: Javiera Carrera con Pedro de Valdivia, para que tengan precaución.
2: Semáforos
1: Javiera
2: apagados.
1: Oye, esta semana estos semáforos han dado mucho jugo, amiga.
2: De todos lados. Es cosa de ver también cuando llueve Pablo Neruda con Javiera Carrera.
1: Igual, po. Sí, el lunes recuerdo Javiera Carrera con Pedro de Valdivia apagado. Ayer también tuvieron un problema a ratos y hoy lo mismo.
2: Pero hay un lado positivo del portal San Francisco sin novedades.
1: Ahí avanzan los chiquillos, ¿no? Pues sí. Los de Javiera Carrera más complicado. ¿Aló?
3: ¿Quién se atrevió a tratarte mal, amigo mío? Tú siempre me respondes muy cariñoso a mí. ¿Por qué te tratan así de mal estas mujeres?
1: Ah, lo que pasa es que tengo algunas amigas tóxicas que... ¡Ay, ay, ay, ay, ay, ay, ay! Entonces, es eso.
4: Están dando más jugo que el Yanka y Don Héctor de Lautaro junto.
5: ¿Hoy los semáforos de camino a Cholchón lo arreglaron o todavía se hace taco? ¿Y cuánto eran los días? ¿Eran como 15 días que tenían para coordinar o no?
6: Julián, hoy día comienzan los conciertos de los BTS. Podrías poner una canción de los BTS, ¿eh? Army, papá Army por acá. Podrías poner Butter, Mantequilla.
1: Justamente, amigo, y la consulta que me hicieron en la mañana, hoy esto se suspende o no, y la verdad es que le preguntaron al alcalde Sichel y dijo que no.
2: Que no, que está todo bien, que el recinto está funcionando con normalidad, lo que sí le pidieron a las ARMYs, a las fans de BTS, que están acampando afuera de los lugares como para tener mejores puestos, que traten por favor de no hacerlo, los iban a sacar por el tema de también el sistema frontal que se está viviendo, ya que es peligroso que se queden ahí ante cualquier emergencia.
1: Exactamente, eso con BTS. Señoras y señores, recordemos que no es solamente un día el concierto de BTS. Tenemos, claro, es hoy, pero también tenemos
2: el viernes 16 y el sábado 17
1: ahí en el Estadio Nacional. Ahora, yo estaba comentando en el deporte la noticia de que se suspendió la final de la Copa de la Liga. Entonces, estos equipos como Coquimbo y O'Higgins decían, ¡ay, nos suspenden BTS y nos suspenden a nosotros los partidos! Entonces, lo veían como muy injusto de esa parte.
2: Pero el partido de la Liga, ¿en qué parte es o era en realidad?
1: Era primero en Claro Arena, después anunciaron que se podía, o sea, pidieron cambiarlo, porque ahí en la región metropolitana hay harto recinto, y dijeron que no, y no.
2: Qué raro.
1: Y no nomás.
2: Yo creo que también por el tema de que que no voy a Santiago hace tanto tiempo, que el Estadio Nacional, tengo entendido que ya no se llama Estadio Nacional, creo, ¿ese no es el Santander Arena?
1: Julio Martínez.
2: Está más a las afueras de Santiago, si no me equivoco.
1: Oye, es que igual, a ver, véalo por una parte. O sea,
2: los partidos se hacen como en Santiago en sí, entonces quizás si justo les tocaba lluvia o lo que sea, están en pleno Santiago, entonces el taco, el tránsito, el barro que quedó también de los aluviones, las aguas, y ahora para qué hablar del granizo que cayó.
1: El tema es que, por ejemplo, el partido de la Copa de la Liga ya se puede una, dos semanas, tres semanas más adelante. Pero con lo que lesearon para traer a BTS.
2: Claro, es que son de Corea aparte.
1: Y suspender el concierto, o sea, obviamente era un
2: imposible. No hubieran quemado Santiago las armas.
1: No, ahí sí que se enoja la chiquilla.
2: No, así y aparte ya para remate tuvieron la mala experiencia, creo que fue hace 3 años, que hicieron un mega evento, que vinieron varias bandas invitadas coreanas y hubo un aluvión. Y cancelaron el concierto a mitad del evento y dijeron, ya, chao, tenemos que suspender porque los cantantes estaban resbalando, se estaban cayendo por la lluvia. Y luego hubo problemas también con la devolución de las entradas. Entonces la gente, las ARMYs y todas las fans de estas bandas coreanas no quieren repetir esa mala experiencia porque si no, el mundo va a arder. Porque no vienen solamente de Chile, vienen de toda Sudamérica a ver a BTS.
1: Estamos hablando de BTS, pues señores, ¿eh? BTS. Oye, la Chile y Álvarez dice, amiguito, ¿cómo estás? Vamos con mi Gabito al trabajo. Dile que lo amo mucho. Buena, Gabito.
2: Te aman mucho.
1: Saludos para ustedes, para Chile y también abracito. ¡Aló, aló!
7: Oye, Julián Gutiérrez, te quiero comentar algo. Mira, yo iba a dejar a la esta
0: allá al paradero abajo a la plaza a mi señora porque iba para la pega.
1: Ya.
0: Cuando de repente voy pasando por el condominio y me pillé con la vecina. Oye, la vecina que es simpática.
1: A la vecina.
0: Le dije yo, hola vecina, ¿cómo está? ¿Cómo está la vecina? Me dijo, hola vecina, déjame tomar la micro, voy para el centro vecino. Así que le dije yo, vamos vecina, yo le pego la ventana. Así que le dejé en la placita, se fue conversando con mi señora para el centro y me dijo mi amigo que si le mandaba un mensajito a la radio, que le dejara un saludo. Así que eso, papi, cumplo con los recados.
1: Bueno, es una gran amiga que tengo, la vecina, una de mis amigas más lindas, más cariñosas.
2: Oh, qué linda, me encanta.
1: ¿Cuándo fue? El lunes, feriado, como yo, me tocó trabajar acá todo el día, me invitó a almorzar cazuela.
2: ¡Qué rico! Y decir, hoy para estos climas, en realidad, siendo primavera, uno no comería cazuela, pero está tan bipolar el clima que en realidad una cazuela viene perfecto, pero después te tienes que de postre un helado porque sale el sol.
1: el lunes la necesitaba la cazuela porque de verdad que estaba cansado. Sí. Harta pega. ¡Aló!
7: Lentito, ¿cómo estás, precioso? Qué bueno escucharte a esta hora. Te extrañaba esta hora. Tú sabes que me levanto tarde, pero me encanta que estés ahí con la chica. Así que un besito. Tú sabes que te quiero mucho y que tengas un lindo día, Julián.
1: Linda, la queremos, señora Tina.
2: Cariños.
1: Oye, gracias, amiguita, por escuchar todos los programas de la radio. Tenemos información con la Chofi respecto al tema del clima, señores. Así que quiero que ahora dejen de hacer todo lo que están haciendo y pongan atención.
2: Sí, bueno, no está de más decir de que preparen agua, junten luz, junten agua, junten aire y los paraguas, porque esta lluvia no va a cesar.
1: Ya.
2: Se mantienen las lluvias fuertes y las posibles tormentas eléctricas desde las 6 de la tarde en adelante en distintas comunas de acá de la región. No especificaron qué ciudades, así que todos pendientes que las tormentas siguen, pero especificaron que lunes y martes de la otra semana, es decir, 19 y 20, se viene un nuevo sistema frontal y dicen que va a ser peor del que se está viviendo ahora. Así que hay que juntar la vida entera y prepararse con botas de agua que lleguen hasta los hombros, porque esto no va a parar. Esto no sé si para remate, con las temperaturas que tenemos, que llueve, pero hay 20 grados. ¿Qué hago? ¿Qué me pongo?
1: Yo siento que estamos en mayo. Siento que
2: estamos como en América Central. Llueve, pero hay 20 grados.
1: Cancún.
2: Sí, Cancún sin playa.
1: Oye, es una mala noticia, considerando que ya queremos solcito rico y salir en la tarde de paseo.
2: Sí, pero después la gente ya no va a querer sol, porque también avisaron de que se viene el verano. Estas tormentas, estas lluvias no van a cesar hasta diciembre, si no me equivoco, aproximadamente, y luego el verano en enero, febrero, marzo aproximadamente va a ser el verano más caluroso registrado desde hace como 100 años, si no me equivoco, que temperaturas mínimas como de 30 grados, 40 grados, entonces va a ser un verano insoportable.
1: Hemos pasado de extremo a extremo este año.
2: Sí, todo a causa de El Niño.
1: Así, ya que estamos conversando, charlando un poquito, ¿dónde la dejé? A ver, aquí está.
2: ¿Qué pasó?
1: Ya, lo que pasa es que hay algunos parlamentarios del PDG, del Partido de la Gente, que están con una idea de presentar un proyecto para un nuevo retiro de los fondos de la AFP. Claro, un nuevo 10%.
2: Claro.
1: Y esto tiene que ver con la cantidad de gente que está sin pega actualmente, pero los técnicos advierten que sería muy perjudicial en el tema de la inflación. O sea, si hay inflación actualmente,
2: luego se dispararía nuevamente con este nuevo retiro de AFP.
1: Claro, esto, como les digo, es solamente conversación. Todavía no se concreta nada de cuándo pueden presentar el proyecto, pero eso es lo que están analizando desde el PDG. No sé.
2: Veremos.
1: Sé. Temas de Luca, yo creo es bueno dejar el titular ahí nomás, porque capaz que hasta se agarren los auditores.
2: Dejémoslo ahí nomás.
1: Matatán, buenas.
8: Ay, Julio. Hola, Chofi. Oye, Julio. Sí, mi señora, te estuve esperando toda la mañana que la llamara y para calmar a esas mujeres mal habladas, a esos machistas de miércoles que hablaban en la mañana. O sea, no saben tratar a una mujer.
1: Vuelvo a repetir, en la mañana, antes de ir a la pausa a las 7, dijimos como, oye, estaba lindo el atardecer ayer como para dedicarlo.
2: Sí.
1: así para diga, y salió Matatán y dijo, ¿qué andar dedicando a atardecer? Tienen que ser mejores esposos, ayudar a la señora en la casa, algo muy muy lindo que dijo.
9: Igual, tiene cierta razón.
1: Ya, pues muy lindo lo que dijo, pero en los finales los auditores lo hicieron bolsa igual, y después salió una auditora
9: es que se están reflejando, por eso lo están atacando.
1: ¿Y qué si ese auditor un día dijo en el programa de Zandu, que habla siempre en contra de mujeres, y lo hicieron bolsa? Entonces el amigo me envió el número de su señora para que yo la llamara, para confirmar que era un buen hombre, pero yo consideré que no llamarla porque sería como echarle más benzina al fuego.
9: Igual la podríamos llamar de la radio.
1: Más que nada por eso no la llamé, amigo, para que no te siguieran. Oye, no la llamé para que no te siguieran haciendo bolsa a ti los auditores.
9: Pero sino que la esposa mande un audio y nos explique si en realidad es buen hombre o no.
1: Yo creo que sí, pero últimamente ya como que la gente manda audio y los auditores todo lo tiran como hate.
9: Todo es hate en esta vida, nada es bueno.
1: Sí, ¡aló!
10: Ay, Julius, ¿todavía crees en el viejito vascuero? Menos si está este presidente, pues menos van a haber retiro, pues lo que la plata la tiene toda él guardada. Y su amigo.
1: La gente desahogándose.
11: Oye, eso del retiro es muy mala idea, aunque sea la plata de todo. La gente después, los comerciantes se aprovechan y apenas empiezan los retiros, empiezan a subir los precios, los comerciantes, las empresas, todos tratan de rescatar un poquito, entonces, y después los precios no vuelven a bajar. Entonces, no, pésima idea, mejor invertir en algo y pensar a futuro nomás.
12: Es más, encima, Cusete, mi amor, dile a Julián que me porto bien.
1: Ya, vamos a la música.
9: Vamos a la música mejor.
1: Mucho, mucho por hoy.

0: últimos.
1: Julián, Sofi, yo quiero mi plata.
2: Lo único bueno del retiro, Juliancito, va a ser que uno va a sentir que va a tener plata un ratito en el bolsillo. Pero lo demás es todo malo, porque va a subir todo.
0: Así con la cosa. Oye, nos llegó una foto muy tierna.
3: Oye, Julián, cuida abuelo, el tío ya está rajo, abuelo, mira, te muestro la guagua.
0: ¿Qué te parece, Sofi?
4: Necesito uno. O si no, conocerlos, abrazarlo un rato y luego me voy.
0: Claro, la perrita, su perrita que tiene el tío chatarra, fue mamá unos peditos, chiquillito.
4: No sé, pero fue mamá.
0: Qué lindo.
4: Me encanta.
0: ¿Y son tres o hay alguno más escondido abajo?
4: Según yo son cuatro.
0: Sí, parece.
4: Pero
0: que
4: está como escondido abajo de los hermanos.
0: Muy abajo, un perrito. Qué lindo.
4: Y aparte son chiquititos. O sea, viendo el tamaño de la madre, por lo menos, se nota que no van a ser muy grandes.
0: Y el papá no
4: un
0: sé
4: gran porque... danés.
0: Ahí está la mamá. Ahí está la mamá nomás. Gracias, tío chatarra.
4: ¿Nos está regalando?
0: Por compartir la foto.
4: ¿Vendiendo?
3: Son tres, Julián, son tres. Ah, ya. Y son chiquititos, son micro toy.
0: No. Oh,
4: lo está regalando, lo está vendiendo, cuéntame. Yo quiero un perro.
5: Si los vende, lo podemos denunciar. Regálelos.
0: Sí, amigo. Regálelos a nosotros.
4: Pero es que yo no estaba hablando de plata, yo le doy un strudel.
0: Ay, oh, qué rico. 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

0: Muy buena. 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
1: 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Ya, cita Chofi, siga usted, usted sigue con la Cari.
2: Sí.
1: Ya, muy bien, con la Carinita Gutiérrez sigue la Chofi hasta las 3. No, no, tú sigue hasta la 1 por
0: hasta
1: ahí.
0: Hasta la 1.
1: Hasta la 1.
0: Y luego vuelvo a las 3.
1: Claro, después sigue la Cari y la Chofi vuelve a las 3 para que estén con ella en su bloque, primera vez sola.
0: Sí.
1: Y después a las 5 la Carinita y yo con ustedes mañana a las 6 de la mañana.
0: Hasta las 11 de nuevo.
1: Ha sido un verdadero, un gusto. Un gusto, lo pasamos bien, cabrón.
0: Un real digüeña.
1: Ya, no se cambien, sigan con la punto 7. Yo soy un 7, tú eres un 7, ¿cierto?
0: Sí. Yo soy un 34.

0: Sí, ya sé que estás entretenido. Vamos y volvemos aquí en la Radio Punto 7.
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0: están, familia? Muy buenos días. 11 de la mañana ya con 15 minutos de este miércoles 14 de octubre, donde vamos a tener unas hermosas 8 horas juntitos. Vamos a estar ahora desde las 11 de la mañana hasta las 3 de la tarde y luego juntitos de 5 a 9 de la noche. ¿Qué les parece? Vamos a hacer una maratón junto a la Cari, donde hasta ahora nos encontramos junto a nuestra Sofi. Grande, Chofi.
1: Obvio, yo no me fui, yo me quedé.
0: Te vas a quedar. Oye, más ratito te toca también solita, qué nervios. Sí. A darle con
1: sola,
0: todo nomás.
1: Pero no mal acompañada.
0: No, eso
1: sí. Tengo toda la familia Punto 7 conmigo, que desde que está Julia me dicen, vos dale nomás. Con todo el éxito. Nada que decir, yo no tengo la información porque yo llegué un poco tarde, ya me pelaron como quisieron, pero Julián me dijo que nos tiraron al piso a Julián, a Sandu y a mí.
0: ¿Pero cómo?
1: Toda la mañana.
0: O sea, estuvieron copuchando toda la mañana.
1: Sí, de que porque no vino, que se fue, que luego llego yo con dolor de guata y no sé qué dice. Ah, cuidado, que se fue a comprar cigarros Sandu.
0: Ah, no.
1: Que nosotros teníamos una relación con Sandu. Es como, yo estoy pololeando por Dios hace 3 años. Sandu, que haga lo que quiera, a mí no me importa.
0: ¿Cómo inventan esas cosas? No puedo creer que nuestros auditores hagan ese tipo de comentarios.
1: Pero si ellos nunca hacen bullying.
0: No, de hecho, todo lo contrario. Es gente muy amorosa. Jamás harían un comentario malo sobre alguno de nosotros.
1: No, como si nunca me han dicho a mí tampoco que le serrucho el piso a Sandu, que yo lo voy a cambiar, jamás.
0: Es más, nadie viene a serrucharle el piso a nadie.
1: No, nunca.
0: Queridísima gran familia, aquí vamos a estar juntitos hasta las 3 de la tarde. Se viene también el horario de avisos económicos. Y por qué no, hay que decirlo. También se vienen regalitos para ustedes, para que puedan participar con nosotros a través de nuestro WhatsApp. ¿A qué número, Sofi?
1: Al 45...
0: Ya, dale.
1: 2-59-22-10.
0: En nuestro número de teléfono.
1: Sí.
0: Y nuestro WhatsApp.
1: El 56-45-2-59-22-10.
0: Perfecto. A ese número tienen que participar, donde esta tarde tendremos una maratón junto a la Cari. Y de 3 a 5 de la tarde va a estar nuestra maravillosa Chofi encargada de los controles. Y para que ustedes también le entreguen todo el ánimo del mundo.
1: Sí.
0: Nos vamos a la música. Los dejo junto a Pablo Londra, Jairo Vera, Byron Fire.
1: Los dejo con el serrucho. No.
0: Esto es el serrucho. A 200. Si lo escuchas aquí.
1: En Punto 7.

0: 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Ya, familia, nosotros estamos listos y dispuestos para escuchar sus mensajitos a través de nuestro WhatsApp.
1: Hola, hola, buenos días, niñas.
0: Muy buenos días, muy bien, gracias.
1: Pero qué bien. Bueno, lo siguiente es para informar algo que pasó ayer acá en Padre Las Casas, para que estén atentas todas las personas de tercera edad que se van a cancelar a la caja Los Héroes que está aquí en Padre Las Casas.
0: ¿Qué va?
1: Mi mamá ayer fue a pagar unos servicios ahí.
0: ¿Ya?
1: Y de repente apareció un hombre cerca de ella, donde le pegó un empujón ya cuando venía hacia la casa, a media cuadra más o menos de dicha caja.
0: ¿Ya?
1: Y botó un fajo de billetes como que se lo había pillado. Le quería hacer el cuento del tío. Gracias a Dios mi mamá no cayó en eso y en todo momento le dijo que no, porque él quería repartirse la plata con ella. Así que para que estén atentos todas las personas acá de Padre Las Casas, para que no les suceda. Es un hombre joven, pero con pelo un poco cano, alto.
0: Ya.
1: Eso, soy un 7. ¿Y tú?
0: Muchísimas gracias, Jorge Montori, contándonos su, bueno, la experiencia de su mamá que vivió el día de ayer o el día de hoy, no me acuerdo.
2: Ayer.
0: En Padre Las Casas, para que estén muy atentos, sobre todo las personas mayores, idealmente que vayan acompañados, sí, si es que tienen que ir a pagarse o si es que tienen que ir a pagar cualquier cosa, idealmente es que lo acompañe su hijo, su sobrino o algún familiar.
2: Persona, uno siempre que vaya a retirar plata o a buscar plata tiene que ir, ojalá, acompañado, y si es que no se puede, muy, muy, muy atento, porque la gente tiene el ojo bien vivaracho cuando uno está yendo a buscar o retirar platita.
0: Toda la razón. ¿A qué más tengo por aquí? Hola, María Muñoz.
3: Hola, Sofía hermosa. Hola, carinita bella.
0: Hola, bella.
3: Seguimos escuchándolo en la maratón de la punto 7.
0: Vamos con esta maratón.
3: Saludos, hasta... un abrazo presente, carinita.
0: Hasta el día viernes. Presente nuestra hermosa María Muñoz. ¿Escuchas bien, Sofi, cierto?
2: Sí, ya sí.
4: Hola, señorita Karina Gutiérrez, ¿cómo está usted? Hola, Sofi.
0: Gracias.
4: No, si, nadie le surrucha el piso a nadie. Contar que no les dé por cantar, ahí sí están perdidas.
0: Agradezcan que todavía no lo vamos a hacer. Esperen a la noche nomás.
5: Hola, Karina, así que la Chucky está embarazada.
0: Oh. No inventen. No saben el manso drama que podrían meter a mi Sofi.
2: Imagínate, por favor, no
0: digan eso.
2: No, y aparte, pongámonos el caso extremo que fuera verdad, yo lo quiero guardar de sorpresa y mi pololo se entera por la radio. Nah, ni siquiera ve. Porque le dije yo. Pero no lo estoy.
0: No, y no lo va a estar tampoco. Hasta que termine su estudio, hasta que ella tenga un trabajo estable. ¿Cómo
2: por
0: tiene
2: favor.
0: Que hacer la cosa? Cuando se case, ¿cómo corresponde
2: después
0: tener un
2: después del matrimonio?
0: Obvio, que disfrute el pololeo, que disfrute el matrimonio y después, si quiere, tener hijos los tiempos.
5: Oye, cariñita, tenían la media teleserie acá.
0: Ya, pero cuéntenla con mucha, po.
6: Bueno, y Catinita, ¿cómo estás?
2: Hola, espero mi Tinita.
6: Muy bien, linda, que tengas un lindo día. Un besito, te quiero mucho.
7: Hola, hola, Karinita, ¿cómo estás? Hola, Sofi, ¿cómo están? Por acá ya escuchándolas, bueno, de tempranito conectada a la radio y no me voy y me quedo hasta las 9.
2: Júramelo.
7: Besitos y cariños para ustedes dos.
2: Mucho cariño para ti también. Ahí besitos. Está nuestra Carlita presente que me el otro día encanta. Nos vino a ver.
0: Sí, vino un ratito aquí, por supuesto.
2: Me dio risa porque la Saía nos vino a ver también, pero ella estaba fascinada jugando con Luquita, el hijo de Karen Páez. Sí,
0: los dos en el teléfono.
2: Y estaban ellos dos fascinados jugando, ni nos pescó a la Saía. Fue como, hola, hola, sí, tengo un mejor amigo ahora, me voy a jugar con él.
8: Hola, hola, hola, hermosa de aquí de Cajón, saludándote como siempre, te pasaste con la música, la bailé, pudor, haciendo mil rosas eternas, así que eso, todo el power para ti, te queremos mucho de aquí de Cajón, un gran saludo, un gran abrazo, así que eso, nos vemos, saludos.
2: Aguante, Marcelita. Oye, éxito con sus flores eternas, hay que comprar.
0: Ay, qué lindo.
2: Si tienes la oportunidad, a la una, nosotros vamos a estar con nuestros avisos económicos para que nos entregues todos los datos, todos, Instagram, valores, sí. Cómo...
0: Cuando mande todo, avísame y reenvíamelo, porque a mí me sirve ese dato de florecitas, ¿viste?, eternas. Porque obvio, a mi mamá y a mí somos mucho el pensamiento, ya, las flores son bonitos, gesto y todo.
2: Claro.
0: Pero al final el cuidado y tenerlas ahí igual es como, pucha, yo sé que en una semana y menos se van a morir. En cambio, la flor eterna que yo le di a mi mamá para su cumpleaños el año pasado, aún la tiene encima de su escritorio, guardada y está obviamente intacta.
2: Entonces, Marcelita, a la una... Ya lo sabes, envíanos todos los datos, todo. Números de teléfono, redes sociales, cómo nos podemos contactar contigo. Y así, no solo la Marcela, todos quienes tengan algún emprendimiento, desde la 1 de la tarde en adelante, nosotros vamos a estar operativos.
0: Tal cual.
2: Hola, hola.
9: Hola, parcito, la punto 7. Aquí no estamos, buena, laburando un ratito, ya que mi hija se fue al concierto.
2: Mira, qué entrete. ¿Cómo estará el tiempo en Santiago hoy día? ¿Subiste?
0: Uy, no, pero por lo menos acá en la región lo mencioné muy brevemente con Julián,

0: de que las tormentas van a seguir hasta nuevo aviso. Y lunes y martes viene un sistema frontal peor que el que estamos viviendo ahora. Pero en Santiago esperemos, por lo menos, viéndolo brevemente en las noticias, el granizo, por lo menos, al parecer, se detuvo.
1: Pero lo vamos a ver a la vuelta, ¿te tinca?
0: Sí, me parece.
1: Escucha más los básicos.

0: Sí, ya sé que estás entretenido. Vamos y volvemos, aquí en la Radio.7.
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0: estamos de vuelta, 11 de la mañana, 42 minutos, y las ofertas Luquitas Salvadoras llegaron a Supermercados El Trébol. 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Señoras y señores, llegó el momento de presentarles a nuestra Sol Michelada en el tiempo. ¿Cómo está mi amiga Sol Michelada?
1: Bien, nos encontramos súper bien el día de hoy para entregarles el clima en Temuco y en la capital región, en la capital de Chile.
0: Sorpréndanos.
1: Empezando por la capital regional de la Araucanía, Temuco, donde la jornada estará marcada por condiciones de mayor inestabilidad atmosférica, con probabilidad de precipitaciones y abundante nubosidad. Las temperaturas oscilarán entre los 10 y 20 grados, mientras que la humedad relativa y las rachas de viento podrían influir en la sensación térmica. Así que atención, porque el paraguas podría convertirse en su mejor aliado en el día.
0: ¡Atención!
1: En cambio, en Santiago, en tanto, se proyecta un escenario atmosférico más estable, con intervalos de nubosidad parcial y temperaturas máximas cercanas a los 21 grados. La evolución de la cobertura nubosa y las condiciones del viento serán factores relevantes para el comportamiento térmico durante la jornada. Para resumir un poco, dos escenarios distintos: mayor inestabilidad en el sur y condiciones relativamente más estables en la zona central. Recuerden que el pronóstico meteorológico puede experimentar variaciones a lo largo del día.
0: Eso fue el tiempo junto a nuestra Sol Michelada. Señoras y señores, llegó el momento de contarles algo maravilloso.
1: ¿Qué pasa?
0: Me gusta esta música, como que no sé, me siento como
1: relajada,
0: como rica.
1: Pero es que lo estáis.
0: No me refiero a mi físico ni a mi hermosura de belleza.
1: Hermosura de belleza.
0: No, ya. Me refiero a adinerada.
1: Si uno realmente lo piensa, lo está.
0: Bicho, bicho. Me caen mal los bichos. Aprovechando que a la una nosotros empezamos con el horario de avisos económicos, podríamos aprovechar este momento de todos nuestros grandes emprendedores que dejen sus datos. ¿Te tinca?
1: Ya,
0: solo emprendimientos.
1: Solo emprendimientos.
0: Solo emprendimientos. A esta hora de la tarde, envía tu mensaje a través de nuestro WhatsApp,
1: el 45259-2210. Ese es el número de teléfono, pero el WhatsApp es el 56452592210.
0: Perfecto. Envía tu WhatsApp. Deja nuestro maravilloso emprendimiento para que te hagas aún más rico con nosotros aquí

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1: Vamos a aprovechar estos 10 minutitos que tenemos nosotros antes de irnos a nuestro boletín informativo. 107. Para dar a conocer a nuestros grandes emprendedores que tenemos aquí en Radio.7. Llámese emprendimientos a pastelerías artesanales, chocolates artesanales, tiendas de ropa femenina, ropa para niños, accesorios, bisutería, manicure, pedicure, peluquería a domicilio, maquillaje profesional, velas aromáticas, decoraciones para el hogar, plantas ornamentales, muebles personalizados, tiendas online, diseño gráfico, fotografía profesional, animación de cumpleaños, animación de matrimonio, peluquería canina, guardería para mascotas, reciclaje de materiales, productos reutilizables, artesanía de materiales reciclados, venta de ropa reutilizada y así un sinfín de
2: etc.
1: Y yo sé que tenemos muchos emprendedores. Vamos con nuestros primeros emprendedores.
3: Hola, hola, ¿cómo están? De aquí de Cajón saludándote como siempre. Mira, el emprendimiento de mi hija es de flores eternas, ¿ya? Hacemos flores eternas de jabón. Tenemos también caja sorpresa, tenemos para el día del profesor. Le dejo el número de teléfono también, +569-6309-7222. Ella contesta siempre, yo siempre voy a dejar las flores. Así que un gran gusto también y ojalá que lo sigan, la gente os siga siguiendo en nuestra página. Así que nosotros entregamos en Temuco, en donde quieran. Así que para eso estamos también y... hacemos de todo, de todo, de todo, de todo. Así que los dejo muy invitados a nuestra página. Así que eso, nos vemos. Y tenemos también ofertas en nuestra página. Así que eso, chau, chau.
1: Ahí está nuestra Marcela Rebolledo. Para que lo busquen en su página, es rosas.eternas. Rosa.eternas.
2: Los valores de estos son desde los 5.000 hacia adelante y con entrega inmediata, siempre disponibles para nuestros clientes. Tienen ramos para graduaciones, ramos de chocolate también.
1: ¡Mmm, qué rico!
2: Eso me gusta a mí.
1: A mí también.
2: Ramos para absolutamente todas las ocasiones que se le ocurra. Entregan en Cajón, Temuco, Lautaro y Vilcún, o donde ustedes quieran.
1: Mira,
2: igual, siempre la gente dice donde todos, donde ustedes quieran, pero si son... de Arica, yo creo que es un poco complicado que lleguen a Arica.
1: Difícil. Lo bueno es que hasta ahora no nos escuchamos en Arica. Pero si nos escuchan fuera de Chile o dentro de Chile, igual, bienvenidos. No es para ustedes esto, pero...
2: pero bienvenidos, bienvenidos sean. Sigan igual el Instagram.
1: Tenemos más emprendimientos.
4: Hola.
1: Hola.
4: Buenas tardes.
1: Buenas tardes.
4: Punto 7. Tengo de colación pastel de choclo. Y colación, tengo puré con croquetas.
1: Oh, ya me dio hambre.
4: En Temuco, en el centro.
1: Mira. Oye, qué
2: rico.
1: Qué rico emprendimiento. ¿Qué nos puede contar de este emprendimiento, Cita Chofi?
2: Que los pasteles de choclo que tiene están a tan solo 3.000 pesos. Y las croquetas a 2.000 pesos. Y... el número de teléfono es el +569-2174-2062.
1: Qué rico. 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Emprendimientos de comida.
5: Hola Cari, voy a aprovechar esta instancia para ofrecer mi nuevo emprendimiento que tengo, que son tejidos a crochet.
1: ¡Ay, qué lindo!
5: En estos momentos estoy realizando adornos navideños. Cualquier consulta por interno al +569-9900-9210. Espero tener mucha, mucha, mucha suerte. Gracias Cari.
1: Les va a ir excelente, chiquillos. Les va a ir
2: espectacular.
1: En esta nueva sección que hemos inventado solo para ti. Para ti, emprendedor. No el que se pone equipo.
2: No, no, no es un prendedor, es un emprendedor.
1: Emprestador. Adelaida Rifo Vega. ¿Cómo están, chicas? Yo dejo mi emprendimiento. Cuadros en acuarela. Mi fuerte, aves y mascotas. En Instagram, ¿dónde la pueden encontrar, Sofi?
2: Arte del _A.
1: Qué hermoso. Sígala. Vamos a seguirla.
2: Vamos a seguirla. Vamos a ver los cuadros.
1: Arroba arteadel_a. Síguela en redes sociales. Si usted quiere, por ejemplo, un cuadro de su mascota, un cuadro de alguna visita linda. A mí, por ejemplo, me faltan cuadros en mi casa también.
2: ¿Podrías hacer un cuadro? ¿Le podrías pedir un cuadrito para tu?
1: No, me refería a mis calzones. Soy pobre de cuadros.
3: Sí, ya saben que me pidieron un pedido de México. ¡Hola! Para

0: enamorados. Así que tenemos internacionales también, así que eso, y un gran abrazo, y estoy súper contenta porque nos siguen de otros países. Así que eso, nos vemos, saludos.
1: Oye, mira, maravilloso.
2: Aparte que somos súper rápidos.
1: Emprendimiento internacional. Bueno, ¿no? Hablen de China, que también se pueden hacer envíos. Mientras paguen el envío, a cualquier lado se puede mandar.
2: Pero te das cuenta de que funcionamos rápido. Dimos su emprendimiento y la llamaron de México, güey.
1: Maravilloso.
2: O sea que somos bacanes. Si usted no aprovechó su momento, no es nuestra culpa. No.

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1: Llegó la hora de las noticias, 12 del día, 4 minutos.
2: Primero les contamos que el senador y presidente de Republicanos, Arturo Esquella, respaldó los indultos para policías condenados por hechos del estallido social y sostuvo que, en algunos casos, corresponde concederles la libertad total, aunque rechazó apurar al presidente José Antonio Kast por la prensa, afirmó que el encarcelamiento de los uniformados constituye una injusticia que debe corregirse. Sus declaraciones llegan a días de un nuevo aniversario del 18 de octubre y en medio del debate reabierto por la solicitud de indulto humanitario de Juan Aliste Vega. El ex lautarista condenado por el homicidio del cabo Luis Moyano murió por un cáncer terminal sin que su petición alcanzara a resolverse. El respaldo republicano a esta solicitud abrió diferencias en la derecha. En algunos casos, yo creo que lo que corresponde es libertad total, sostuvo el político.

Nos vamos a la región de la Araucanía y les contamos que personal policial detuvo la madrugada de este miércoles a integrantes de una organización criminal a quienes se les acusa por su participación en 14 delitos ocurridos en 6 comunas de la región. De acuerdo a información de Radio Bio Bio, los hechos en cuestión ocurrieron en las ciudades de Angol, Collipulli, Ercilla, Renaico, Los Sauces y Multén. En específico, los detenidos corresponden a José André Licán Painecura, Mauricio Enrique Cuevas Toledo e Ignacio Andrés Lagos Silva, quienes fueron aprehendidos en un operativo concretado por la PDI con apoyo de carabineros y también del ejército. Por su parte, Javier Andrés Lagos Morales, apuntado como líder de esta organización criminal, fue detenido el pasado 12 de octubre, misma jornada en que se decretó su prisión preventiva, la cual cumple en la cárcel de Angol. En lo referido a los delitos que habrían sido cometidos por la agrupación, estos corresponden a 3 atentados incendiarios, 6 robos con intimidación, 3 robos con violencia, 1 homicidio frustrado y 1 robo en lugar no habitado. En ese sentido, las detenciones respectivas se concretaron en las comunas de Collipulli, Angol y Concepción.

También les contamos que presiones políticas para favorecer proyectos de familiares. El detalle de una fundación utilizada para canalizar millonarios recursos públicos y un llamado directo a borrar conversaciones de WhatsApp. Esas son algunas de las revelaciones que entregó ante la Fiscalía Juan Pablo Leonelli, ex mano derecha del ex gobernador de la Araucanía Luciano Rivas, en el marco del denominado caso Fundaciones. Su testimonio también salpica al actual embajador en Reino Unido, Diego Paulsen, a quien atribuyó gestiones para beneficiar su entorno familiar. El ex diputado lo negó

0: tajantemente: nunca he ejercido presión sobre funcionarios públicos.
1: De esta forma nosotros cerramos nuestro boletín informativo del mediodía aquí en Punto 7.
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1: Pero qué maravillosa canción, queridísima Chofi.
2: Bien romántica.
1: Me dediqué a perderte, quizás, ¿qué hizo? Para que...
2: ¿La perdiera?
1: Para que la puedo... Quizás se convirtió en un unicornio azul. Mi unicornio azul ayer se me perdió.
3: Esa música como que te eleva el estatus.
1: Obvio, vaya. Obvio. Hay gente así como nosotras, hay gente así como, no sé, de nuestro gobierno. Ya, nos vamos con nuestros últimos emprendimientos que quedaron pendientes. Chicas, dice, realizó mini pancitos para sándwich para cualquier evento. ¿Dónde pueden visitar su Instagram, queridísima Chofi?
2: Delicias by, que es BYT2025. Delicias by T2025.
1: De repente uno quiere preparar algo rico en la casa, ¿cierto? Unos canapés, algo especial. Y nuestra amiga acá nos tiene mini pancitos para hacer sándwich pequeñitos.
2: Me encantan esos pancitos chiquititos.
1: A mí también.
2: Como de cóctel.
1: Aparte que yo me lo como todo. Me lo como todo. Delicias. Beat. BYT2025. Tenemos más emprendimientos pendientes. Chicas, les dejo mi emprendimiento. Todo 100% casero, pero acá no me dice nada más. Dulces María Catalina.
2: Y el sí. Instagram. Sí. Eso es todo.
1: Dulces María Catalina. La promo me dicen por aquí. Ah, esa ya lo dimos. Por aquí, Cari Sofi, trabajando en Vilcún, Temuco, Padre de las Casas y alrededores. Cuéntanos de qué se trata esto, queridísima Sofi.
2: Matías Salas, servicio de mantención de jardines y pasto en rollo. ¿Qué hacen? Instalación de pasto en rollo, cortes de pasto, retiro de escombros, fletes, venta de tierra de hojas y limpieza de sitios. El Instagram es Mathi, con T-H-M-A-T-H-I.
1: Mathi.
2: Salas. Y también tiene número de teléfono, que es el más 569-4276-3501.
1: Oye, qué triste. Yo quiero poner pasto en mi departamento.
2: Ya no tienes alfombra, solo pasto.
1: Quiero pasto en mi departamento. Oye, qué rico, imagínate bajarte de la cama y pisar pastito. Ay, qué rico.
2: Ya no tengas perro.
1: Pero espérate. Cuando tenga la casa, sí o sí, voy a llamar al Mati Salas, que me va a instalar mi pasto regio estupendo verde amornioso del amor. Y aquí igual nos mandan fotitos, mira qué lindo.
4: Me encanta.
1: Qué bello. Qué bello este emprendimiento también.
2: Sí, todo muy lindo.
1: ¿Qué tenemos aquí?
2: Oye, se me gusta a mí.
1: Qué rico. Dale.
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1: Mira qué rico. Karenita, Sofi, les envío mi emprendimiento de galletas decoradas. Instagram, Dinkri-Sabores. Dinkri-Sabores. Idealmente, cuando demos este tipo de espacio, es que usted nos envíe un mensaje de audio contándonos de su emprendimiento para que llame más la atención de nuestros auditores. Porque si nosotros como que hablamos,
2: como que leemos el Instagram nomás.
1: Ni un brillo así buscado.
2: O que manda incluso los productos que hacen su emprendimiento para nosotros. Decir como hoy hizo un cuadro, no sé qué, cómo se ve.
1: Sí. Muy bien.
5: Julián cooperó con el programa ya. No, ustedes son secas, chicas.
1: Somos las mejores.
2: Obvio.
6: Hola, mi Cari hermosa, qué canción más linda, Cari. Me acuerdo de mi gordito.
1: ¿En serio? Me dediqué a perderte. ¿Cómo le vas a cantar esa canción a tu gordito?
2: ¿Lo perdiste?
1: Me dediqué a perderte. 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
1: Me mandan solo Instagram. Ah, no, aquí me mandan un... No.
0: Hola, chicas, soy nueva acá en la región. Hola, quisiera promocionar mi emprendimiento Verato Repostería. Hago cajitas de degustaciones, hago cuchuflí, alfajores con diferentes rellenos. Hago a pedido lo que ustedes me pidan, lo que sea, mientras sea dulce. Mi Instagram es Verato Repostería y mi teléfono es, por si quieres hacer encarguitos de cajitas sorpresas con dulces, sobre todo para ahora Halloween. 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Gracias, chicas.
1: Ah, sí, da gusto escuchar un emprendimiento.
2: Ahí sí, que lo echamos toda la información en audio.
1: 12 del día, 18 minutos. Prepárense porque se nos viene nuestro queridísimo amigo Don Luis Yanca
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1: Por mientras lo dejamos junto a Líderes de Chile, esto se llama Mil Preguntas, si lo escuchas
2: en Punto 7.

0: el día 25 minutos y nosotros, bueno, aparte de estar con nuestra maravillosa Sofi, recuerden que también estamos con nuestros amigos de supermercados El Trébol. 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Presente.
1: Hola, hola Chofi, ¿cómo está?
2: Hola, muy bien, ¿y usted?
1: Bien, oiga, acá trabajando con harta peguita acá en Pinto 130 en el corazón de la feria.
2: Maravilloso, me imagino que tiene ofertas.
0: ¿Cómo está Don Luis? Aquí Karina Gutiérrez también presente.
1: Hola, señorita Karina, ¿cómo está?
0: Bien, ¿y usted tanto tiempo sin escucharlo, su hermosa voz?
1: Sí, pues sí, echándola de menos, porque ya ni viene para la feria, para ir a tomar unos cafecitos ahí, un cevichito de la Yanna.
0: Es que la Yanita me viene a ver a mí aquí, pues. Ahí está la diferencia. Sí, eso nomás le digo.
1: Supe que ya iba para allá.
0: Sí, la Yanita siempre viene a saludarnos.
2: Siempre viene.
0: Y no.
1: No, es una mola, Yanita.
0: Nos encanta con todos sus cevichitos riquísimos. 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
0: radio.
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0: 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Don Luis, muchas gracias, cuídense mucho, le mando un tremendo abrazo.
2: Muchos cariños,
1: gracias,
2: abrazos.
1: Ustedes, oiga, por fin la Radio.7 hoy día se viste de primavera.
0: Esperemos que siga así, igual que ayer. Sí, ayer que estaba igual clima, y después había tormenta.
1: No, si no lo digo por el clima que está afuera, Karenita y Sofi.
2: ¿No?
0: ¿Qué no. se anda haciendo el lindo, don Luis?
1: Porque hay dos hermosas flores que adornan este maravilloso jardín que es Radio.7.
0: Don Luis, muchas gracias. Soy una mujer casada. Cuídese. ¿Ya?
1: No, sí, pero igual, po.
0: Ya, don Luis.
1: Para mí ha sido un gran placer haber conversado con ustedes. Un abrazo para las dos y la Sofi siga para arriba. Ahí llegó otra profesora que, sin lugar a dudas, sus metas están siendo aseguradas ahí. ¿Eh?
0: Ya, don Luis, cuídese mucho. Gracias por todo. Chau,
2: muchas gracias.
0: Chao,
1: chao. Chao,
0: chao. Ahí estaba con nosotros don Luis Yanca, directamente desde Supermercados El Trébol. Vamos a la música, Sofi. Nos tenemos que ir a la pausa igual rapidito.
2: Sí, vamos.
0: Esto lo trae la nueva luna. Iluminará.
2: Aquí en Punto 7.

0: con el mensaje de Don Luis, me acordé de un tema que dice viejo verde.
1: Hoy el Luis Chanta anda igual que el viejo Califa, la

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1: Nosotros ya estamos de vuelta, 12 del día, 45 minutos.
2: Solo 15 minutos.
1: 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Queridísima gran familia de Radio .7, los quiero invitar a una cita.
2: Uy,
1: ¿te gusta la cita?
2: Sí, invíteme. Igual quiero.
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1: 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Y obviamente queremos que ustedes también sean parte de este tremendo evento junto a nosotros. Así que muy atento a Radio .7 porque vamos a vivir juntitos todos los detalles de los Premios Cordillera. Sofi, quiero saber.
3: Cuénteme.
1: ¿Quién crees tú que podría ganar mañana? ¿Quiénes son los candidatos también a estos premios? ¿A quién tienes tú ahí?
3: Por ejemplo, voy a decir primero todas las categorías y después vamos a entrar en detalle cada uno de los que están codeándose por el premio de mejor.
1: Ay, que me gusta esa cuestión. Uy, imagínate, el Sandu va a estar ahí al lado de todos los artistas de la tele.
3: Maravilloso. Y preguntando, por supuesto, tenemos las categorías de mejor animadora.
1: Ya, me gusta.
3: Mejor actriz.
1: Mejor animadora, mejor actriz. Ya, dale.
3: Sí. Mejor creador de contenido.
1: Ya.
3: Mejor matinal. El de los querubines no participa.
1: No, no participa. De hecho, le pregunté a... ahí se me olvidó el nombre, Solange. Le pregunté a la Sole por qué nosotros no participábamos en las regiones y la radio. Me decía, Caris, que igual no hay que ver, pues si es nuestro premio, pues. Nosotros le entregamos este premio como radio a,
3: claro,
1: a todas estas categorías y no hay que ver que nosotros estemos nominados.
3: Como autonominarse, sí, autoganador.
1: No
3: va.
1: Es muy yo-yo de nuestra parte, ¿no? Y tiene, igual, claro, tiene razón.
3: Igual, sí. Pero un premio extra que
1: igual encontré
3: un koyak.
1: Por último.
3: Por último. Tenemos también canción del año,
1: ya,
3: mejor notero, mejor animador, mejor influencer y mejor actor. Por ejemplo, volviendo al principio, mejor animadora, hay 6 nominadas.
1: Ya.
3: Tenemos,
1: ¿quién está?
3: María Luisa Godoy,
1: me
3: Diana
1: gusta,
3: Boloco,
1: sí, ya,
3: la Karen Dogenbailer, Priscila Vargas, la Francisca García Huidobro y Andrea Aristegui.
1: A ver, repítemelo de nuevo.
3: María Luisa Godoy.
1: Ya.
3: Diana Boloco.
1: Ya.
3: Karen Dogenbailer.
1: Karen Dogenbailer, ya.
3: Priscila Vargas.
1: Ya.
3: Francisca García Huidobro y la Andrea Aristegui.
1: De, para nuestros auditores, para ustedes, ¿quién sería como la ganadora? Personalmente para ti, Sofi, ¿quién te gusta?
3: Yo creo que yo estoy entre dos.
1: A
3: yo
1: ver.
3: Me quedo con o la Diana Boloco o la Andrea Aristegui.
1: Ya, yo estoy entre dos también. Diana Boloco y Karen Dogenbailer.
3: Maravilloso.
1: Serían las dos que me gustan a mí.
3: Entonces llegamos a la conclusión que la Diana Boloco.
1: Ya, que gane la Diana. Para nuestros auditores también puede ser partícipe de esta conversación, por supuesto, a través de nuestro WhatsApp. Envíen sus mensajitos al 452-592210.
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1: Otra categoría.
3: Mejor actriz.
1: Mejor actriz.
3: Nuevamente 6 nominadas.
1: ¿Quiénes son?
3: Tenimos a... Tenimos.
1: Le tenimos.
3: Lo bueno. ¡Ay, oh, que me salió bueno! Se lo juro, lo llevo para el monte hoy.
1: Está bien, va uno aquí, sigue aquí uno. Es como que estuviéramos hablando con las amigas.
3: Sí, bueno, le tenimos.
1: ¿Para qué se ponen pituco?
6: Hola, Sofi. Hola,
4: Cagui, yo voto por la Diana.
1: Por la Dianita.
3: Muy bien.
1: Ya, acá igual me dicen, igual Diana Bullock y Karen Duncan bailen.
3: Maravilloso.
1: Me gusta que opinen porque ustedes son parte de estos premios. Ustedes si no fuera parte, por ustedes, obvio.
3: No habrían premios.
1: Ya, entonces nos quedamos con Diana Bullock, Karen Duncan bailen.
3: Sí.
1: ¿Qué más? A ver qué nos dice la Tinita.
6: Oye, Sofi, Karinita, yo votaría por la Priscila.
1: ¿Te gusta
6: o la
1: Karen, Priscila?
6: Pero menos por la Francisca García. Habla pura tontería esa mujer.
1: Pero la Francisca no está, po.
3: Sí, por la Francisca del Seguidoro.
1: Sí, sí está. A mí me gusta la Fran igual.
3: Es que todas tienen su chispeza distinta. Todos tienen su algo.
1: Por lo mismo, son las nominadas.
3: Obvio. Sí.
1: Ya, estábamos en las actrices.
3: Sí, ya. Tenemos a Elisa Zulueta de Reunión de Superados, a Paulina García de Alguien Tiene Que Saber, Begoña Basuri, El Jardín de Olivia, a Ignacia Baeza con Reunión de Superados, a Cota Castelblanco, El Jardín de Olivia también, y a Tamara Cortés de La Misteriosa Mirada del Flamenco.
1: ¿Sabes lo que me pasa con las actrices?
3: ¿Qué?
1: Necesito verlas. Necesito verles.
3: A mí
1: su
3: me
1: cara.
3: Pasó lo mismo, leí los nombres y dije, ¿quién son? Y luego vi la foto y fue como, ¡ah!
1: ¿Quién es?
3: Mira, ahí tiene.
1: A ver, ahora sí. De estas actrices, no, la Elisa Zulueta. ¿Zulueta? Sí, Zulueta.
3: ¿Silueta?
1: Ah. Elisa Zulueta es una de mis favoritas.
3: Te apoyo completamente en tu decisión.
1: Me gusta. Ignacia a veces igual me gusta.
3: A mí me gusta más la Cari Gutiérrez, pero no la pusieron.
1: Es que no, sí, pues, cuando sea actriz amiga voy a estar aquí en las nominaciones.
3: Espero ser tu
1: mira,
3: más uno.
1: Mira, ¿de quién te burlaste? Le voy a decir yo. Mira, pues no me pusieron antes. Ya, pero me quedo con ella en Reunión de Superado. Es la... Ay, ¿cómo es que se llama esta chiquilla que es la hija está Uruaga? La no. Teresita. La Teresita está Uruaga. Es que uno como que la conoce por su...
3: Por sus papeles.
1: Sí, pues no por su nombre real.
3: Tal cual.
1: De
3: pasa
1: hecho,
3: mucho.
1: Mi nombre real nadie lo conoce. Ustedes me conocen como Cari Gutiérrez.
3: Pero no se llama así, ¿no han visto su carnet?
1: No, en realidad eso es cierto. Sí, de ustedes, a ver, de la categoría que nombró la Sofi, ¿con cuál se queda? O quizás les pasa lo mismo que a nosotros, que por nombre no las cachan. Sí, ya pasemos a la otra categoría.
3: Pasemos a la otra categoría, mejor creador de contenido.
1: Espérame, a ver qué nos dice la Carlita.
3: A ver.
7: Carinita, yo conozco tu nombre. Así que no digas que nadie.
1: Ya, la Carlita conoce mi nombre.
3: Bueno, yo igual, pero...
1: Cari Gutiérrez es mi nombre
3: artístico.
1: Artístico, sí. Sí.
3: Seguimos con mejor creador de contenido, nuevamente 6 nominados.
1: Ay, aquí voy a quedar en la misma. Soy la peor, no hice la tarea del colegio.
3: Yo conozco a uno.
1: A ver, dale.
3: Tenemos a Sebastián Molina.
1: Ya.
3: A Claudio Retamales, a Eric Rodríguez, a Matías Burboa y a la Fran Soublet, no sé cómo se pronunciará el apellido.
1: Ya.
3: Y yo el único que conozco, si es el que yo creo que es Eric Rodríguez, que es una persona ciega que es creador de contenido.
1: ¿En serio?
3: Y está siempre en la calle como mostrando cómo es. Y
1: lo... ¡Ay, sí, lo he visto!
3: Mira, lo vas a recordar.
1: Él no me ha visto a mí, pero yo sí lo he visto. A ver. Sí, pues, obvio. Sebastián Molina, Claudio Retamales, Eric Rodríguez, Matías Burboa y Fran Soublet. Si el que me dices tú también lo he visto, pero así como de pasar nomás.
3: No, claro. No, yo en realidad soy un cero a la izquierda con los creadores de contenidos, nada que decir.
7: Yo voté en los premios Cordillera, pero no me acuerdo por qué voté. Porque había categorías que no cachaba a nadie, entonces voté por la carita que más
1: la
7: confianza
1: chunca.
7: Me dio.
1: Claro. Sí, una de repente.
3: El con mejor carucho.
1: Oye, te di cuenta que es súper importante el tema de la fotografía, porque si no te conocen, o por tu nombre, igual tiene que ser como medio simpático para la persona que va a votar por ti.
3: Sí.
8: Don Luis, lo vamos a preferir en las otras 47 sucursales, menos la que esté.
1: ¿Por qué están peleando con Don Luis?
3: ¿Cómo?
1: ¿Por qué estás peleando con Don Luis? Porque siempre pelean con él. Ya, ¿qué nos dicen aquí?
8: Ah, Sofi la mea bola.
1: ¿Qué cosa?
3: Ay, Sofi, la media bola.
1: Sí, ¿por qué? A ¿por ver, qué? Explícame.
3: ¿Porque no conozco influencers?
1: Bastián, dinos la verdad, Rosa. ¿Qué te pasa con los... la Carla. Ya, quiero saber. Bastián, ¿por quién votaste tú en los influencers? Yo quiero ser una influenciable. ¿Qué era? ¿Un bicho?
3: Sí.
7: Sofi, la media caía, pobrecito.
9: Yo lo vi, pero él no.
1: Sí, no fue la Sofi.
3: No fui yo.
1: Fue la
3: no
1: Cari.
3: Fue la
1: Sofi, fue la Sofi, fui Cari. Yo. No, ya, pero ¿para qué nos vamos a poner grave? Ese fue un chistecito.
3: Tampoco se vio.
8: Sofi, a mí me pasó una vez. Pasó una vez cuando atendía en el minimarket. Hay un caballero que era cieguito. Que llamaba siempre acá para saber si hay cigarro.
3: ¿Ya?
8: Y me llamó un día y le dije, sí, vecino, lo estoy viendo. Chao.
1: No, pero ¿cómo? ¿Cómo yo tengo un amigo que también es no vidente? Entonces yo le digo, ya, ahí nos vemos. Pero obviamente él no me puede.
3: Como el chiste, el veremos, dijo el ciego.
1: Claro.
9: Bueno, cariñita, lo siento. Es que sabes que tienes la voz como bien parecida a la dos.
1: Ya, ahora no para confundir a nosotras. Ya. Dale, dale, a ver. ¡Yeeha! Te sale igual, Chompi. Ya, ¿seguimos con las categorías?
3: Seguimos. Tenemos mejor matinal.
1: Le tenimos, le dice.
3: Le tenimos y mejor matinal. Ya. Pero aquí son 5 nominados.
1: Mejor matinal, ya, aquí sí me gusta, porque como que ubico más de qué estamos hablando.
3: Sí, igual, tenemos el Buenos Días a Todos.
1: ¡El matinal de Chile!
3: El Mediodía, Contigo en la Mañana, el Mucho Gusto y Tu Día.
1: Ya, ¿con cuál te quedas tú?
3: Yo creo que me quedo con, hoy no sé si el Buenos Días a Todos o el Contigo en la Mañana. Pero yo no veo matinales porque...
1: Me gusta el Mucho Gusto.
3: Porque estoy trabajando, entonces no los veo.
1: Me gusta el Mucho Gusto, me gusta. Me gusta el Mucho Gusto.
8: Y vieron a Santu saliendo de la piojera,
1: ¿eh? Ah, sí. A mí me dijeron que andaba allá en el hoyo.
10: Hay que tener cuidado con la Sofi porque anda con el serrucho eléctrico.
1: Déjenla nomás. Déjenla porque la que puede...
3: Yo veré.
1: No sean envidiosos.
11: Cariñita, me encanta el Mucho Gusto, sobre todo cuando está Neme.
1: Oh,
11: me
1: encanta, es que Neme.
3: Sí, es me que... había olvidado, pues si tú tienes el amorío.
1: ¿Qué, con Neme?
3: ¿A ti te gusta Neme o no?
1: Me encanta Neme, como es. De hecho, Neme estuvo el año pasado en los Premios Cordillera, po. Estuvo compartiendo con, bueno, con...
3: Bueno, está
1: con
3: Sandu,
1: con Karen, con Nelson. Estuvieron hablando también de la alfombra roja. Me dijeron que era un gentleman. ¿Cómo se dice?
3: Un gentleman.
1: ¿Qué más le tenemos?
3: Le tenemos Canción del Año.
1: Pero eso lo vamos a dejar para
3: mañana.
1: Para la 1 de la tarde.
3: Para más ratito.
1: Porque nos tenemos que ir a una pausa. Nosotros vamos y volvemos. Pero mira que te tengo aquí.
3: A ver.
1: Mira que le tenemos. Cristian Castro. Esto es Azul. Oye, ¿escuchaste esta canción,
3: Sofi?
1: ¡Esa,
3: azul!
1: Bulgaria!
3: Sí, algo caso, algo caso.
1: Mira, acá me dicen, voto por Mucho Gusto. Igual, voto por Mucho Gusto.
3: No sé, votemos
1: Quédate
3: por todo.
1: Quédate con nomás. Mucho Gusto.
3: Bueno, me parece.
1: Quedémonos con Neme. Acá me viene.
12: Yo tengo una tía que es no vidente y siempre le...

0: Gary, hola Sofi, qué bueno escucharlas a esta hora, chicas, qué buena la música, me encanta, y el romántico estuvo estupendo.
1: Hacen buena dupla ustedes dos, son igual de desordenadas y malvadas. 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
1: Señoras y señores, nosotros ya estamos de vuelta. Son las 13:13 de este miércoles 14 de octubre. Un horario muy especial porque es el horario de avisos económicos. Así que si usted tiene algo que vender, regalar, permutar, comuníquese con nosotros a través de nuestro WhatsApp. Envía tu nota de audio al WhatsApp.
0: Más 56452592210.
1: Recuerden que es una instancia muy importante también, porque imagínese, usted va a otra radio, si usted quiere dejar un aviso en el diario, si usted quiere ir a dejar un aviso en televisión, le van a cobrar por los avisos económicos. ¿Y qué hacemos nosotros? De 1 a 3 de la tarde, esto es completamente gratis para que nos cuente absolutamente todo y también pueda vender sus cositas. Quedamos pendientes con algunas categorías con nuestra Sofi, ¿cierto?
2: Sí que sí, para los premios Cordillera, que son mañana y a las 7 de la tarde empieza la alfombra roja. Así que ahí vamos a ver a todos los artistas, a todos los famosillos invitados de gala para después a las 8:30, si no me equivoco, empiezan las premiaciones.
1: Así es.
2: Y todo, por supuesto, transmitido por la radio.
1: Vamos a estar Radio Bio Bio, Radio.7, transmitiendo completamente todo en vivo y en directo, lo que es los premios Cordillera.
2: Sí.
1: ¿Qué categoría nos faltaban, Sofi?
2: Por ejemplo, nos quedamos en Canción del Año.
1: Canción del Año, ya.
2: Sí.
1: A ver.
2: 6 nominados.
1: Nominado a Canción del Año.
2: Tenemos a Martin White con Katais con la canción Polly Pocket.
1: Polly Pocket, ya.
2: Nuevamente Martin White con Katais, pero Huay, creo que se llama. H-W-A-I.
1: Ya.
2: Nuevamente le pusieron Artista y Katais. Un Siglo de Amor. Tenemos a...
1: Parece que está mala la foto.
2: Tenemos a... Juare, Care,
1: ya.
2: Con Huay también.
1: Ya.
2: Katais. Están. Sí, está.
1: ¿Nominada en todo?
2: No, es que está mal porque sale Estrella en el Cielo y la foto es de un grupo masculino y sale Katais abajo. Entonces parece que hay un problema en la imagen que me llegó.
1: Ya, pero esos son detalles nomás. Yo creo que va a ganar Katais, así como está nominada, sí, en toda la categoría. Sí. Con diferentes artistas nomás, pero nominada casi en todas las categorías.
2: Seguimos con No te vayas, de Los Vázquez, con María José Quintanilla.
1: Buen tema, que nosotros tocamos acá en la radio igual.
2: Llegaste tú, de Alanis Lagos y Ignacio Ormazábal.
1: Me gustan ellos dos, ¿ya?
2: Yo creo que hay un error porque me sale de nuevo No te vayas, de Los Vázquez con María José Quintanilla. Dejémosle eso pendiente, la voy a volver a revisar y la vamos a repetir con las canciones correctas, porque hay dos canciones que se repiten, que es Huay y No te vayas. Entonces ahí faltan posiblemente dos canciones, porque son 6 nominados usualmente por categoría.
1: Tampoco no cachaba los temas. ¿No?
2: Y también, siguiendo con la siguiente categoría de Mejor Notero.
1: Mejor Notero, ya.
2: Sí. 5 nominados: Rodrigo Pérez, Gino Costa, Daniela Muñoz, Darinka Marcic y Nacho Pop.
1: Nacho Pop, a ver.
2: Nacho... Te muestro la foto. Al único que conozco yo es Nacho Pop.
1: Yo también, por nombre Nacho Pop, Darinka Marcic, Daniela Muñoz, Gino Costa, Rodrigo Pérez. Me quedaría con Nacho Pop.
2: Igual.
1: Pero por cara nomás, porque lo ubico así. Leo.
2: Yes. Ya nos estamos acercando a las últimas categorías. Tenemos ahora Mejor Animador, porque antes dijimos la Mejor Animadora.
1: Ya, ¿qué tenemos Mejor Animador?
2: 6 nominados. Tenemos a Eduardo Fuentes, a Martín Cárcamo, a Julio César Rodríguez, a José Antonio Neme, a Eduardo de la Iglesia y a Daniel Fuensalida.
1: Me quedo con Neme todo el rato. ¡Aguante, Neve!
2: Yo me quedo con Cárcamo.
1: ¿Te gusta?
2: Martincito Cárcamo, sí.
1: Años también en televisión.
2: Sí, con Felipe Camiroaga.
1: Pero me gusta Neve, amiga.
2: Lo sé. Lo tengo clarísimo.
1: Ya, yo voy por Neve.
2: Nos quedan las últimas dos categorías.
1: ¿Cuáles serían?
2: Mejor influencer.
1: Ya.
2: Que tenemos a Ariel Oces, a Jorge Pichara.
1: ¿No habíamos visto los influencers ya?
2: No, eran creador de contenido.
1: Ah, ya. Para mí era la misma cuestión. Sí.
2: Cata Díaz, Felipe Ñacupil y Francesco Bozzo. Que si me preguntas a mí, yo me quedo con Francesco Bozzo, lo sigo hace mucho tiempo, sube contenido de Marvel, de memes, de lo que sea, de WWE. Y hace unas semanas vino acá a Temuco a hacer un partido contra influencers.
1: ¿En serio?
2: Sí, así que estuvo bastante bueno y la gente que lo entrevistó dijo que en realidad tanto en redes sociales como en persona es un amor de persona y es súper simpático.
1: Francesco Bozzo.
2: Sí.
1: Felipe Ñancupil. Cata Díaz. Me gusta la Cata Díaz, aparte que ella estuvo bailando también en Fiebre de Baile.
2: De ahí la conocía.
1: Jorge Pichara. Ay, este es el cuico roto, po.
2: Ya sé cuál es, sí.
1: Ya, que está con su hijita igual y que sí. ¿Cómo está mi roto? Ariel Oces. Ariel Oces. Me suena como a un actor en su cara. ¿Puede ser o no?
2: Que puede ser las dos. También. Tal vez era actor y ahora es influencer.
1: Ya.
2: Y por último, pero obviamente no menos importante, tenemos mejor actor.
1: Ya, ¿y qué tenemos de mejor actor?
2: Tenemos a Alejandro Trejo, del Jardín de Olivia.
1: Yeah.
2: A Claudio Castellón, de Reunión de Superados. Alfredo Castro, de Alguien Tiene Que Saber. A Nicolás Contreras, de La Casa de los Espíritus. Y Daniel Muñoz, de Mil Pedazos. Y te Daniel muestro Muñoz. Para que muestras, vean las caras.
1: Voto por Daniel Muñoz. Ah, me encanta Daniel Muñoz. Tremendo artista. Yo creo que él debería ganar, de verdad. Bueno, de la categoría aquí, Claudio Castellón igual es muy bueno. Alejandro Trejo por los años que lleva en televisión también.
2: Muchísimos
1: y como actor,
2: años. Sí.
1: Pero yo, mi elegido sería Daniel Muñoz. Me gusta. Tremendo artista, más encima ahí. Cuequero.
2: De todo.
1: Las hace todas. Así que, familia, ya lo saben, mañana vamos a estar completamente reunidos a partir de las 7 de la tarde con toda la previa de los premios Cordillera Alfombra Roja. Y obviamente viendo quiénes son los ganadores que ustedes mismos eligieron.
2: Sí, efectivamente. Y también recordarles que para toda la gente que votó, que participó en estas votaciones, hay premio. Se va a estar sorteando un scooter para toda la gente que votó por sus artistas famosillos favoritos, influencers, creadores de contenido y obviamente la canción del año.
1: Así que no se puede perder absolutamente nada, nada, nada, nada, nada de los premios Cordillera. Familia, nos vamos a la música y a la vuelta con todo lo que es avisos económicos. Sofi,
2: cuénteme.
1: Te dejo libre para que pueda ir a almorzar tranquilita, que coma algo rico, disfrútelo, porque a partir de las 3 de la tarde hasta las 5... Se viene su gran programa absolutamente sola para que nuestros auditores también te acompañen a esa hora.
2: Obvio.
1: Te adoro. Nos encontramos más ratito.
2: Nos encontramos. Antes de irme, después de la pausa, voy a remencionar las categorías de canción del año porque ya encontré las correctas.
1: Ah, ya.
2: Que en realidad son distintas a las que mencioné. Había error de información de la imagen que me mandaron por interno.
1: Lo dejamos con tantito el bambino. Esto es En la Disco, aquí en Punto 7.

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1: De la tarde, 25 minutos. 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

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Nosotros nos vamos a una pausa cortita, pero antes... No he podido verte, nos canta Manuel, aquí en Punto 7.

0: Vamos a recargarnos de energía y volvemos. 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

0: Adiós.
1: Como dijo una amiga el fin de semana, esto es una obra de arte. Temazo que estábamos escuchando, el grupo Aventura junto a Don Omar, Ella y Yo, aquí en Punto 7. Horario de avisos económicos, 1:47 p.m.
2: ¿Cuándo hacen el baby shower, Carlita?
1: No hay baby shower. 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
3: Carinita, ¿cuándo va a hacer el shower baby?
1: ¿Por qué tengo que hacer un baby shower? ¿Quién está embarazada y nadie me ha dicho?
4: Buenas tardes, don Julián. Quiero que se pase un avisito. Me queda un balón de gas de 15 kilos.
1: ¿Ya?
4: También tengo una estufa para fina. Tengo botines de mujer. Y tengo también una cama de clase media.
1: ¿No es malo?
4: Una marquesa. La persona interesada llamará al 9. 8-4-6-33-33-7 9-8-4-6-33-33-7 Yo lo escucho todos los días, gracias por su programa.
1: Linda nuestra amiga Beatriz.
4: Que tenga una linda tarde.
1: Igualmente, que tengas una maravillosa tarde, amiga Beatriz Espinosa. Si usted necesita algo de lo que Beatriz está vendiendo, comunícate directamente con ella. Más 569-8463-3337. Si no alcanzaste a anotar el número, tú me dices y yo te lo envío sin problema. Ahí nosotros te lo enviamos con todo nuestro amor y cariño. A ver, ¿a quién más tengo por aquí? Hola, Carito.
5: Hola, chicas. Buenas tardes, Radio Punto 7. ¿Sabes? Tengo un Renault Laguna del año 98, tiene una pana.
1: ¿Ya?
5: Y 2 años atrasado el auto. Lo vendo en 500.000 en Pedro de Valdivia.
1: ¿500.000 pesos? 7. Un Renault. Grande, Carito. Vamos a repetir el mensaje.
5: Hola, chicas. Buenas tardes, Radio Punto 7. ¿Sabes? Tengo un Renault Laguna del año 98, tiene una pana y 2 años atrasado el auto. Lo vendo en 500.000 en Pedro de Valdivia. Soy un 7. Pueden llamar al 968-68-2205.
1: Ahí se comunican con nuestra Carito al más 569-68-68-2205.
3: Bueno, Carinita, ¿es un Renault o es una Laguna? ¿Cuál de las dos cosas vende? No me quedó claro.
1: Un Renault. Para el viejito Pascuero. Renault Laguna. ¿Cómo está mi amigo?
6: Juliancito, modelos para corte de pelo.
1: Mi coquino, era el mensaje. Sí.
6: Hola, hola, Carinita. Hola, Chofi. ¿Cómo están? Aquí reportando sintonía. Nuevamente trabajando ahí con mi juguetito desde el cerro.
1: Desde
6: les dejo un abrazo porque somos un 7.
1: Qué lindo. Ahí está mi amigo Roberto Carlos poniéndole a la peguita igual a esta hora de la tarde. Horario donde generalmente nosotros nos juntamos a comer algo rico. Nos juntamos con la familia, almorzar, ¿cierto? Con nuestros hijos también. No en mi caso, pero podría ser algo bonito en la vida. ¿Cómo está mi Yuli preciosa, Karinita? Dice mi princesa, te envío un abrazo de esos grande, grande, grande. Aunque ya no te escribo mucho, siempre te estoy escuchando. Solo decirte que te quiero mucho. Saludos a todos. Cariño para ti, mi Yuli preciosa, también. Qué ganas de poder verte pronto acá en la radio. Karinita, ¿me puede enviar el número de la señora del Renault, por favor? Por supuesto, pues, y para eso estamos nosotros. La Carito, aquí está el número del Renault. Lo vamos a copiar. Y acá le voy a enviar el número. Aquí está. Listo.
0: Algo entendí de que te pilló un reno en la laguna.
1: No, que está vendiendo un auto. Un Renault Laguna.
3: ¿Viste? Por eso hay que hacer el baby shower.
7: Cari, un reno que anda en la laguna. Esos son patos, pues, Cari.
1: ¿Dónde está tu mensaje? Acá está.
8: Hola, hola, Karina Gutiérrez, ¿cómo estás tú?
1: Muy bien, gracias. Te
8: habla un auditor. Nos conocemos desde niños.
1: Ahora chico, toco pies.
8: En la Vía Cautín, sector Amanecer, antes de amanecer. Te mando muchos saludos, te escucho frecuentemente en la radio. Te recuerdo ahí de la niñez cuando jugábamos ahí en la calle, jugábamos a la escondida, corríamos para allá, para acá, con hartos chicos de ahí que vivían en la misma cuadra, así que bonitos recuerdos de la infancia.
1: Ay, qué lindo.
8: Y ahora soy vecino de tus papás, viven a la vuelta de mi casa. Así que ahí siempre los veo, Alejandro ahí, siempre converso con él, siempre los saludo ahí, gran persona ahí, el tío. Un saludo, cuídate.
1: Muchos saludos para ti también. Oye, qué lindo mensaje, qué lindos recuerdos también, qué ganas de volver a esa instancia cuando éramos niños y podíamos jugar tranquilamente sin preocuparnos de deudas, de plata, de trabajar. Ay, qué ganas de volver a ser una niña.
9: Karinita, quiero publicar algo.
1: Dale nomás.
9: Tengo vestidos de fiesta o para licenciatura a 10 mil pesos.
1: Ya.
9: No tiene otro precio. 10 mil pesos cualquiera. Y tengo dos percheros dobles con ruedita y todo, en los dos por 50 y cada uno a 30.
1: Ah, qué buena.
9: Cualquier cosita que quieran saber, fotito o algo, que me hablen a mi WhatsApp, porfa. Gracias, besitos.
1: Ya, si usted necesita fotos de estos vestidos, se tienen que comunicar con nuestra Bernie Bernie a través de su WhatsApp. Usted me dice, Karinita, ¿me podrías mandar el número de la Bernadette? Y yo se lo envío a través de WhatsApp por interno. Que bueno, lo voy a dar al aire porque después me pueden andar molestando a mi Bernie. Y ya los conozco, ya. Los dejo junto al grupo Potencia. No te marches.

la tarde en punto. Nosotros nos vamos a ir una pausa cortita. Vamos y volvemos con nuestro boletín informativo y el romántico de las 2 aquí en Punto 7.

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2: Llegó la hora de las noticias, 2 de la tarde, 2 minutos.

Y les contamos que el Consejo de Defensa del Estado presentó una ampliación de querella criminal contra el ex gobernador de la Araucanía, Luciano Rivas, por su presunta participación en 10 delitos de fraude al fisco. Todo esto en el marco de la investigación por irregularidades en el traspaso de recursos públicos a la Fundación Local. La acción judicial fue confirmada este miércoles por el abogado del organismo, Claudio Jara, en el Tribunal de Garantía, donde explicó que la querella contempla 6 delitos de fraude al fisco consumados y otros 4 en grado de frustrado. Según detallaron el representante del CDE, la decisión fue adoptada por el Consejo como órgano colegiado tras revisar los antecedentes de la causa. La ampliación de la querella también apunta contra otras 31 personas, entre ellas principalmente funcionarios y exfuncionarios del gobierno regional de la Araucanía, que ejercían sus labores durante el periodo en que ocurrieron los hechos, además de particulares que habrían recibido indebidamente recursos públicos mediante distintos programas.

En otro ámbito también les cuento que 276 readers fueron parte del round 4 del campeonato Zona Sur de HI, una competencia que se llevó a cabo el pasado 4 de octubre en el parque CMPC Las Tarrias en Loncoche, donde recorrieron una exigente pista marcada por la lluvia y el barro. Hacia este campeonato organizado por el club local Lonco Biker, volvió a reunir a corredores de distintas categorías en torno al Donghi, en una jornada en que la lluvia

0: De esta cuarta fecha. Fue un evento desafiante que requirió un gran trabajo de equipo en pista, seguridad, producción y operación. Pese a las condiciones climáticas, se logró sacar adelante una fecha sólida y segura a la altura de los corredores y del público que nos acompañó. Contábamos en la mañana, personal policial detuvo la madrugada de este miércoles a integrantes de una organización criminal a quienes se les acusa por su participación en 14 delitos ocurridos en 6 comunas de la región de la Araucanía. De acuerdo a información de Radio Bio Bio, los hechos en cuestión ocurrieron en las ciudades de Angol, Coyipulli, Ercilla, Renaico, Los Sauces y Mulchen. En específico, los detenidos corresponden a José André Licán Painecura, Mauricio Enrique Cuevas Toledo y también Ignacio Andrés Lago Silva, quienes fueron aprehendidos en un operativo concretado por la PDI con apoyo de carabineros y también del ejército. Por su parte, Javier Andrés Lagos Morales, apuntado como líder de la organización criminal, fue detenido el pasado 12 de octubre, misma jornada en que se decretó su prisión preventiva, la cual cumple en la cárcel de Angol. Lo referido a los delitos que habrían sido cometidos por la agrupación, estos corresponden a 3 atentados incendiarios, 6 robos con intimidación, 3 robos con violencia, 1 homicidio frustrado y 1 robo en lugar no habitado. En ese sentido, las detenciones respectivas se concretaron en las comunas de Coyipulli, Angol y Concepción. De esta forma, nosotros cerramos nuestro boletín informativo de las 2 de la tarde aquí en Punto 7.
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0: estamos juntitos nuevamente. 2:11 p.m. Son los juguetes de Julián Gutiérrez. En este horario maravilloso de avisos económicos, horario que nuestro queridísimo Fabián Canarios conoce muy bien. ¿Cómo está ahí, Fabi? Bienvenido adelante, toma asiento, está en su casa.
1: Oye, sí, ¿me estoy escuchando? Oye, Julián Gutiérrez, ¿no te había visto también?
0: ¿Cierto?
1: Julián Gutiérrez,
0: estoy cada vez mejor.
1: ¿Te hizo bien el cumpleaños como el vino, Julián Gutiérrez?
0: Obvio, de hecho se puso más joven incluso. ¿Cómo te ha ido, Canarita?
1: Bien, pues fíjate, andaba haciendo unos trámites en el centro y dije, ¿por qué no pasar a saludar a...?
0: Ya estaba bueno ya.
1: Que además supe que estos días van a tener horarios más sobrecargados.
0: ¿Te acuerdas cuando tú fuiste a los premios Cordillera, amigo?
1: Sí, me acuerdo. Hace los años ya, un montón, cómo pasa el tiempo.
0: Cómo pasa el tiempo y así tú ya puedes volar con alas
1: sí,
0: propias.
1: Aunque me siguen prometiendo que me van a seguir llevando. No,
0: ¿en serio?
1: No,
0: ¿puro cuento no? Puro cuento. De hecho, el único apitutado ahí, ¿tú cachas quién es, po?
1: Sí, po.
0: Julián.
1: Julián lo vi ahí, Julián, haciendo sí. Su pautita.
0: Está trabajando, Juliáncito. Espérame, habla nomás tú mientras.
1: Sí, no, estaba trabajando haciendo la pauta musical. Hay gente que no le cree de repente que él, cuando no está al aire, trabaja. Igual que Sandu, y si trabajan.
0: Sí. Igual que yo.
1: También tú trabajas.
0: Sí, todos trabajamos, ¿no? Sí. Nos explota.
1: Algunos más que otros. No quiero polemizar.
0: No quiero polemizar. Oye, Canarito, quiero saber tu experiencia en Premios Cordillera. ¿Nervioso al principio?
1: Al principio sí, fíjate.
0: ¿Primera
1: que
0: vez
1: sí.
0: que viajaba a estar lejos sin la tía al lado?
1: No, ya había viajado a Santiago. Ay. Pero primera vez que tenía un... por temas laborales, una experiencia tan grande con tantos personajes que uno ve en la tele. Entonces nosotros llegamos allá primero donde hacían el cadre, se le podría decir, como una invitación, un cóctel.
0: Claro.
1: Y ahí estaban los primeros personajillos. Entonces yo entrevisté, me acuerdo, a Daniel Fuensalida, fue el primero.
0: Ya.
1: Ex huevo Fuensalida.
0: Claro.
1: ¿Sabes por qué le decían huevo?
0: ¿Por qué?
1: Porque si no,
0: no
1: estaba...
0: No, mejor no.
1: Si no estaba cocido,
0: sí,
1: estaba...
0: No importa. Ella.
1: Bueno,
0: me lo
1: entrevisté a él y yo, tranquilo, mi pregunta. Y después me vi la mano y estaba así, temblando. Me temblaba la mano.
0: ¿Y sudoroso o no?
1: No, pero...
0: Porque me encima en Santiago igual
1: sí,
0: hacía
1: mucho calor. Y me
0: hacía
1: yo andaba con un blazer.
0: ¿Y aprovechaste andaba... meterte siquiera a la piscina que tenían en el hotel ustedes?
1: No hicimos nada fuera
0: no
1: de la norma. No,
0: bocha.
1: Nada. Nos portamos bien con Sandu, anduve yo. Dormimos juntos con Sandu. O sea, en la misma habitación.
0: Ah, por supuesto, eran los únicos dos varones. Entonces, claro. Por eso ustedes compartieron habitación.
1: Compartimos cama también.
0: Muy bien.
1: Compartimos baño.
0: No quería saber tan... De los artistas invitados de los premios Cordillera, ¿quién fue la persona que dijiste, wow? Qué maravilloso haberlo conocido en persona.
1: Mira, en ese minuto...
0: ¿Quién te sorprendió?
1: Fue Pangal, porque él estaba muy de moda por el reality.
0: Sí, bueno, tú morías ahí por Pangal, pues sí, para que andamos con cosas.
1: Para que andamos con cosas, mira. A mí me gustan las mujeres, pero bueno, uno no puede negar.
0: Oye, sí,
1: que el hombre
0: es guapo. Es interesante.
1: Claro, o sea, uno lo mira y dice, wow. me gustaría ser él. Me gustaría ser como él. Y ser él, porque su pareja también es muy guapa.
0: Ella es hermosa.
1: También andaba.
0: Sí. Y fíjate, su hija, Lana, que tiene que una cosita ni en el...
1: Fíjate que Pangal andaba ella, no me acuerdo su nombre ahora, se me fue, pero es periodista. Y él andaba con el bolso de ella, porque ella se lo pasó y él andaba ahí a todos lados. Un caballero.
0: ¿Usted sabe por qué uno hace eso como mujer?
1: Sí, un caballero, así que no, un tipazo, Pangal.
0: Cuando tu señora, tu polola, tu novia te entrega su cartera, eso es para marcar territorio.
1: Sí, yo no sabía eso.
0: En palabras vulgares es echarle la mía. Sí, por eso...
1: ¿Tú lo has hecho?
0: Por supuesto, siempre, cada vez que puedo lo hago. Porque nos faltan las fans ahí que se juran.
1: Sí, pues además...
0: Entonces de repente lo voy a ver, algo y...
1: El hombre tiene su estilo, además, sus gafas, todo, así que no, tenés que andar marcando tu ritmo.
0: Tengo que hacer.
1: No sabía eso.
0: Sí, está bien, uno como mujer tiene que hacer esas cosas.
1: Sí. Bueno, Pangal. Tipazo.
0: ¿Y lo entrevistaste?
1: Sí, lo entrevisté yo en esa ocasión.
0: ¿Te cuento un secreto?
1: Cuéntame.
0: Cada vez que vienen a presentarse acá nuestros nuevos personajes que quieren entrar a la radio,
1: ¿ya?
0: Nelson Manrique lo primero que hace es mostrarle tu entrevista. Lo disfruta, sí, la de Pangala que le hiciste también a
1: Luis Jara.
0: Suerte.
1: Sí, bueno, una de las cositas que hicimos por aquí en ese tiempo, pero ya quedó en el olvido.
0: Mañana vamos a estar nosotros con la previa de los premios Cordillera. Entonces quiero que tú a nuestros auditores le hagas una invitación. ¿Por qué no se lo pueden perder?
1: Mira, porque es un evento muy muy importante, muy entretenido, yo creo. Sobre todo ver a todos estos personajes. Porque ¿para qué estamos con cosas? Uno critica a veces la televisión, critica las farándulas. Pero puta que nos gusta. Nos gusta cuando sí, este se come a esa. Nos gusta.
0: De hecho, entonces, yo creo que lo mejor de la farándula chilena de este año, ¿qué fue?
1: Lo del Mago Valdivia. O sea, lo del Mago Jiménez.
0: Po. Esto, po, con sí, Gala po. Y la Cote López.
1: Lo del minuto. Lo del minuto, po.
0: Amigo, pero toma asiento en el sí.
2: No, es que no está conectado.
0: Ah, chuta.
1: Pero hablo aquí, mira, si lo podemos compartir.
2: Sí, ya. Elevemos el nivel de los entrevistados, por favor.
0: Hoy estamos súper bien. Imagínate, él estuvo en los premios Cordillera, sí. ¿Tú estuviste?
1: ¿Tú estuviste? ¿Tú estuviste, Julián? No. Pero encima, yo quiero contar una anécdota, que esto es verdad. Llegamos nosotros, nos fue a buscar Nelson, porque él ya estaba en Santiago. Nos fuimos en el vehículo de Nelson y yo dije, pongamos la radio, pues. ¿Ya? Y Nelson puso la para ahí. Yo quería escuchar a... Yo venía escuchando a Julián en el bus.
0: Ya, entonces podríamos decir que Nelson tiene su favorito.
1: Es que no sé, era como para escuchar algo diferente. Porque ellos me dijeron, pero estamos acá, ¿para qué vaya a querer escuchar la radio? Y se reían, fu. Lo de Sandro, la cara. Yo dije, pero yo quiero escuchar...
2: Ya, ¿y qué tal era la .7 Valparaíso?
1: Era igual, tenía sus cosas. Que tampoco voy a hablar mal de los colegas.
0: Bueno, en así ese tiempo... Tampoco... En sí, ese tiempo nosotros
1: pero en otras circunstancias.
0: No conocíamos los coleguitos de Valparaíso hasta que ellos viajaron a Temuco.
2: Buena onda, los cabros. Sí.
1: Pero cada uno tiene su estilo. Acá también, pues, son diferentes. Julián es un tipo más calmado.
0: Por supuesto.
1: Sandu saca de una dinámica, corre tres audios y después los otros cagaron. perdón.
0: Por favor, estamos en un horario familiar.
1: Entonces.
0: Tenía razón con respecto al invitado.
1: Así que no, pero los premios Cordillera eso, es la farándula misma. Así que ya sea para criticar, ya sea para el chisme, para entretenerse, para divertirse, que sigan ahí entonces la antesala de los premios, después los premios y las redes sociales que probablemente van a estar subiendo cosas. No tan entretenidas como cuando iba Fabián Canario, pero bueno.
0: Pero por supuesto.
1: Pero siguen siendo entretenidas al fin y al cabo.
0: Lo importante es que nosotros mañana a partir de las 7 de la tarde vamos a estar 100% conectados con toda esta previa de los premios Cordillera, Juliancito.
2: Sí, yo venía a saludar a Canario nomás.
0: Me encanta porque se le iluminan sus ojitos cada vez que lo ve.
2: Oye, pero cada vez que lo saludo y le toco la espalda está transpirando.
0: Es que hace calor afuera.
1: ¿Y eso que no me he tocado adelante?
2: Pero estás,
0: imagínate.
2: Pero usa. No, ahí está. Es que usa polera y polerón. Pues no, pues amigo.
1: Pero ¿y tú no escuchas chalequito?
2: Es que yo estoy encerradito nomás aquí.
1: Ya, pues, pero yo vine caminando.
0: Pero mira, tócame la mano. Tócamela. Estoy fría, pues.
1: Pero mira, tócame este otro.
0: Como el viento.
1: Tócame este otro.
0: El
2: brazo. Oye, la tía Canario que está escuchando, o sea, la mamá en este caso, y lo ve como un santo, ahí está su hijo. Así, estas cosas habla, amiga. Es lo más suave que él dice.
1: Oye, y ahora tengo retorno de los mensajes. Bueno, sí. Un crack Canario es yeta, pero un crack.
0: ¿Con qué nos quedamos? ¿Con qué yeta o con qué un crack?
1: Yo creo que uno tiene sus matices también.
0: No sé
1: también,
0: qué es peor en todo
1: bien.
0: Caso. No
1: está
0: sé bien. Si que te digan crack o yeta.
1: Está bien tener las dos cosas.
2: Nah, sí es crack el amigo, es crack.
3: Oye, Karina, una pregunta al Canario, a Mr. Canario. El Sandu dijo que tú cuando fuiste la primera vez a Santiago andabas asustado, hacías parar el metro y tú que parar una micro. ¿Es verdad o no?
0: Es verdad. Oh, qué buena pregunta.
1: Fíjate que no era la primera vez que iba a Santiago.
0: Ah, ya.
1: Y sin embargo lo volví a hacer.
0: Pero muy bien.
2: Al momento de decirte que así es parar el metro, te está tratando como de guaso, ¿no?
1: Sí, sí.
2: De campesino.
1: Pero, no, pero pasa así eso. Hay gente
0: que... ¿Qué hace parar el metro, po?
1: No, pero o sea que cuando fuimos los premios no anduvimos en metro. Ni un día.
0: Pero ustedes viajaron en avión o en bus.
1: No, en bus. Pero nos fue a buscar Nelson, nos movilizábamos con Nelson y además siempre estuvimos trabajando, haciendo cosas y nos anduvimos festejando.
0: Oye, ¿sí?
1: Al menos yo y Sandu.
0: Al menos yo y Sandu. Podríamos entrar en polémica igual, ¿eh? A ver, cuéntenos.
1: No, estoy diciendo a nadie. Yo digo que yo y Sandu siempre anduvimos en el teatro, fuimos a Bio Bio también. Siempre con Nelson.
0: ¿Y dónde estaba el resto?
1: ¿Qué resto? Que no,
0: porque se supone que nuestra coleguita Karen Páez también andaba en los premios Cordilleras.
1: Sí, bueno, no sé si ya habrá tomado metro. No, yo no, No anduve con ella, yo andaba con Sando, yo andaba bajo la tutela de Sando. Ah, porque fuimos al teatro.
2: Abajo la
1: el día anterior, en la noche fuimos al teatro a ver cómo estaba el asunto.
0: Durmieron juntos, compartieron baño, compartieron toalla.
2: Sí. Y desde ahí yo noté que Sando nunca fue el mismo.
0: No, nunca fue el mismo. Hubo un cambio en él.
1: Sí, yo sabía que Sando era el hombre de la noche, por la fiesta y todo.
2: Y ahí descubriste que era realmente Givens.
0: Tenemos sí, más preguntas.
1: Espera, la última anécdota. Hoy día vino a pelar.
0: Espérate, es que tenemos más preguntas de nuestros auditores.
4: ¿Yo? ¿De qué estamos hablando, amigo Julián y amigo Canario? Porque a mí, cuando yo fui la primera vez a Santiago, andaba mirando para arriba con la boca abierta y no me di cuenta que había una alcantarilla abierta y me fui de.
5: Al menos yo.
4: Dios y Kelly, vamos.
0: No. ¿Viste eso por andar con la boquita abierta? ¿Alguien más quiere alguna pregunta para nuestro entrevistado Canario?
6: De hecho, Karina, Sando fue el que dijo que a Canario le habían puesto el escorpión. Se defendía con la bola.
0: Ya. Mira, vamos a hacer algo. Vamos a dejar esta conversación pendiente, pero nos tenemos que ir a la música. Los voy a dejar junto a la caballota. Ivy Queen. No se muevan, ¿eh? No se muevan de aquí. 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
4: Hola, mira, de puro cagüín nomás quiero saber, ¿al Sando lo volvieron a mandar en bus para Santiago a los premios Cordillera como el año pasado? ¿O este año lo mandaron en avioncito?

0: 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Señoras y señores, nosotros nos vamos a una pequeña pausa, vamos y volvemos y los dejamos con una de las nominadas. Ella es Alanis Lagos junto a Coque Núñez. Usted me gusta.
1: Hola, señorita. ¿Y

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1: Si no me quieres, vete ya. Nos cantaba nuestro queridísimo amigo Marc Anthony a esta hora de la tarde aquí en Punto 7. 2:43 PM. Nos encontramos aquí en vivo y en directo con nuestro queridísimo amigo Fabián Canario.
2: Oye, sí, yo ya me voy retirando para hacer mis deberes. Pero no quería irme antes sin dejar lo que dije, porque tenía una última copucha. Pero una copucha tierna, yo creo.
1: Es una copucha tierna.
2: De lo que pasó en los premios Cordillera.
1: Ya, igual, hay hartas preguntas de nuestros auditores, ¿eh?
3: Karinita, güey, se está avanzando, le pone tarjeta roja al tiro.
1: ¿Tú decís? Sí.
2: La tarjeta roja.
1: Mucha miedo. Nada que hacer, pues. Ya, cuéntate una copucha. Sí, sí, teníamos una pregunta pendiente que dice así.
4: Hola, mira, de puro cagüín nomás quiero saber, ¿al Sandu lo volvieron a mandar en bus para Santiago a los premios Cordillera como el año pasado, o este año lo mandaron en avioncito?
1: Fabián Canario.
2: Yo no sé, ¿ah? Yo me hago cargo del viaje en el que yo estuve y nos fuimos en bus. Nos fuimos y nos volvimos en bus. No sé qué habrá pasado este año.
1: Bueno, en este viaje también. Sí, fue lo mismo. Lo mandaron en bus.
4: Esto lo vamos a grabar, ¿eh? Cuando vuelva al Sandu. Uy, que la vamos a subir firma al columpio.
5: O sea que el Canario durmió con el Sandu. Por eso el Sandu lo evaluó también.
6: Karinita, aviso de utilidad pública.
1: ¿Qué pasó?
6: A la altura del paso nivel, a la altura del tren Cancay, están haciendo trabajo, al parecer. La pista, queda solo una pista para circular, así que ojo a los conductores.
1: Muchas gracias, un beso gigante a nuestra hermosa María Cristina también. ¿Qué tienes que decir?
2: Sí, sí, porque yo ya me tengo que ir, pero claro, es prueba de que yo estuve con Sandu esa noche. Más de una noche.
1: Ya.
2: Es que él estaba editando, trabajamos mucho. A veces dicen que él no trabaja fuera de cuando está en el aire. Yo doy prueba de que sí,
1: no.
2: Porque estuvo editando los videos y se quedó dormido con el computador encima de la cama. Estaba acostado así como cuando uno se acuesta con el computador encima.
1: Obvio, trabajando.
2: Y se quedó dormido.
1: Como cuando uno está en la universidad haciendo ya los últimos trabajos,
2: sí.
1: Y uno da más tu mente.
2: A mí también me pasó mucho eso cuando yo era niño, pero con otro tipo de contenido,
1: imagino,
2: en el computador. Así que bueno, al menos él fue con trabajo y que quede prueba de que el hombre trabaja mucho. Así que le mando también un abrazo y mucho éxito para los premios de este año, que además fue solito acá de Temuco. Así que
1: sí,
2: va a tener más.
1: Muy bien, va a tener harta peguita. Lo bueno es que se va a reencontrar con nuestros coleguitas de Valparaíso y también Nelson Manrique, que está nuestro jefecito
2: así
1: ahí.
2: Así que bueno, y yo me despido. Fue un gusto verlo a los hermanitos Gutiérrez y hablar un poquito con la gente. Voy a tratar de venir más seguido.
1: Trate de no perderte. Sí. Oye, y escucha la radio porque ahora de 3 a 5 de la tarde
2: va a estar la Sofi
1: sí, sola.
2: Sí, sí sube. Había pensado en venir a acompañarla.
1: Fabián Canario.
2: No, ya me superó. Pero si yo ya quedé, no lo olvido. Ya.
1: La primera vez que te dejé los controles está histérico ahí gritando. Chao nomás. Cuídate, que te vaya lindo. Besito a la tía y a tu papi.
7: Hola, mi querida, ¿cómo estás? Yo recién me pude conectar a la radio. Tuve una mañana desconectadísima, la verdad. Estaba en otra. Así que no te di la bienvenida en este horario. Y está Canarito contigo, dale un abrazo muy fuerte de mi parte. Que se le extraña siempre a Canarito. Besitos a ambos.
1: Besitos te manda nuestra Tabi Canarito.
8: Buena, Canariete, saluda Marmolel, hermané, tanto tiempo, hermano. Ahora que tenéis mucha platita, no venía a la Punto 7, pero te llamo de menos, Canarí, hermané.
1: Nunca pagó ni el piso, Canarí.
9: Saludo a Roberto Morris, el mejor colega del mundo.
1: ¡Ay, qué lindo! Saludos a Roberto Morris. ¿Cómo están mis viejitos lindos?
10: Oye, qué aburrido está el programa. Bueno, esto, yo no sé para qué está en ese invitado. Canario, pégate la cachanda, te ruego, hombre.
11: Está bueno el chisme,
1: ¿cierto?
10: Oye, Canario, pregunta, entre tú y el Sandu, ¿quién es el activo ahí?
12: ¿Sabes de qué me acuerdo yo cuando le dijiste a la mejor animadora, a la Karen, a la Diana y... Ay, chuta, no me acuerdo la otra. Pero tú le dijiste que eres la mejor animadora de Chile y las otras todas, ¡ay, gracias! Ni Judas se atrevió tanto, Canarito.
0: Pero si cuando está al aire, Julián tampoco trabaja.
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13: Hola Karina, ¿cómo estás? ¿Cómo estás? 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Oiga amiga, le tengo una excelente noticia para la gente.
1: Ay, me encanta.
13: Este domingo en el circo Abu Adda, que está en la entrada de Labranza, se va a realizar una actividad pro Teletón. Se va a pedir donación voluntaria y todo eso va a ir a parar a la Teletón. Esto está organizado a través de una campaña nacional que son los comités de Chile por la Teletón. Y esto está relacionado con la Cámara Chilena de la Vivienda. Eso, todos invitados, gracias.
1: Fantástico, tremenda noticia. 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En un ratito más ya se nos viene nuestra Chofi al aire acompañándote hasta las 5 de la tarde. Y que les habla también acompañándonos de 5 a 9 de la noche. Karinita, un saludo para los profesores del gimnasio de acá de la UFRO, el profe Roberto y el profe Claudio. Porfa, el temita ayer la vi por ahí, un temita de reggaetón, por favor. Ojalá del recuerdo, me dicen por acá. A ver, reggaetón, ¿qué tenemos? Mira, acá tengo uno del recuerdo. Wisin y Yandel, esto es Abusadora, aquí en Punto 7.

0: Seguiremos demostrándole que musicalmente estamos por encima de todos ustedes. Así que seguirán cogiendo clases de nosotros, la revolución. Y, W, Tiny, Víctor el Nazi, los campeones del pueblo, papi.
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0: Sí, adiós familia, les mando un tremendo abrazo, besitos. Nos reencontramos a las 5 de la tarde para acompañarnos hasta las 9 de la noche. Familia, los quiero mucho, gracias totales. Recuerden que este horario lo vamos a tener hasta el día viernes y el día sábado nos toca tempranito de 9 a 1. Se van a quedar con la mejor, ella es Sofía. Y los va a acompañar hasta las 5 de la tarde. Por mientras, lo dejo junto a Puerto Rican Power. Me tiene loco. Aquí en Punto 7. Abrazos, cuídense mucho. Que tengan un rico almuerzo. Chao, chao. 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
1: Carinita, carinita, no te vayas ya.
2: Que me tiene loco. Oh. Yo me alboroto y ya no sé qué hacer.
1: No te vayas, no te vayas, no te vayas. Pero sé que volverás.
0: Sí, volverás.

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0: 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Continuamos derramando alegría por montones aquí en la Radio Punto 7.

0: Hola, hola, hola familia. Punto 7, Sofía Liberator aquí en los controles. Voy a estar acompañándolos de 3 a 5 de la tarde solita. Hoy es mi debut en la radio estando sola de 3 a 5. Porque los otros días con Cari por lo menos la tenía al lado. Pero ahora estoy sola. Sola, solín, solita. Así que veremos cómo resulta, cómo sale esto. Así que nada, con todo el cariño, con todo el fuá de aquí de los auditores queridos que desde la mañana que me estuvieron escuchando un ratito diciendo que vos dale con todo nomás, que aquí estamos para apoyar y para ayudar en lo que se pueda. Así que feliz. Por mientras vamos a pasar un par de los audios que nos están llegando en este minuto, que nos dicen por aquí. Aló, aló, aló.
1: Vamos, Sofi, es tu primera vez. Vamos, que se puede.
0: Muchas, muchas.

0: muchas gracias. Ya llega el apoyo de toda la gente.
1: Si se te pega el PC, al F4.
0: Ja, ja, ja, ja. Fíjese que yo sí conozco que el Alt F4 cierra todo. Conozco esa talla porque ya lo hice y se lo he hecho a mis amigos para que cierren las aplicaciones. Así que yo no voy a caer en eso. Así que nada, empecemos diciendo quizás que son las 3:10 de la tarde en este preciso minuto. Es un día bastante bonito para ser verdad después de la tormenta del día de ayer y el atardecer rojo, el cielo que sería maravilloso, que hasta los auditores nos mandaron unas fotos bellísimas que luego también en la página de Instagram de Radio.7 Temuco pueden ver un par de postales que dejó los atardeceres de ayer. Y se supone que, lamentablemente, como les explico, que las tormentas van a seguir hasta la otra semana. Lo siento mucho. Salieron hablando de que se vienen tormentas desde las 5 de la tarde más o menos en adelante en la región de la Araucanía, y lunes y martes se viene peor de lo que estaba ayer y va a estar hoy. Así que preparados, junten agua, junten paraguas para que esto resulte y no nos sigamos mojando y que no nos convirtamos en el río Temuco. 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Nada, estoy nerviosa, a pesar de que ya estuve ayer con la Cari. Pero nada, feliz, contenta de poder estar en los controles y luciéndome. Que lo que mejor se va a hacer es hablar. Me dicen que saque mi jingle de las 15:11, porque las 9:11 en la mañana y ahora las 15:11, pero no, eso es de Sandu. El 9:11 no es mío. Yo lo robé estando de dupla con él solamente.
1: Vamos, Sofi.
0: Y ahí a la voltecita voy a estar, ¿cómo se llama?, escuchando un poco más los audios, porque ahora nada más y nada menos los tengo que dejar con unos temazos. ¡Ay, qué buen tema se viene! Los dejo con Satirología de Kid Voodoo. Aquí en la Punto 7.

0: Ya volvimos después del medio tema que les dejé. La canción era Nuestra Canción de Elvis Crespo. Qué mejor que estos temazos que nos sacamos acá en la Punto 7. Bueno, por mientras voy a poner un par de audios que me quedaron en el tintero antes de la musiquita. A ver qué nos dicen por acá nuestros amiguitos.
1: Hola, Sofi. Mira, se lo hace súper bien. Pero no te justifiques tanto. Sabes que... Dale nomás, no te preocupes de que estáis recién empezando y eso. Dale nomás, con confianza.
0: Es más fácil decirlo que hacer.
2: Hola, Sofi. Acá uno de tus seguidores. Desearte mucho éxito en este programa y te mandamos un saludo desde acá de Lonquimay. Nos vinimos a trabajar tempranito de la madrugada, así que estamos con aplicación escuchándote y felices de tener la dicha de poder escuchar tu primer programa solita. Así que un abrazo de parte de los colegas acá que te estamos escuchando de Lonquimay, al pie de una araucaria, trabajando para Chile.
0: Ay, qué lindo, muchas gracias. Parece, yo creo que me falta abrazar la naturaleza y abrazar una araucaria por ahí. Me va a tener que escapar, abrazar la naturaleza después de esto, de los nervios de punta.
3: Hola, hola. Sofía, te saludo primeramente que nada y desearte que todo te salga bien. Ya tú puedes. Que tengamos un excelente programa, ¿no? Aquí te voy a estar escuchando. Suerte. Y te vaya súper bien. Chao, niño.
0: Muchas gracias.
4: ¿Cómo estás, Chofi? Oye, qué bueno que estás ahí solita, Chofi. Ponele bueno nomás. El nervio se pasa en un ratito, así que dale, con todo el ánimo. Estamos todos contigo, estamos todos escuchándote, así que ponle bueno. Harta fuerza y harto ánimo.
5: Hola, Sofi. Un gusto. Soy auditor de Karina. A veces. Ya, pero lo haces muy bien tú, así que dale nomás. El nerviosismo es normal los primeros días, pero ya te vayas a soltar ya. Así que dale nomás, muy buen programa y éxito en todo. Un abrazo gigante.
0: Muchas gracias por todo el apoyo que me están dando aquí. Y les tengo un dato de relevancia porque nos ponen precaución.
6: Hola, Sofi, ¿cómo estás? Te comento que está aquí Claro Solar con Caupolicán sin semáforo. Súper peligroso.
0: Claro Solar con Caupolicán sin semáforos. Precaución a toda la gente que ande por ahí en auto, en automóviles, que Claro Solar con Caupolicán está sin semáforos. Precaución al volante, por favor. ¿Qué más no tenemos por aquí?
7: Sofi, vos dale nomás.
0: Muchas gracias. Me encanta como todos, ya de a poquito igual se están acostumbrando a mí. Nada que hacer. Me encanta, feliz de estar aquí. Ya de a poquito los nervios van bajando, así que gracias por todo, gracias por el cariño, gracias por el apoyo.
8: Vamos, Sofi, oye, no hay hecho culeta todo este rato, vamos a estar con los chiquillos ahí, con el Julián, con la Cari y toda la cuestión. Yo sé que cuesta manejar la máquina, sé que es complicada, yo la conozco. La cosa es que tenéis que ponerle más flow, ¿no? Ponle un poquito más de flow, suéltate un poquito más. Chay, relájate, si al final aquí somos todos amigos, el público... El WhatsApp es casi siempre los mismos. Así que dale nomás. Todos te entendemos, te conocemos, estás aprendiendo. Y dale, suéltate nomás para que disfrutemos tu programa.
0: Muchas gracias. 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Así que también decirles que para toda la gente que votó por sus actores favoritos, por sus actrices, por sus influencers favoritos, también están concursando por un premio. 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Así que, ¿qué mejor, aparte de votar por tu favorito? Uno también está concursando por un premio maravilloso. ¡Qué mejor! Y me dicen, no me presenté, me llamo Patito el Toxiquito. Así le dice la Cari. Muchos saludos, muchos cariños, abrazos a todos los que me están escuchando en mi debut aquí solita. Me ponen también, hola Sofi, entre ponerle y no ponerle, mejor ponerle, por supuesto. Éxito Sofi, desde Tirúa te estamos escuchando. Mira, desde Temuquito y desde Tirúa, desde todos lados de la región, escuchando. Nah, no se quitan, pero vamos a seguir aquí en buena compañía porque les tengo los medios temazos que se vienen también acá, porque los dejo con Dime si te vas con él, de Niga, aquí, en la punto 7.

0: Respira, relájate y quédate con nosotros. 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

0: siendo las 15:39 de la tarde. 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Y volviendo un poquito, yo les quiero empezar ahora con una pregunta que viene con información en realidad. Porque están buscando trabajadores para contar pingüinos en la Antártica. Así, tal cual escuchan. Para contar pingüinos. ¿Y por qué la leo? Porque el pingüino es mi animal favorito. Nada que decir. Me encantan los pingüinos. Me encantaría ir a contar pingüinos a la Antártica. Vivir en la Antártica con ellos. Sería tan feliz estando con ellos. Pero, ¿de qué va este trabajo? Bueno, la organización británica UK Antarctic Heritage Trust ofrece empleos temporales para monitorear la fauna, registrar la actividad de los pingüinos y colaborar en tareas con conservación. Pero, según el puesto, los precios de cuánto, el sueldo, perdón, puede alcanzar hasta los 2.500 euros mensuales. Así como escucha. Entonces, pero cabe recalcar que no todo es mirar pingüinos, porque los seleccionados tienen que atender a visitantes también, a trabajar en una tienda y en una oficina postal, realizar las labores de mantenimiento y condiciones extremas. Pero las convocatorias están para 2026-2027. Y existe residir en el Reino Unido. Lamentablemente en Chile no se puede, pero les pregunto a ustedes, si tuviesen la oportunidad de trabajar en una pega diferente, en un trabajo diferente a la que están haciendo, pero un poco más extremo, la pega real de sus sueños, así que uno diga, me voy a ir a, no sé, a trabajar a África con los elefantes, yo sería feliz trabajando ahí. Cuéntenme ustedes, porque si me preguntan a mí, mi pega ideal, pero que en realidad no cambiaría tampoco el periodismo por nada, sería trabajar con los animales, ya sea en África con los elefantes o la gente que cuida a los felinos grandes, los pumas, los leopardos, los guepardos, los chitas. Sería feliz cuidándolos ahí, alimentándolos y todo. Y si pasa algo, no importa. Consideren que voy a haber sido feliz por ese ratito que estuve ahí, pero sería mi pega ideal. Así que les dejo la pregunta, ustedes, si pudiesen cambiar de pega y harían cualquier cosa, pega ideal, ¿cuál sería su pega favorita en el mundo mundial? ¿Cuál harían? ¿Qué sería? Cuéntenme, mándenme sus audios y me explican qué, y sobre todo, qué están haciendo y a qué lo cambiarían. Porque así podemos hablar un poco de los trabajos ideales y dónde nos gustaría en realidad estar si no tuviese límites, si pudieses hacer lo que en realidad quisieses, sin contar carreras, sin contar sueldo, que en realidad te digan, haz esto y te doy lo que quieras de plata, de sueldo, a donde quieras. Yo quiero hacer esto. ¿Qué sería?
1: Oye, Sofita, yo iría a contar ucraniana. Ese sería mi sueño.
0: ¿Cómo te explico? No sé si existe esa pega, pero uno nunca sabe. Quizás la pega ideal por ahí sale y termina existiendo. No sé.
2: Hola, Sofi. Yo no podría ir a contar pingüinos. Imagínate, se te mueve. Se te... Volvería a contar, yo creo que 1000 veces en un día. Todos iguales.
0: No, pero está... Yo creo que he hecho de tal forma para poder contarlos estratégicamente, ¿no? Yo sería igual, se me mueve un pingüino por un lado, resulta que conté 200 y eran 100, porque los conté 2 veces. Y aparte son todos iguales. No, nos dicen, yo no podría ir porque soy daltónico, pero los pingüinos son en blanco y negro, no necesitas ver color para poder contar los pingüinos. pero nada. A ver, ¿pegas ideales?
3: Sofi, oye, yo acompaño ahí al socio. También podríamos ir a contar a Lituania.
0: Uy, pero... Ya, yo pregunté pega ideal, dije cualquier cosa. Contemos como que eso es una pega verídica, el de conteo. Nada que hacer. Pero, ¿les parece quizá si los dejo con unos temitas? Como por ejemplo, Salvaje de Don Omar, Héctor el Fader, aquí en Punto 7.

0: las 3:50 minutos de este miércoles 14 de octubre. Semanita más cortita también porque el lunes fue feriado. Y para la gente que está uniendo recién escuchándose, mucho gusto, soy Sofía Liberatore. Y antes de la música le hice una pregunta de cuál sería su profesión, su pega ideal, si nada se lo pudiesen pedir. No sé, por ejemplo, estudió, por decir algo, mecánica y quiere ser doctor y le encantaría ser doctor. Diga que quiere ser doctor, le encantaría ser doctor, o lo que decíamos antes, contar pingüinos en la Antártica, puede ser, ir a África a ver los elefantes, a cuidar los elefantes. Cualquier cosa es bien, no cualquier cosa, pero la amplia mayoría son bienvenidas, porque había otra gente, no voy a repetir los audios, pero que querían contar, ser conteo de ciertas cosas que no sé si sea una pega real.
1: Espera, Chofi, no entendí muy bien cómo es la cosa. ¿Ir a contar pingüinos a dónde? ¿Allá a las marchas? ¿A las alamedas? Porque yo, ¿sabes qué? Vi más pingüinos ahí en una marcha de la vez pasada que en la marcha de los pacos.
0: No, po. Contar el animal, el pingüino real, el que está en la Antártica. Pero, nada, no creo que exista la otra pega de contar ese tipo de pingüino. También nos cuentan por acá que soy conductor y me gustaría ser perito forense. Mira qué linda la pega. Humberto nos cuenta. También, para yo seguir un poco con el tema de pegas ideales, la otra que a mí me hubiera gustado mucho hacer, pero que no me veía en la capacidad mental para poder hacerla, me hubiera encantado ser médico forense. Me hubiese fascinado. Pero no, encontré el periodismo, me quedo con el periodismo y maravilloso. Pero si me mandan a contar pingüino, también sería feliz una periodista contando pingüino. ¿Qué mejor? ¿Qué mejor?
2: Ser oftalmólogo de moscas.
0: Yo creo que vas a necesitar un microscopio para poder hacer eso, para poder ver bien, para poder verle bien los ojos a las mosquitas, por supuesto. Pero nah, hay tanta gente que estudió algo que al final, a mitad de carrera o al principio de la carrera, se da cuenta que en realidad no era lo que quería y luego termina encontrando su carrera ideal, que para qué mentir, fue lo que me pasó a mí. Yo estudié un semestre de diseño industrial en la Católica acá en Temuco. Un semestre, no me gustó, no le pude agarrar el gusto y me salí. Congelé, salí, no seguí. Así que luego al año siguiente, ya con el puntaje previo de la PSU, en ese tiempo PSU, entré a periodismo en la UFRO. Quedé dentro del top 10 de la carrera. Así que qué mejor, y ahora feliz en la práctica aquí maravillosa con, en Punto 7, con la compañía de la familia, por supuesto, Punto 7, todos los queridísimos auditores que están acá escuchándome, porque si no hubiese estudiado periodismo, quién sabe dónde estaría. Quizás ni siquiera estaría aquí con ustedes en la mejor compañía.
1: Ah, ya, y entonces yo quiero ser oftalmólogo de papa, de todo tipo de papa.
0: No sé si se puede ser oftalmólogo de papa, no sé si las papas tienen ojo, pero yo dije profesión ideal que le encantaría hacer, así que si quiere ser oftalmólogo de papa, todo es posible. Le vamos a inyectar ojos a las papas para que se pueda hacer oftalmólogo de papa.
3: Pero Sofi, gira a la derecha en Manuel Gullo. Oye, al Luis Chanta, para que todos cuente todos los cuentos. Cuentero.
0: Oh, que les gusta molestar a Luis Yanca. No le has hecho nada. No les ha hecho nada. Mira, nos cuenta por acá nuestro amigo Rodrigo que me hubiese gustado estudiar medicina conductiva. Le hubiera gustado ser chofer de ambulancia. Mira, a mí me encantaría conocer una ambulancia por dentro. Nunca he visto una ambulancia por dentro. Ver qué trae, todos los implementos, todo lo que requiere y toda la labor, la ardua labor que hacen todos los choferes de ambulancia y de vehículos de emergencia.
4: Hola, hola, Chofi. A mí me encanta lo que hago, donde trabajo, me gustan los trabajos que he hecho, pero me gustaría igual ser locutora radial. Feliz. Hola, hola.
0: Mira qué linda. En una de esas, igual se puede, aunque le guste lo que está haciendo, uno nunca sabe, dos peguitas también se puede hacer posible. Pero por ahora, ¿por qué no mejor los dejo acompañaditos de nada más y nada menos que el conejo malo de Bad Bunny con La Difícil, aquí en Punto 7?
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5: Siendo las 16:05 de la tarde de este día miércoles 14 de octubre, empezamos las últimas noticias aquí en Punto 7.

0: Resolver esto un sumario en el gobierno regional de Los Ríos ordenado por Contraloría por una denuncia de maltrato laboral que involucra a funcionaria de la repartición con alto poder de decisión y acción en el organismo. El gobierno regional de Los Ríos mantiene en curso un sumario ordenado por la Contraloría tras recibir una denuncia en la que se invoca la ley Carín por presuntos maltratos que habrían ocurrido en 2025 en prejuicio de una funcionaria que es jefa de unidad por parte de su actual sucesora en su antiguo cargo, el cual es de alto poder de decisión y articulación en el estamento. Además de otra persona con importante poder de acción en funcionarios del GORE Los Ríos. La investigación es secreta, pero quienes supieron de ella se contactaron con la radio, afirmando que no pueden tolerar el maltrato laboral, faltas a la probidad administrativa y un mal uso de facultades del ámbito público que dieron pie a la investigación. En otras noticias le contamos que Orrego anuncia que gobierno regional evaluará compra de radares meteorológicos. Santiago tiene que estar mejor preparado. El gobernador de la región metropolitana, Claudio Orrego, se manifestó este viernes respecto a las complicaciones que se han registrado en la capital producto de los sistemas frontales que han afectado a la zona y anunció que evaluarán la compra de radares meteorológicos con recursos de la propia gobernación. Como primer punto, Orrego señaló que hay que hacer inversiones nuevas. Nosotros discutimos con el CONGRID, el Comité de Gestión de Riesgo de Desastres de la región metropolitana. Se habló de cómo habíamos visto que venían estas nubes muy cargadas, pero no pudimos dimensionar la cantidad que tenían. Se habló de la posibilidad de que si tuviéramos unos radares como región, eso podría anticiparse. Así que como gobierno regional, hemos tomado la decisión de tomar contacto con la Dirección Meteorológica de Chile para ver si efectivamente esos radares están disponibles y si se pueden comprar para comprarlos, acotó. En temas regionales, le contamos que el gobierno de la Araucanía entrega nuevos carros bomba a bomberos y alcanza un 70% de avance en renovación de flota regional. Una nueva inversión con el objetivo de fortalecer la respuesta ante emergencias, concretó el gobierno regional de la Araucanía con la entrega de 4 modernos carros bomba para el Cuerpo de Bomberos de Gorbea, Cunco, Lautaro y Angol. La entrega forma parte del programa Adquisición y Reposición de Material Mayor para los Cuerpos de Bomberos de la región de la Araucanía, que considera una inversión total superior a los 18.180 millones para incorporar 43 nuevos carro bomba en distintas comunas de la región. Según explicó el gobernador de la Araucanía, René Zafirio, con estas 4 unidades ya son 30 los vehículos entregados, alcanzando cerca de un 70% de avance y quedando otros 13 carros bomba pendientes de recepción. Lo que hemos hecho es entregar un carro de bomberos con tecnología de punta para renovar equipamiento y enfrentar las emergencias que hemos estado soportando durante los últimos tiempos y que no sabemos qué va a ocurrir con los efectos que el cambio climático está teniendo en la vida de cada uno de nosotros. Como última noticia el día de hoy les contamos que CDE se querella contra exgobernador Luciano Rivas por 10 delitos de fraude al fisco en caso convenios. El Consejo de Defensa del Estado presentó una ampliación de querella criminal contra el exgobernador de la Araucanía, Luciano Rivas, por su presunta participación en 10 delitos del fraude al fisco en el marco de la investigación por irregularidades en el traspaso de recursos públicos a la fundación local. La acción judicial fue confirmada este miércoles por el abogado del organismo, Claudio Jara Huidobro, en el Tribunal de Garantía, donde explicó que la querella contempla 6 delitos de fraude al fisco consumados y otros 4 en grado de frustrados.
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0: siendo las 16:15, volvimos aquí en compañía de los mejores. 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Y como ya lo estábamos hablando brevemente en el bloque anterior, voy a poner los últimos audios porque les tengo una sorpresa. Les tengo la mega sorpresa para después, porque de spoiler les voy a soplar que vamos a estar sorteando unas cositas. Pueden ser entradas dobles, pero no les voy a decir todavía a qué.
1: Mejor compañero. Separar las hormigas hembras de los machos.
0: Poco complicado, también vamos a necesitar aquí lo que es un...
2: Hola Sofi, yo estudié enfermería y siempre quise ser, estudiar repostería. Y ahora ya más adulta, para no decir más vieja, me estoy dedicando a eso. Yo soy la de Verato Repostería.
0: Oh, maravilloso. Están saliendo buenas peguitas.
3: A PSU, yo en ese tiempo era la PAA.
0: Ajá, la prueba de aptitud, pero para mí fue la PSU.
4: Bloqueado ese equipo, oftalmólogo de papa.
0: Oftalmólogo de papa.
5: Hola, hola, yo estudié prevención de riesgo. La verdad no sé por qué. Me dediqué a otra cosa totalmente diferente. Y ahora me gustaría estudiar contabilidad.
0: Pero pasa harto eso de que la gente estudia algo y luego no le termina gustando, pero yo soy de la gente que dice, igual, ¿qué te lo o sea, hay muchas cosas que lo pueden impedir, pero si uno quiere, igual se puede, hay cursos online, uno lo puede hacer solo, no hay por qué ir en realidad a la universidad. Hay tantos formatos, tantas otras formas para hoy en día poder estudiar o aprender lo que uno quiera y luego darse cuenta que en realidad lo puedes terminar haciendo y que al final, quizá en una de esas, consigues una mejor peguita de otra cosa que estás estudiando o que quieres estudiar.
6: Hola.
7: Hola, buenas.
6: Hola. Faltó nuestra profe.
7: Buenas, mi chanchito.
6: Buenas, chanchito.
7: Queremos mandarle un saludito a nuestra familia.
8: Y a nuestra profesora jefe, Belén Arias.
9: Me quedé en mi casa.
6: Quiero enviarle un saludo a mi mamá, a mi papá. No, a mi papá, no, mejor no.
8: Son siete.
0: ¡Chao! ¡Oh, que nos mandan saludos de los colegios, por favor! Atento a clase, atento a clase. No se desconcentren, por Dios. Sin teléfono en la sala de clase. También nos dicen por acá que les hubiese gustado ser marino. Nos dice Fernando. A mí me hubiese gustado estudiar biología marina, pero soy humanista, así que en realidad no sé qué iba a pegar yo ahí en biología marina. Así que nada, maravilloso. También actualizarles de lo que les dije hace un rato de atentos con Caupolicán, con Claro Solar, que están apagados los semáforos. En este preciso minuto, los semáforos están encendidos, funcionando con normalidad. Caupolicán con Claro Solar, los semáforos ya están prendidos. ¿Qué más nos dicen por acá, por acá, por acá?
10: Hola Sofi. Primera horita desbloqueada.
4: está saliendo súper bien, así que dale nomás, está bueno el programa. Sigamos en la compañía de la Punto 7.
0: Muchas, muchas gracias. Sí, primero ahorita ya nos quedan los últimos también 40 minutos. ¿Cómo pasa el tiempo volando, volando, volando?
9: Yo estudié técnico agropecuario y estoy trabajando como conductor profesional.
0: Mira, mientras le guste lo que haga, está todo bien. Y si no, está bien, pues. Si de alguna forma en esta economía hay que ganar platita, pues.
10: Hola, linda. Mira, cuando hice la media, trabajé, junté plata para estudiar técnico. Estudié técnico jurídico. Terminé eso, me puse a trabajar. Gracias a Dios, encontré trabajo al tiro. Dejé pasar como 6 meses, 1 año, y entré a estudiar ingeniería en administración de empresa. Nada que ver. Pero me sirvió mi trabajo para mejorar, para ascender. Terminé la ingeniería y empecé a trabajar y me pagué un magíster de alta dirección pública. Entonces al final las 4 cosas que estudié no tienen ninguna relación una con otra, pero pucha que me han servido y gracias a Dios me han abierto puertas, así que no me arrepiento absolutamente de nada.
0: Mira, muy bien, qué lindo escuchar eso de la gente que estudió lo que le gustó y que luego aparte hizo un magíster y que ahora no se arrepiente de eso. Qué mejor que estar estudiando y haciendo lo que a uno le gusta. Así que maravilloso. Y ahora, para seguir brevemente, dejarlos con la sorpresita que les tengo, preguntarles a ustedes, ¿le gusta Luis Casal? ¿Luz Casal? ¿Les gustaría escucharlo en vivo? Porque quizás la sorpresa tiene que ver con eso. Así que escuchémoslo un ratito.

bueno, con la artista del, de fondo. Brevemente, una pequeña descripción de ella. Es una notadísima cantante de rock español. De España, por supuesto, que viene a Temuco el 18. El 17, perdón, un día antes. Es que yo quiero que sea domingo, lo siento. Estoy un poco atrasada. Viene el 17 a Casino Dreams. Entonces, ¿qué pasaría si les digo que vamos a estar sorteando entraditas dobles para ir a escucharla el 17 de octubre a las 8 en el Hotel Dreams de Temuco? Una oportunidad para poder disfrutar en vivo del talento y la inconfundible voz de Luz Casal aquí en la Araucanía. Qué mejor plan para este fin de semana. Y sobre todo en Casino Dreams de Temuco. Maravilloso. Ahí después de la música les voy a decir cómo concursar y cómo poder ganarse las entraditas, porque no es solamente decir yo quiero ganar, yo voy. Hay que hacer alguna modalidad para que sea justo para todos. Así que por mientras los dejo con La Player de Zion y Lennox. Aquí. Se me puso una cortina. Errores que pasan. Ahí sí, solucionado. La Player, Zion y Lennox, aquí en la .7.

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1: Ya de vuelta aquí, familia .7. Las 16:38 de la tarde, solo 22 minutos nos separan de las 5. Y después, por supuesto, nos acompañará Cari de 5 a 9 de la noche. 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Y obviamente yo no me olvido de lo que digo antes de ir a lo más nuevo y a las canciones, porque yo dije que ahora se viene el sorteo de las entradas dobles. Que entradas dobles a Luz Casal, que llega a Temuco con su gira Me Voy a Permitir. 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El 17 de octubre a las 8 de la noche en el Hotel Dreams de Temuco. Disponible los tickets a través de Ticketmaster, pero acá en .7 regalaremos entradas dobles. Regalito para nuestra familia de acá de .7, por supuesto. Pero ustedes se estarán preguntando, quizás, ¿cómo las voy a sortear? ¿Cómo lo voy a hacer para que la gente tenga el premio? Bueno, los vamos a hacer de una forma muy, muy sencilla. Lo voy a hacer así rapidito, así que los quiero muy, muy atentos. Necesito que la primera persona que responde una pregunta y llame ahora ya al teléfono se lleva las entraditas dobles, por supuesto, y que me pueda responder la pregunta. A ver, obviamente no le voy a hacer la pregunta ahora porque la va a buscar en Google y no va a poder responderlo en vivo por el teléfono. Así que la primera persona que llame y al yo responder pueda responder la pregunta. Mira, tenemos a la primera personita aquí. A ver, a ver, a ver. ¿Aló, aló, aló?
2: Aló.
1: Hola.
2: Hola.
1: ¿Con quién hablo?
2: Con Yuli.
1: Hola, Yuli. ¿Nos llamas a .7? ¿Quieres participar por las entradas a Luz Casal?
2: Sí. Me gustaría regalársela a mi mamá.
1: Ya, irías con ella, me imagino, porque es una entrada doble.
2: Sí.
1: Ya, mira. Te voy a hacer una. ¿Te puedo pedir? ¿Le podrías bajar un poquitito la radio?
2: Sí.
1: Ya. Mira, va a ser una pregunta bastante sencillita. Te voy a preguntar: ¿cuál es la canción más famosa de Luz Casal?
2: La Piensa en mí.
1: Uy. es... le voy a dar la... Ay, la entrada a otra persona, pero te voy a dar otra oportunidad, porque estoy simpática, hoy ando de buen humor. Estoy más nerviosa, pero estoy de buen humor. A ver, otra más, porque tienes grandes éxitos, pero por aquí yo tengo guardado otro.
2: Pero esa era la más conocida, encuentro yo. O entre mis recuerdos, puede ser.
1: Esa era. Mira, ¿ves? Había que dar una segunda oportunidad, por supuesto. Maravilloso. Ya, te voy a pedir, por favor, que me escribas por WhatsApp para poder enviarte las entraditas dobles para que puedas ir con tu madre, me habías dicho. Mira, maravilloso. ¿Qué mejor? Y este fin de semana, sí. Un planazo.
2: Muchas gracias, se pasaron. De verdad, necesitaba.
1: No hay problema. Besitos, cariños. Aquí de Familia.7 te has ganado las entraditas. Recuerda escribirme al WhatsApp, por favor, de la radio.
2: También, tiro mis datos.
1: Ya, cariños. Chao.
2: Igual, chao.
1: Ya, facilito. Le di una segunda oportunidad porque andamos cariñosos. Mira, ahora... tengo que ver si sorteo al tiro otras entraditas dobles o no, porque lo acabo de hacer y ando generosa y no tanto, pero después voy a pensar ahora con la música que se viene cómo puedo sortear las siguientes, porque no son solo una entradas dobles, hay varias para regalar, así que no se preocupen qué opciones quedan, más ganadores también tendremos. Así que por mientras los dejo con un temazo. Herida Supernova aquí en Punto 7.

0: Ella es una cantante excepcional, canta maravilloso. Linda, linda.
1: Hola, Pu.
2: Hola, Pu. A ver, ¿qué más? Uy, hasta... Mira, antes de... No es un audio, pero quiero mandar muchos saludos a Ítalo, que nos mandó una fotito. Así que saludos, cariños, por supuesto. Así que, ¿saben qué? El siguiente sorteo va a ser decisión 100% mía. Voy a elegir una persona y a la persona que llame se va a llevar las entradas. Y para hacerlo quizá un poco más dinámico, más rapidito, dígame nuevamente por qué deberías ganar o deberías tú ganar las entradas. Y lo llamo y le hago que gane las entradas, por supuesto. Sí, también es una entrada doble, así que a ver, atenti, que nos llega por aquí.

0: Ya estamos viendo el WhatsApp a ver qué nos dicen para poder llamar al próximo o a la próxima ganadora, porque yo lo voy a elegir, lo voy a hacer de forma muy poco decisiva. Yo voy a ver a quién llamo. Así que para que se gane los premios, para que sea más justo, lo voy a elegir yo. Así que ahí, de todos los audios, de todos los mensajes que nos están llegando, voy a elegir a uno para que se gane los premios. A ver. Uy, intentémoslo una vez más. Intenté llamar y se cortó. Uy, ahora no me deja llamar. Ya, le voy a dar una oportunidad más. Y si no, es el destino, lamentablemente, que no quiere que lo llame. Porque estoy intentando llamar a alguien y no marca. ¡Bú! No contestó, no sonó. Lo siento, voy a tener que probar con la próxima persona. A ver, ¿quién tenemos por aquí? ¿Quién tenemos por aquí? Por aquí, por aquí, por allá. A ver, ¿quién podemos elegir? ¿Quién podemos elegir? A ver, por aquí. Veamos qué resulta, veamos si contesta el teléfono la próxima persona. A ver.
1: ¿Aló?
0: ¿Aló?
1: Buenas tardes, señorita.
0: Hola, buenas tardes. ¿Cómo estás?
1: qué alegría escucharla, Roya. Bien, ¿y usted?
0: Muy bien, todo por acá. Le estamos llamando de punto 7. ¿Se quiere ganar una entradita, señorita? ¿Doble para Luz Casal?
1: Sí, por supuesto. Muy buena cantante.
0: Mira, maravilloso. Entonces le cuento que tiene ganadas las entradas.
1: Así ya, que muchas gracias, dobles.
0: Ahí le voy a pedir, por favor, si me puede por WhatsApp mandar los datos de contacto para yo después poder enviarle las entradas digitales.
1: Ya, muchas gracias, señorita. Le envío mis datos.
0: Ya, perfecto. Muchas gracias. Felicidades.
1: Se pasó.
0: No hay problema.
1: Gracias, hasta luego.
0: Hasta luego. Mira, ahí tenemos entonces nuestro segundo ganador. Qué mejor que ganarse las entraditas. Pero yo lamento decirles que el momento ha llegado. Yo, lamentablemente, me tengo que ir. Quedan solamente 4 minutitos para las 5. Me tengo que despedir, así que nos vemos igual mañana de 9 a 1. Y luego de 3 a 5 nuevamente sola. Así que saludos, abrazos, cariños. Familia Punto 7, los adoro. Gracias por todo, pero obviamente no los voy a dejar con esta canción tan triste, porque se viene El Amor de Mi Vida de María Becerra de Los Ángeles, con María Becerra y Los Ángeles Azules, aquí en Punto 7.

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0: Partimos con la maratón. Se nos vienen 4 horitas más al aire, queridísima gran familia de Radio.7, 5 de la tarde, 9 minutos de este miércoles 14 de octubre. ¿Cómo están ustedes? Qué rico poder reencontrarnos, ya que van a ser días maratónicos. Hoy miércoles, jueves, viernes y el sábado también, ya que nos toca trabajar tempranito de 9 de la mañana hasta la 1 de la tarde. Aquí vamos a estar juntitos hasta las 9 de la noche. Quien les habla a esta hora presente, Karina Gutiérrez. ¡Tú, tú, tú, tú, tú! Ese me faltó, Puguatán. Muchas gracias, muchas gracias, muchas gracias. Hello, hello.
1: Hola, Cari. Uy, qué fuerte. Te cuento, güey, con mi compañera consiguió pololo nuevo. ¿Ah? Mi pololo nuevo, mi compañera, un saludo para ella, no puedo decir el nombre. No puedo decir porque si no todos los fans de ella se van a enojar. Así que, pucha, esperemos que le dure este, po.
0: Ya, po, pero si consiguió pololo, el ganado tiene que quedar afuera, po, amigo. Ya, pero lo importante es que encontró el amor. Eso lo encuentro, pero excelente. Muchos cariños para ti también. Ya, familia, los quiero escuchar. Quiero saber cómo están. Y lo otro, que ya les habíamos comentado hace un ratito, que tenemos, me quedan 3 entradas dobles para regalar también. Para el tremendo concierto que se viene para este sábado 17 de octubre. Hola, mamá, ¿cómo está ahí?
2: Era mi vida preciosa, de verdad, tan trabajadora que son, tan trabajadora.
0: Sí, aquí mamá.
2: Aquí está escuchando a la mamá, a besos.
0: Mamá, tú me tenías que mantener hasta que yo me muriera. Hola, hola.
3: Hola, Karinita Gutiérrez. Muchos saludos para ti, que tengas una buena jornada. De Julián y de Otis, que todos los días te escucha.
0: Ay, mi Juliancito.
3: Que estés bien. Somos un 7.
0: Besitos para ti, mi Fabi preciosa, Yuli y Oti. Presente a esta hora de la tarde también en Radio.7. Bienvenidos. Buenas, buenas.
3: Gutiérrez.
4: Hola, Karina, ¿cómo estás?
0: Bien, ¿y tú, oye?
4: Yo soy un...

0: Siete tú.
1: Grande, Toñito. Aguante, Toñito. Ya, familia, aquí vamos a estar esperando sus mensajes de audio para empezar a reportar sintonía a esta hora de la tarde. Por mientras, nos vamos a la música. ¿Con qué nos vamos a quedar, guatón? Esto es Crónica. Shh, nadie lo sabrá.

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1: Señoras y señores, hasta ahora nosotros no estamos solos. 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Tengo ganas de cantar, Guantón. Cantemos, saludémonos como corresponde, para que tengamos una linda semana. ¡Hija! Vamos, reporte C. A través de nuestro WhatsApp.
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1: Hola, hola, hola. ¿Cómo estás? Yo muy bien. ¿Y tú qué tal? Hola, hola, hola. ¿Cómo estás? Yo muy bien. ¿Y tú qué tal? Reportando sintonía.
3: Oh, hola, Karinita. Un placer saludarte esta tarde. Por aquí lo vamos a estar acompañando hasta las 21.

0: una hora, luego con la red nacional, conectados desde Valparaíso.
1: Desde las 7 en adelante.
0: Para la Isla Grande,
1: por supuesto.
0: Un besito súper grande, ¿eh? ¡Mua!
2: Hola, hola, Cari, ¿cómo estás? Si se empezó a nublar, van a venir los relámpagos y los truenos y la lluvia y se pudrió la primavera.
1: Tenemos en la mañana como un poquito sol de primavera. Durante la tarde igual hacía calor. Bueno, ahora cuando me venía igual hacía calor. Y ahora se está nublando. De hecho, el cielo se puso súper oscuro. No lo puedo creer. Hola, hola, hola.
3: Aquí estamos, Karenita. Todavía confusando por esas entradas. Es para mi pareja que está de cumpleaños. Justo, justo el mismo día que ella va a ir al casino.
1: Ya, pero dímelo sin llorar ahora, ¿eh?
3: El 17, quiero que ojalá pueda ir con su mamá para que la pasen bien allá. La cosa es que el Drake tuvo un problema con mi celular y no tenía el tema del el número de teléfono, no era igual al número de WhatsApp. Y pensé que estábamos confusando por el número de WhatsApp. Y el Drake era... La Sofi estaba llamando por WhatsApp.
1: Yeah.
3: O sea, estaba llamando por teléfono, no por WhatsApp. Y mientras tanto yo le hablaba por WhatsApp,
1: pero ya, espérate, Ari, es que la verdad no entiendo nada de nada de nada porque no escuché a la Chofi. Entonces me comentó que había regalado entraditas, ¿cierto?, para ir a ver a Luz Casal, pero más allá no tengo idea. Entonces me envía así como, ¿qué? No estoy entendiendo nada.
3: Estaba llamando por
4: ¿qué? La va a mandar por el padal negra, oye.
1: No sean así, mandaos. Hola, hola, hola.
5: Hola, Karinita, ¿cómo estás? Me reporto ya aquí en Padre Las Casas. Anduve en Osorno y allá igual te escuchaba.
1: ¿Sí?
5: Soy un 7.
1: Por supuesto que tú cachai, nosotros somos internacionales. Hola, hola, hola.
6: Karinita, ¿cómo estás? Es que yo te estaba esperando, Ay, estoy cansada, otra vez estoy cansada, tengo con mucha pega.
1: Me imagino,
6: pobrecita. Y me senté a ver la teleserie, pues, Cari.
1: Ya, pues,
6: de todo.
1: No he visto nada.
6: Alfonso se enteró de todo, todo, todo. Imagínate la decepción. Y le va a contar a Elenita.
1: No.
6: Le va a contar todo lo que hizo su madre y su tía.
1: No.
6: Eso, pues, Cari. Que te viene una tarde que estén en tu compañía. Besitos.
1: Oye, me perdió la novela todo. Uy, que me da rabia cuando me pasan esas cosas. Por mala le pasa. Más encima ahora está embarazada y es del amante. ¡Uy, qué rabia! Hola, hola, hola.
7: Muy buenas tardes, Karina. Sabamos sacar directamente de la comuna de Nemo y en la sintonía Pégate en su con la Karina. Y sabamos que estuvo desde cumpleaños.
1: ¿Qué?
7: Para Contanza Benavente Aguayo de la ciudad de Purén.
1: ¿Ya?
7: Cumple 30 años de vida. Un gran abrazo.
1: Ay,
7: y muy buena y estupenda con la Karina.
1: Muchas felicidades para Connie. Moisés y ella, Constanza, ¿es algo tuyo, familiar tuyo, amiga tuya, algo así? Para que me ponga también en contexto, quiero saludar a mi queridísimo amigo Jaime. Él es mi nuevo mejor amigo. Así que le mandamos un tremendo abrazo y muchos cariños. ¿Alguien más tenemos presente? Alejandrito, ¿cómo está ahí?
8: Cari, te hiciste la loca delante, ¿no respondiste la pregunta del cagüey?
1: Sí, pues sí. No, ¿dónde andaba y tú, Aere? ¿A en, tío? ¿Dónde andaba y a en? De la super hiper mega respondí, te dije, Sandu lo mandaron otra vez en bus. ¿Dónde andaba y tú? Dime ahora, respóndeme a mi pregunta. Señoras y señores, no tenemos que ir a una pausa cortita, nosotros vamos y volvemos, pero antes. Canción de fogata, bubatón. Quiero una chica, quiero una yay, quiero una mujer que sea muy especial. ¿Dónde andaba ahí Alejandro?
9: Qué bueno que llegaste, Carmen.
1: Muchas gracias. Muchas gracias. Ahora, ¿verdad? Porque me pelaron toda la vida.

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1: Te cocaste, güey. Eso sí. 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Nubes Corderito. ¿Qué quieren decir las nubes Corderito? Que se viene lluvia, pupuatón, así me decía mi papi. Y hay una nube negra, negra, negra. Esto en Padre Las Casas, si no me equivoco, ¿cierto? Bastián, ¿qué andáis haciendo en Padre hoy? Muchas gracias por el videito.
2: Hola, Cari Cari, ¿cómo estás? Buenas tardes.
1: Buenas.
2: Estamos en tu sintonía junto a mi Francisca, escuchando tu programa.
1: ¿Tan solita? Bueno,
2: yo estoy viendo tele, pero tengo la aplicación instalada en mi celular, así que aquí está. Un abracito, Cari Cari, somos un 7. ¿Y tú?
1: ¡Yeeja! ¡Yeeja! Me encanta, ahí está nuestra Leslie, junto a la cachorra, escuchando la radio, viendo tele, todo. La está haciendo todo. Como que se tiró a nublar y después volvió a salir el sol un poquito, no entiendo nada. La verdad es que el tema de del clima, la temperatura y todo eso, para mí ya no... Es como un juego de azar. A ese nivel, pues. Y a ver, acá me envían otro videito. Hola, hola. Esteban, ¿dónde andáis tú? ¿Dónde andáis también?
3: Hola, Karen, Karen. Dicen que va a estar igual que ayer.
1: ¿En serio?
3: El cielo rojo, rojo, rojo, rosita, casa, torre, pero Valdivia. Yo tengo la radio todo lo que da porque estoy, fui a ejercicio.
1: ¿Ya?
3: Uy, pero estoy sumamente buena, con buenas energías.
1: Buenísimo.
3: Después de haber tenido mucha penita porque mi hermanita falleció de la fatal enfermedad, Karen. No se lo doy a nadie.
1: Enfermedad.
3: Muy corto fue su enfermedad. Pero, ¿qué le vamos a hacer? Ya, Karen, que tenga linda tarde, Rosita. Chau, chau, chau. Linda tarde, cuídate.
1: Linda
3: que
1: Rosita,
3: te bendiga siempre.
1: Rosita, ¿tú con la María Cristina son hermanas? Oh, idea mía. Un abrazo para ti, hermosa. Acuérdate que soy la Karina. La Cari.
4: Subiendo por Gabriela Mistral.
1: Por Gabriela Mistral, ya por aquí el Esteban. Esteban, me iba a mandar un audio.
5: Hola, Karinita, muy buenas tardes. Acá el amigo Pancho de Alto Boroa para los amigos de Temuco. Ayer, cuando estaba rodeando las vacas aquí, antes que cayeran los últimos rayos del sol, me pude dar cuenta que en dirección hacia Temuco se veía el cielo completamente anaranjado.
1: ¿Cierto?
5: Dios quiera que no pase nada y no tengamos algún aviso o cosas por el estilo, que tengamos que lamentar el día de mañana.
1: ¡No!
5: Y nos estemos metiendo miedo unos con otros.
1: No.
5: Bueno, mi Dios sabe lo que hace. Un gustazo, Karinita. Siga deleitándonos la tarde.
1: ¡Oye, oye! Muchas gracias, amigo Pancho. No, la idea tampoco es asustarnos entre nosotros ni nada de eso, solo tenéis que estar tranquilos nomás. Tenéis que estar tranquilos. Son cosas de la naturaleza. Y uno con la naturaleza no puede hacer nada más que dejarle hacer. Botones hoy. Nosotros estamos aquí ocupando su espacio.
6: Hola, Cari, ¿cómo estáis?
1: Hola, amigo, bien, ¿y tú?
6: Yo voy a buscar a mi novia.
1: Ay, me encanta.
6: Sí, qué feo. Hay una nube negra sobre la radio. Eso no más diré.
1: Se ve harto feo, polle. Karinita, me dicen que un grupo de personas está ocupando calzada de Caupolicá entre Mont y Portales para que tengan precaución. Sáquese de ahí. Sáquese de ahí ese grupo de personas. Bájese.
0: Ah, Cari, ¿eras tú? Hola, po. Pensé que era la Tommy, la guaguita.
1: No, soy yo. Ahora me van a confundir con la Sofía. Ahora en vez de decirme Karen, van a decir Sofía. Mi chiquitita. Oye, hoy debut de nuestra Sofía. Todo el éxito del mundo para ella, ya que mañana también se viene en el mismo horario para los fanáticos de ella. Desde las 3 hasta las 5 de la tarde la van a poder escuchar.
7: Oye, ¿y el baby shower para cuándo?
1: Ya van a seguir. ¿Quién está embarazado? Esposo. ¿Qué me envían por aquí? Ahí está. De hecho, estamos acá al lado. Voy a tirar música entonces para que ustedes sigan disfrutando y yo voy a ir a ver la marcha un rato. En una se me voy a quedar ahí con los chiquillos. Me voy a preguntar qué onda ahí con la marcha. Daddy Yankee. Sonando para ustedes aquí en Punto 7, pegadito junto al bachatón de la L.

0: Bueno, ahí estábamos en esta marcha, estuvimos afuera un ratito molestando a los chiquillos y volvemos. Ya estamos aquí, 5 de la tarde, 47 minutos. Por calle Portales va la marcha, resguardado por carabineros también, por si acaso, ¿ya? Para que estén atentos nuestros conductores y la locomoción mayor también.
1: Ahí ya en el medio taco, todo ya en el medio taco, ahí Cabo Policán con Portales.
0: Ya, pero ¿para qué? Sí, una marchita. Sí, pues son poquitos los chiquillos. Es como una marchita nomás. Me le pondría marcha.
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0: La mejor radio del mundo.
3: Atento, mi cabra chica, ¿cómo está ahí?
0: Muy bien, pues mi viejito.
3: Aquí reportándose este viejito. Aquí te estoy escuchando, hija. Que tenga un buen programa, mi niñita. Cuídese mucho, ¿ya? Aquí te voy a estar escuchando, hija. Nos vemos, te quiero mucho.
0: Yo chau. También, cuídese mucho. Ahí nos vemos. Ya, familia, 5 de la tarde, 48 minutos. ¿Dónde iba la marcha? Ya les dije, pues, por calle Portales. Pasaron recién por aquí, pero es una marchita. Es chiquitita. Salieron a manifestarse los niños un ratito. Portales llegando a Prata ahora, ¿ya? Para que sepan. Yo no me sé los nombres de las calles bien, botón, pero mi mejor amigo acá lo sabe todo.

0: El otro día escuché que llamaron a la radio contando que una pareja estaba cumpliendo 50 años de matrimonio. Y me acordé que se viene el bono de los 50, buscando. Las parejas de adultos mayores que cumplen 50 años de matrimonio pueden acceder al bono de bodas de oro, que es un beneficio estatal que está buscando reconocer la trayectoria juntos y que desde octubre entrega un monto reajustado. En plena segunda quincena de mes, el aporte alcanza los 482.295 pesos por pareja, tras un aumento del 4,1% asociado a la variación del índice de precios al consumidor. Hablamos del famoso IPS. Hasta septiembre este beneficio llegaba a 463. El dinero se distribuye en partes iguales entre ambos cónyuges, por lo que cada uno puede llegar a recibir 241.148 pesos. El principal requisito es haber cumplido 50 años de matrimonio. Además, la pareja debe cumplir con las condiciones relacionadas con residencia en Chile y situación socioeconómica establecida por la ley. Un punto importante es que el bono debe solicitarse dentro del plazo correspondiente una vez que la pareja cumple sus 5 décadas de matrimonio. Te recordamos que los cónyuges que pueden acceder a este beneficio son aquellos que no se encuentran separados o divorciados, ¿cierto? Se encuentren en el registro social de hogares y pertenezcan al 80% más vulnerable de la población, convivan en el mismo hogar, acrediten residencia en el territorio nacional por un periodo de 4 años dentro de los últimos 5 años. 50 años de matrimonio. Oye, mi papá, quedan 20 años nomás, papi. Si cumplieron los 50 años de matrimonio, tu cónyuge fallece después de esa fecha, puede optar a su parte del bono siempre que el fallecimiento se produzca dentro del año de plazo que indica la ley para poder solicitar este beneficio. En el caso de que uno de los dos fallezca antes, no van a poder adquirir este bono. Si habiendo presentado la solicitud, tu cónyuge fallece durante la tramitación de este beneficio, una vez que se conceda el monto correspondiente, se va a formar parte de tu herencia. En ese contexto, debemos señalar que existen dos formas de solicitar este beneficio estatal. Online, a través de una videoatención en Chile Atiende, donde tienen que contar con un computador o un teléfono, obvio, y presencial en una sucursal de Chile Atiende más cercana. Y recordar que pueden agendar también una horita. Me acordé porque el otro día escuché que una pareja estaba cumpliendo 50 añitos de matrimonio. Hola, tío.
1: Pidan el bono de bodas de oro antes que alguien lo elimine.
0: O lo recorte. Aprovechen.
2: Caridita, buenas tardes. ¿Cómo está mi pacheta linda? Aquí le habla el piloto del Caleu. Se oiga, el amigo Pancho está por alto, ¿no? ¿En qué parte está? Para que me espere con una heladita, dígale.
0: No quiere nadie.
2: Salgo a las 6 para allá.
0: Ya, amigo Pancho, Rodrigo dijo que lo iba a ir a saludar un ratito, iba a ir a tomar 11 con usted. ¿Por dónde va la marcha, amigo Jaime? Usted me cuenta nomás. Aquí nosotros, atento, atento, central, atento. Cualquier cosa que pase en nuestra ciudad, usted lo puede comunicar a través del WhatsApp.
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0: Bulnes entre Mont y Claro Solar. Ahí va la marchita, por si acaso. 5 de la tarde, 56 minutos.
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0: Llanto y dolor, mega apuesta.
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6: Hola, hola, avisar que el semáforo de O'Higgins con Aldunate está apagado para que tengan cuidado las personas que van circulando por esa zona.
0: O'Higgins con Aldunate, muchas gracias, Maui.

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Llegó la hora de las noticias, 6:00 p.m, un minuto. Les contamos que la Empresa Nacional de Petróleo publicó este miércoles 14 de octubre su informe semanal sobre los precios de referencia de la bencina y demás combustibles en Chile. Los nuevos valores van a comenzar a regir este jueves 15 de octubre. El reporte anticipa estabilidad para las principales bencinas y el diésel, mientras que el querosén va a registrar un alza de 5,1 peso por litro. Según la estimación de ENAP, los cambios por litro van a ser los siguientes. La gasolina de 93 octanos no sube, gasolina de 97 tampoco, el diésel tampoco sube, el querosén sube 5,1 peso y el GLP vehicular no sube. De esta manera, el informe no proyecta cambios en los precios de referencia de las gasolinas y el diésel ni el gas licuado para vehículos. Solo el querosén va a experimentar un

0: En otro ámbito también les cuento que un nuevo ataque incendiario registrado en la comuna de Angol dejó 4 máquinas forestales destruidas por el fuego, generando preocupación entre los gremios agrícolas y forestales de la provincia de Malleco, que acusaron abandono del Estado y exigieron mayores medidas de seguridad. El atentado ocurrió durante la noche del martes 13 de octubre en el fondo El Carmen, propiedad de la empresa CMPC, ubicado en el sector Chihuahue, en Bajo Malleco, específicamente en una faena forestal cercana a la ruta R330. Tras el ataque, personal de control de orden público, de carabineros y voluntarios de bomberos concurrieron al lugar para atender la emergencia. En el sitio del suceso, los responsables dejaron un lienzo con reivindicaciones indígenas y mensajes de apoyo a presos mapuches. Y como les contábamos, durante la tarde, el próximo domingo 25 de octubre, la décima edición del Campeonato Nacional de Classic Trail va a llegar nuevamente al Parque CMPC Pumalal, una de las competencias de montaña más reconocidas. Por eso el pasado jueves 8 de octubre, en la tienda Primeros Pueblos de CMPC, se realizó el lanzamiento oficial de este evento. En esta ocasión, el CMPC Frontera Trail será escenario del Campeonato Nacional del Classic Trail, además de formar parte del Circuito Nacional Selectivo rumbo al Campeonato Mundial de Montaña y Trail Running 2027. Es decir, que con esto se va a convertir en una instancia clave para los corredores que buscan proyectarse hacia competencias internacionales. De esta forma, nosotros cerramos nuestro boletín informativo de las 6 de la tarde aquí en Punto 7.
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0: nosotros ya estamos de vuelta. Me dicen que la marchita va en Prat entre Claro Solar y Mont. Para que estén atentos nuestros conductores, Prat entre Claro Solar y Mont.
1: Hola, hola, punto 7, Patito Sadero por acá.
0: Hola, Patito,
1: no sé si es perrito o perrita, pero anda perdido aquí, anda perdida. Aquí en Chucur, 928, por aquí, por esta calle de Chucur, anda este perrito o perrita. Esto viene quedando aquí a la altura de los bomberos. Sí, anda perdida. Así que la gente de la Milleray, por aquí, población Milleray, que ha perdido un perrito o una perrita, que lo venga a buscar, anda con un collar y todo eso.
0: ¿Y el chip? ¿Cómo el tema del chip, guatona? Yo no cacho si se pierden. ¿Cómo no reconoce de quién es el dueño? Debería tener su chip, obviamente. Es, a ver, si usted me dice, Karinita, dígame, ¿cómo es el perrito? Yo lo veo como un pastor ovejero. ¿Un Golden Skull? ¿Un Golden Street? No lo veo como así, como que tiene pinta como de un ovejero, pero con el color de un policial. Estoy pésima en esto, guata.
2: Oye, nosotros somos la mejor ciudad de Temuco, viejo.
0: Somos la mejor ciudad de Chile. Es verdad.
1: El chip se puede revisar con una maquinita en cualquier veterinaria. De hecho, uno puede andar con una maquinita de esa y sale el número del chip. Y eso uno lo mete en una página que está en internet y te sale el, cómo se llama el perrito, cómo se llama el dueño y los datos de contacto del mundo.
0: ¡Ay, qué lindo! Yo quiero tener una máquina de esa. Andaría por la vida rescatando perritos y para entregárselos a su dueño.
2: ¡Uy,
0: esta
2: es la mejor radio de Chile!
0: ¡Somos la mejor radio de Chile! Atento, atento, central, atento.
3: Cari, cari, cari, no sé si avisaron o informaron, pero O'Higgins con Aldunate, semáforos apagados.
0: O'Higgins con Aldunate, semáforos apagados.

0: Sí, sí, nos avisaron. Muchas gracias nuevamente por la información. Está informado a la empresa de mantención de todas maneras, ¿ya? Atento, atento, central, atento. Aquí estamos todos ahí. Aguja, maruja. No se ande, saqué.
1: Atento, atento, central, atento, atento. Central, atento, atento.
0: Y recordarles que la marchita va entre Prat, entre Claro Solar y Mont. Bueno, tienen que haber avanzado ya, pero por ahí va más o menos la marcha.
2: Atento, atento, aquí Marmolé, hermané.
0: A ver, déjame ver si se parece. Ay, no, era un gato, no se parece. Pero igual se está buscando a Luna. Nuestra gatita está perdida, desapareció la noche. La noche del sábado 10 de octubre. Hace poco ella tuvo gatitos también. Es una gatita ploma. Si la ve, comuníquense al más 569-5386-4484. Ahí está, los gatitos. Luna es una gatita gris y hace poco tuvo sus bebés que la necesitan mucho. Estamos muy preocupados y queremos que vuelva pronto a casa. Si alguien la ha visto y la tiene resguardada o sabe algo de ella, por favor, comuníquese con nosotros, que me da tanta pena, porque imagínate, esos gatitos necesitan a su mamá o a todos. Cualquier información nosotros se las vamos a hacer llegar. Muchas, muchas gracias. Fuerzas especiales en calle Aldunate con Mont también. Atento, atento, central, atento.
2: Atento, atento, aquí Marmolé, hermané.
0: Señoras y señores. Les quiero contar que Luz Casal llega a Temuco con su gira Me Voy a Permitir. La reconocida cantante española Luz Casal se presentará este sábado 17 de octubre acá en Temuco en un espectáculo, obviamente, que promete una noche llena de música y grandes emociones. Esto va a ser el sábado 17 de octubre a las 20 horas en el Dreams Temuco, en Avenida Alemania 0945, donde las entradas están disponibles a través de Ticketmaster. Una tremenda oportunidad para poder disfrutar en vivo del talento y la inconfundible voz de Luz Casal aquí en la Araucanía. Entonces, tengo unas entraditas para poder regalar a ustedes. ¿Y de qué manera las vamos a regalar? Yo me voy a desligar completamente y ustedes van a elegir al ganador. Primero que todo, tienen que enviar un mensaje de audio comentándonos su nombre, ¿cierto? De dónde nos está escuchando. Y responder la pregunta que dice: ¿a quién invitarías a ver a Luz Casal y por qué? ¿A quién invitarías a ver a Luz Casal y por qué? Obviamente la respuesta que más guste nuestros auditores van a elegir al ganador o la ganadora. ¿Por qué quieren invitar a ver a Luz Casal? No, ¿a quién quieren invitar a ver a Luz Casal y por qué? Hola, mi nombre es Karina Gutiérrez, me encuentro acá en la ciudad de Temuco y quiero invitar a ver a Luz Casal, no sé, a mi esposo porque es fanático de ella y la ama. Una idea de... Envíen sus mensajes de audios. Yo me voy a ir a la música. Tenemos dos canciones. Dos canciones que en total van a durar como 7 minutos. Usted me envió un mensaje de audio dándonos su nombre y respondiéndonos a quién invitaría a ver a Luz Casal y por qué. Y nuestros auditores van a elegir el mensaje que más les guste. Y no me importa nada, dijo la Luz Casal. 6 de la tarde, 16 minutos.
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0: a quien no lo merecía.
1: Las manos en el aire, aplauso para
0: muchísimas
1: la
0: gracias. Gracias.
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0: Mientras Luz Casal nos canta No me importa nada, vamos a escuchar sus mensajes que nos dejan a través del WhatsApp ya. Recuerden que ustedes van a elegir a los ganadores de las entradas para ir a ver a Luz Casal este sábado 17 de octubre. Y los semáforos de O'Higgins con Aldunate ya se encuentran encendidos y funcionando normalmente, por si acaso. Gracias a nuestro amigo Jaime también por informarlos a la empresa de mantención. Ya, vamos a escuchar su mensajito donde ustedes van a elegir a los ganadores. ¿A quién tengo por aquí? ¿Lali?
3: Mi nombre es Pilar Sandoval Lagos. Yo invitaría a mi esposo a ver a Luz Casal porque sus canciones nos dan mucho recuerdo.
0: Ya. Va a invitar a su esposo porque sus canciones les dan mucho recuerdo. Invitaría a su esposo.
4: Ay, yo ya tengo mi candidato. El joven que te habló delante, que para su polola que está de cumpleaños. Cari, dale a la entrada.
5: Hola, hola, Karina Gutiérrez, aquí en La Chamba, reportando sintonía y escuchando la punto 7.
0: Hola, Juanito.
6: Hola, mi nombre es Alexi Buenchunao. Y a mí me gustaría salir con mi madre porque nunca he salido con ella así a un concierto.
0: Oh,
6: por eso me gustaría.
0: ¿Ya?
7: A mí no me gusta la luz casal, me gusta la luz amarilla o la luz cálida o la luz fría.
8: Hola, yo soy Elba de Temuco e invitaría a mi madre, porque ella se merece lo mejor. Siempre se pospuso por mí y hoy día trato de darle lo mejor y le encanta Luz Casal.
0: Ahí está nuestra amiga Elba participando también.
9: Hola, Karin, ¿cómo estás? Oye, yo por acá, Edu, de Temuco. Me gustaría invitar a mi señora, que nunca la ha sacado a un concierto y a ella le encanta Luz Casal. No sé, pues sí, puede ser la posibilidad.
0: Recuerden que estos mensajes van directo al corazón de nuestros auditores porque ustedes van a elegir a los ganadores.
10: Sí. Hola, Karinita, ¿podrían informar en qué parte va la marcha? Yo soy de la locomoción colectiva mayor. Ay, hay un tremendo taco aquí en General Maquena con Bello. Está horrible.
0: Ahí estamos informando también la marcha, por si acaso, las calles donde va la marcha. A ver, ¿a quién más tengo por aquí? Hola, hola.
11: Hola, Karina.
0: Hola.
11: Hola, Karina. Mi nombre es Richard, soy de Temuco y me gustaría invitar a mi amada Karen. Que ella se lo merece por ser una super mamá, por nuestra hija Leonor. Y por eso creo que sea un super premio. Eso, gracias.
12: Hola, yo me llamo Sofía.
13: Y yo me llamo Ailén.
12: Y somos de la comuna Temuco. Y queremos invitar a mi mamá y a mi hermana para el concierto.
13: ¡Chao!
0: ¡Chao! ¡Besitos! Recuerden que ustedes van a elegir a los ganadores.
14: Yo iría con mi madre porque estuvo ayer de cumpleaños y sería un lindo regalo poder asistir a un evento así con ella. Yo soy un super, ¿y tú?
0: Muy bien, aquí los tengo marcaditos para que no se me pierdan.
15: Cari, regálaselo a Cupira que tiene la novia de cumpleaños. Sería un bonito detalle.
0: Pero él no me ha mandado ni un mensajito, po.
16: Cada uno no puede comprar un entrada.
0: ¡Qué pobre! Ya, ahí están todos nuestros participantes. Entonces, ¿alguien más se quiere sumar para participar para las entradas de regalo que tenemos nosotros para ir a ver a Luz Casal? Es simple, solo me tiene que mandar un mensaje de audio contándome su nombre, por qué quiere ir a ver a Luz Casal y a quién invitaría. Y el amigo de la polola, no sé, recuerden que ustedes van a elegir a los ganadores, chicos. La marcha finaliza en Plaza Dagoberto Godoy, por si acaso, están todas las pistas habilitadas hasta el momento. Punto te lo quita, nos canta Kid Voodoo y Cateí.

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Nosotros nos vamos a ir a una pausa cortita, pero antes... Quiéreme tal como soy, aquí en Punto 7.

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0: 7:44, familia. Ustedes son los responsables, por si acaso, de elegir a los ganadores.
1: Mi nombre es Pilar Sandoval Lagos.
0: Pilar Sandoval
1: Lagos. Yo invitaría a mi esposo a ver a Luz Casal, porque sus canciones nos dan mucho recuerdo.
0: Ya, ¿qué más?
2: Ay, ya tengo mi candidato.
0: La María Cristina quiere votar, pero el joven que le quiere regalar la entrada a la polola, no sé si participó.
3: Hola, mi nombre es Alexis Huenchunao y a mí me gustaría salir con mi madre, porque nunca he salido con ella así a un concierto. Por eso me gustaría.
4: A mí no me gusta la luz amarilla o la luz cálida.
5: Hola, yo soy Elba de Temuco e invitaría a mi madre, porque ella se merece lo mejor. Siempre se pospuso por mí y hoy día trato de darle lo mejor y le encanta Luz Casal.
0: Y ahí está nuestra Elba también. ¿A quién más tengo acá?
6: Hola, Karin, ¿cómo estás? Oye, yo por acá, Edu, de Temuco.
0: Edu.
6: Me gustaría invitar a mi señora, que nunca la ha sacado a un concierto y a ella le encanta Luz Casal. No sé por si... puede ser la posibilidad.
0: Ahí está nuestro amigo Edu. También tenemos a Richard.
7: Hola, Karina, mi nombre es Richard, soy de Temuco y me gustaría invitar a mi amada Karen, que ella se lo merece por ser una super hermanada, por nuestra hija Leonor, y por eso creo que sea un super premio. Eso.
0: Ella se lo merece, dice, por ser una super mamá y se merece este maravilloso premio. Y está nuestro amigo Richard.
8: Hola, yo me llamo Sofía.
9: Y yo me llamo Ailén.
8: Y somos de la comuna Temuco. Y queremos invitar a mi mamá y a mi hermana para el concierto.
9: Chao.
0: Ahí están las chicas también que quieren invitar a su mamá.
10: Yo iría con mi madre porque estuvo ayer de cumpleaños y sería un lindo regalo poder asistir a un evento así con ella. Yo soy un super, ¿y tú?
0: Ella es nuestra amiga Alejandra, que también invitaría a su mamá.
11: Cari, regálaselo a la cupida que tiene la novia de cumpleaños. Sería un bonito detalle.
12: Regálale esa entrada a las niñitas que quieren invitar a la mamá. Ella se lo merece porque ella no tiene el dinero como para poder comprarlo.
13: Karinita, yo quiero que vaya Alexis con su mamá. Él quiere llevar a su mamá a ver Luz Casal. A mí me encantaría ir a ver a Luz Casal, pero no tengo con quién. Y otra que me da penita, porque Luz Casal hay una canción que me marca mucho, porque es de una persona que ya no está aquí. Así que para ir a llorar al concierto mejor no. Regálasela a Alexis.
0: Ya tenemos una. Espérame, guatón. Es que no sé dónde anotar, guatón. Préstame algo para anotar aquí. Ya tenemos un voto para Alexi.
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15: ¿Cómo la miraste? 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Empieza a tener tu propia radio. ¿Cómo se llamaría? Auditores, ¿cómo?
0: Ah, eso fue ayer, Nigel. Ahí él estaba cantando Luz Casal, no me aguatan. Espérame. ¿A quién más tengo por aquí?
16: Aparecieron los dueños.
0: ¿Aparecieron los dueños? Buenísimo, muchas que somos rápidos.
16: 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Era de ahí de la calle por venir. Así que, gracias a Dios, ya está con sus dueños.
0: Ya, tenemos un voto para Alexis y tenemos un voto para las niñas también. ¿A quién tengo aquí, Edu? ¿Por quién votas tú?
17: Están llamando puros tacaños.
18: Hola, Cari. Oye, yo me llamo Pablo, más conocido por Pacheco, y llevaría a mi señora esposa.
0: Pablo también está participando, entonces. Sí.
19: Hola, Karina, yo quiero que vaya mi amigo Alexis Huenchunao.
0: Alexis.
19: Con su madre, fue mi compañero en la Providencia, el hombre.
0: Mira, qué lindo. Ya, dos votos para Alexis, un voto para las niñas.
5: Hola, Cari. Oye, a las niñitas de sorpresa para la mamita.
0: Están
5: tratando de hacerle un regalito, ella no tiene plata. El Edu, ¿cómo no va a tener para invitar a su pareja a un concierto donde ha apretado?
0: Ya van dos votos para Alexis y dos votos para las niñas.
7: Hola, mi Cari. Yo voto por Alexis igual, para que llegue a su mamita al concierto.
2: Saludos, mi cari.
0: Saludos, mi Yuri. Gracias.
4: Yo digo que se la deberían regalar a Elba porque, como ella dice, siempre pospuso, su madre siempre pospuso las cosas y siento que ese sería un regalo muy bonito para la mamá.
0: ¡Ay, qué linda! Me encantan esas respuestas tan fundamentadas.
17: ¡Ya, por! ¡Ya sé si corta de entrada!
20: Oye, pero es que la gente no entiende que la señora está diciéndole a la niña que hable, po. Está esperando la pena, la lástima. Igual que yo no me puedo. No, pero la cuestión es que a mí me ha ido mal en la pega por eso, po. Y es verdad que no tengo plata, po. De parte me quedan pocos días y no me han salido más pega, po. Por eso no. Y justo escuché esta oportunidad y quiero participar.
0: Ya, pero, ¿quién es? Ariel se llama el amigo acá.
20: Oh, yo vi dos votos para mí, los que casi. ¡Ya, po!
0: Sí, po, pero es un voto de la María Cristina que te lo dio a ti, Ariel. Tengo votos para Alexis y tengo votos para las chiquititas que están invitando a su mamá también. ¡Ay, esto me complica! Ya tenemos a Ariel, que parece que Ariel... Tú eras el que estaba participando con la Sofía, ¿no? ¿Sí? Ya. Entonces tenemos en competencia con la Sofía. Tenemos en competencia a Ariel, que estaba participando de hace rato con la Sofía. Tenemos a Alexis, que quiere invitar a su mamá. Y tenemos a las niñas. ¿Qué vamos a hacer, guatón? Ariel, el que quiere invitar a su polola. Alexis, el que quiere invitar a su mamá. ¿Sí? Y están las niñas que también quieren invitar a su madre y a su hermana. Ellos tres van a estar en competencia porque son los que ustedes eligieron. Ah, y Ariel quiere que vaya su mamá y su polola. Entonces, ahora me van a llamar por teléfono. 452 592210, donde van a votar por su favorito, ¿ya? Van a hacer cinco votaciones. Para que estén atentos, llámenme al 452 592210. Por teléfono, 452 592210. Aló, ¿con quién hablo?
21: Con Roxana.
0: Hola, Roxana, ¿cómo está ahí?
21: Bien, bien.
0: Ya, Roxana, tenemos a Ariel, Alexi y a las niñas. ¿Con cuál te quedas tú?
21: Con las niñas.
0: Ya, votito para las niñas, entonces. Gracias, Roxanita, un abrazo
21: gracias.
0: Ti. Chao. Ya, ¿a quién más tenemos? Llame, 452-592-10. Los primeros votos son para las niñas. Aló, ¿con quién hablo?
22: Hola, hola, habla Gustavo por acá.
0: Gustavito, ¿a quién vamos a votar? ¿A las niñas, a Ariel o a Alexi?
22: Por las niñas, totalmente.
0: Ya, dos votos para las niñas también. Muchas gracias, un abrazo para ti.
22: Vale, un abrazo.
0: Chao, chao. Segundo voto para las niñas. Hola, hola, ¿con quién hablo?
23: Hola, Tabita. Rapidito, por Alexi.
0: Por Alexis.
23: Sí, Cari.
0: Ya, mi amor. Alexi, entonces, gracias. Dos votos para la niña, uno para Alexis. ¿Aló, con quién hablo?
24: Aló, hablas con Andrea, para Alexis, que quiere llevar a su mamá.
0: Y Alexis, que quiere llevar a su mamá, entonces. Dos votos para sí. Alexis, dos votos para las niñas. Gracias, hermosa.
24: Ya, gracias, chao.
0: Chao, chao. Tenemos cuatro votos. Aló, ¿con quién hablo?
25: Aló, con la Ali.
0: Ali, ¿cómo está ahí?
25: Bien.
0: Hermosa, ¿por quién va a votar? ¿Por las niñas, por Ariel o por Alexis?
25: Por las niñas, obviamente.
0: Ya, por las niñas entonces. Señoras y señores, tenemos ganador. Tenemos ganadora en este caso. Gracias, Ali. Besitos para ti.
25: Bueno, chao, chao.
0: Chao, hermosa. Señoras y señores, tenemos ganadores. El mensaje de las niñas que quieren llevar a su madre. Ahora tengo que buscarlo. Ay, Dios mío, son tantos los mensajes. Espérame, a ver. ¿Era este?
26: Hola, Karin, ¿cómo estás?
0: No, ese no es. Estoy buscando, espérenme. El mensaje. ¿Dónde están las niñas? ¿Dónde está la cara?
7: Hola, no. Karina, mi nombre es Richard, soy de Temuco y me gustaría invitar a mi amada Karen.
0: No, ahí está Richard. Ya, vamos a buscar el mensaje de las niñas entonces, para comentarles que ellas son las ganadoras de la entrada para ir a ver a Luz Casal este sábado 17 de noviembre en el Casino Dreams. Gracias a ustedes por las votaciones, chiquillos, completamente transparente. Y no me importa nada, dijo la Luz Casal. ¿Nos quedamos con ella? Dale nomás. 6 de la tarde, 54 minutos.

0: Hola, somos, yo me llamo Ari, Sofía y yo...
1: ¡Ahí está la niña! Mándeme un mensaje de felicidad ahora.

0: Ya sé que estás entretenido. Vamos y volvemos aquí en la Radio.7.
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0: familia, qué rico poder estar conectados ya en este horario de 7 a 9 de la noche, donde ya estamos conectados para Chile y el mundo, por supuesto. Que les habla hasta ahora presente Karina Gutiérrez. Vamos con todo. Quiero saber desde dónde están escuchando Radio.7, desde qué ciudad. Envíanos tu mensajito de audio a través del WhatsApp o llámanos directamente al 452-592210. Saludamos a todos quienes están conectados a través de nuestra señal FM y también, por supuesto, a través de nuestra señal online. ¡Sí! ¡Vamos con todo bien, dale! Reportando sintonía. Póngale, guau. Porque esto dice... Hola, hola, hola. ¿Cómo estás? Yo muy bien. ¿Y tú qué tal? Hola, hola, hola. ¿Cómo estás? Yo muy bien. ¿Y tú qué tal? Reportando sintonía.
1: Llegó ella, la incomparable, la más bella, Karina Gutiérrez. Aloncito, Cae Viña, Karinita escuchándola, ¿eh? Aquí vamos a estar. Un besito, un abrazo, se me cuida, aquí vamos a estar.
0: Aguanta, Aloncito, Viña del Mar presente. Kelly, Kelly, Kelly.
2: Hola, hola, hola, Karinita, cariños grandes. Quilpue.
0: Aguante Quilpue, ahí está nuestra Kelly presente también a esta hora de la tarde. ¿Dónde está la ciudad más prendida? Estamos buscando a los más prendidos de Chile. ¡Hija!
1: Tenemos set.
0: Envía tu mensajito a través del WhatsApp. Hola Claudita, ¿cómo estás?
3: Hola Karinita, buenas tardes, ¿cómo estás? La ciudad más prendida es Quilpue.
0: ¡Grande Quilpue! ¡Aguante Belloto! 452-592210.
4: Hola, hola, hola. ¿Cómo estás? Yo muy bien. Buenas tardes, Karinita. Por acá, Rodolfo Maturana. Desde la ciudad de Valparaíso, pero voy viajando desde Limache hacia mi casa. Que tengan buena tarde. Yo soy un 7.
0: Aguante Rodolfo, pol. Lindo mi amigo Rodolfo presente. 452-59-22-10.
4: Hola, hola, señorita Karina, por acá, por Quilpue, para hacia Valparaíso, para empezar a trabajar. Le mando un saludo muy cordial a usted y a todos los locutores y auditores de la Radio.7. Aquí estamos prendidos, escuchando a usted de esta hora para que lo hacen, lo alegre a la vida. Así que voy con mi señora viajando a ver a mi hija y mi señor cuida a la bebé. Con el cariño, che, Carlito.
0: Che, Carlito presente también a esta hora de la tarde.
5: Hola, hola, Karinita, ¿cómo estás?

0: Estás aquí ya entrando a la tormenta, igual que ayer, aquí en Peñales Bun, camino a la pega ya, y acompañado siempre de la punto 7. Saluditos, que tengas una linda jornada. Besos, Rubén, de acá.
1: Aguante, Rubéncito, no quiero más tormentas, por favor.
2: Hola, hola, Cari, ¿cómo estás? Cari. Hoy aquí camino a la casita, aquí los saltos de Valdivia, hoy hacia el norte. Se ve una tormenta, pero electrónica.
1: ¡Ahí!
2: Con rayo, tormenta, con todo.
1: ¿Tormenta electrónica?
2: El sol, pero es espectacular.
1: Soy electrónico. No quiero decir la otra parte, guata, porque es muy grosero. Porque soy electrónico.
3: Reportando, si tenía carinita hermosa, aquí vamos, navegando en el Caleuche con un sol maravilloso y una marea, pero tranquilita, vamos desplazándonos por aquí para las montañas.
1: Buena, buena. ¿Dónde está la ciudad más prendida de la noche? Oscarito, ¿cómo está ahí?
4: Representando Quilpué, desde La Retuca, tomando una cervecita.
1: No es malo. Quilpué presente.
5: Hola, hola, Karenita, desde acá de la ciudad de Montreal, por la señal online, escuchándote y reportando sintonía.
1: ¿Será la ciudad más prendida de Canadá? ¿Montreal? No sé cómo se llama, Montreal, Montelar. Nunca he ido para allá, guatón, pero algún día voy a ir, lo prometo.
0: Oh, el héroe sin capa.
1: No, ese no era para mí. Pero pucha que se ven ricos esos huevitos que había preparado ahí. Ahí está mi amigo Kevin, presente también a esta hora de la tarde.
6: La galera, la vulcanización acá de Jorgito la Urca.
1: Aguante la Urca.
6: Buen turno hasta las 9 del instinto, que la alegre de la tarde aquí en la Urca le da la suerte, Tiki. Bendiciones, escucharla. Hasta las 9, Jorgito.
1: Ahí está mi amigo Jorgito Mardones, presente la Urca también a esta hora de la tarde, todos presentes. Hola, muy buenas tardes. ¿Con quién hablo?
7: Buenas tardes, Karenita, con el Kevin.
1: Buena, Kevin, ¿cómo estáis?
7: Aquí estamos desde Viña del Mar, te llamamos.
1: Viña del Mar presente, me encanta, Kevin. Los saluditos, ¿para quiénes van a ser?
7: Pucha, mira, siempre obviamente para mi mujer, que está aquí al lado mío trabajando.
1: ¿Ya? ¿Cómo se llama ella?
7: Y Jocelyn Silva.
1: Mándale un beso enorme a Jocelyn de mi parte.
7: Está escuchando.
1: Dile que la amo.
7: Agradecerte por lo que hay hecho.
1: No, pero si para eso estamos, pues Kevin, somos una familia, nos tenemos que apoyar y querer todos.
7: Te creo, pero algunos no son igual.
1: Eso es súper importante. Oye, ¿cómo voy con el tema de los donadores de sangre?
7: Por ahí está mi tía, en el hospital aún.
1: Ya, pero ha llegado así gente a donar.
7: Voy a repetirlo como siempre, pero agradecería un montón.
1: Pero obviamente, mándame los datitos nomás y nosotros vamos a estar atentos a todo lo que esté pasando, sobre todo con tu tía.
7: Agradecido y bendiciones. Un besito grande.
1: Un besito enorme para ustedes dos. Cuídense mucho y que tengan una maravillosa tarde. Chao, chao. Viña del Mar presente, comunicándose a través del teléfono 452-5922-10. Fabi, ¿cómo está ahí?
8: Maya, Choro y Erizo, saludos desde Quilpué.
1: Aguante, Quilpué.
9: Dalo todo. Buena, Karina.
1: Vuélvete, loco.
9: Quintero presente. Vuélvete, Quintero, loco. Totalmente prendido, dándolo todo.
1: Oye, bien, Quintero. Sí. Aguante Quintero, chiquillos, reportando sintonía hasta hora de la tarde. Por mientras los dejamos junto a Alexei Seichon. Esto es La Diabla, aquí en Punto 7, reportando sintonía.

0: vengan a ver el circo. ¿Qué estabais pensando, guatón? 7:23 PM, nosotros seguimos reportando sintonía a esta hora de la tarde.
1: Hola, Karinita, ¿cómo están?
0: Hola, bien.
1: Saludito para todos ustedes, para toda la radio. Quiero mandarle un saludito a mi vecino de al lado, casa esquina. ¿Quién no le gusta la música?
0: Aburrido.
1: Mira la vieja. Pero la tengo en el volumen 15. Me vinieron a echar la foca que apagara la radio. Y no la apago.
0: ¿Qué le podríamos decir a nuestros vecinos? Malos vecinos. Podríamos cantarle una canción. No. Revolucionaria, buena niña.
2: Oye, Karinita, ese mensaje que leíste del héroe sin capa fue un tema que se habló en la mañana. ¡Qué feo! No lo sacaron al aire,
0: ¿en
2: los
0: serio?
2: Chiquillos.
0: ¡Qué feo! Eso no se hace. Oye, ya entrando en la copucha, ¿qué hablaban? ¿Por qué el héroe sin capa? ¿A qué se refería el héroe sin capa?
3: Un saludito para Kevin Allende, para mi compadre, que de la que hablo por la radio, que ya ni siquiera manda un saludito.
0: Mira, Kevin, ¿no te acordaste de tu amigo Juanito? Mira, la Mirtita también dice hola, pues Mirtita, ¿cómo está ahí? Jonás, yo me acuerdo de una canción que me enseñaron en la escuela dominicana. Jonás no le hizo caso a la palabra de Dios, por eso el mar profundo.
4: Hola, buenas tardes, reportando sintonía acá desde Valparaíso, Jonathan. Si es
0: Jonathan.
4: Posible, un temita, por favor.
0: ¿Qué canción quiere?
4: De Alvarito y sus cumbias.
0: Alvarito y sus cumbieras.
4: Si es posible, por favor.
0: Alvarito y sus cumbieras presente.
5: Hola, tía Karinita, somos nosotras las que ganamos el concurso. Gracias por el concurso.
0: De nada, mi amor.
5: La hija del tío Chatarra.
0: Hija del tío Chatarra. Mira el tío Chatarra.
6: ¿Sabes, Karina, lo que hago yo cuando se enojan? Que escucho la música fuerte.
0: No.
6: La pongo el doble más fuerte. Y que me digan algo. Yo sigo. Mientras me digan no, más despacio, yo la pongo más fuerte todavía. Así que comparto con el caballero.
0: Pero
6: hay
0: eso...
6: que... ser alegre, no amargado.
0: Obvio, pero eso sería como incitar al odio. Entre vecinos uno se tiene que llevar bien, po. Mira, lo bueno, por ejemplo, en la casa de mi tía Raquel, como ella es sorda, todos los vecinos saben que ella tiene que escuchar música fuerte, entonces los mejores carretes son allá. Entonces cualquier cosa, uno le puede decir, lo que pasa es que mi abuelita es sordita, entonces necesita escuchar la radio fuerte. Y así como que entra ahí como en la pena. Vaya, disculpe vecina, no la voy a molestar más.
7: ¡Hola, Bucari!
0: Buena, buena, pues desordenado.
7: Reportando aquí sintonía desde el sector Amanecer, Villa Florencia, tomándome un whiskycito.
0: Algo piola. No sé, tomando 11, dije yo por último un tecito con mi
8: familia. Con mi tía Karina. Hola, tía Karina, ¿qué te escucha Sandy Papo?
0: ¿Sandy Papo qué? Me encanta porque yo quiero escuchar Sandy Papo.
1: Cari, tienes que sacar un programa que diga patarla.
0: Cierto, que se apareció al otro. Como pegado en el taco y todas esas cosas. Nah, es muy copión, tenemos que inventar uno nosotros.
9: Y no, los buenos vecinos. O sea, sí. No, son terribles. A los buenos vecinos.
10: Le cuento, Karinita, le cuento. Anoche hubo...

0: en el cielo, aurora boreal.
1: Ay, qué lindo. ¿Tomaste fotos, supongo?
0: Así que estuvo muy bonito, muy bonito.
1: Oye, qué lindo, Rodrigo. Si tienes imágenes de esa aurora boreal que se vieron anoche, bienvenidas sean. Ustedes saben que para mí uno de los regalos más lindos que me pueden hacer es parte de su naturaleza, de donde estén.
2: Hola, Gani, ¿cómo estáis? ¿Te cuento algo?
1: Panchito,
2: imagínate,
1: dime.
2: Yo acá tenía unos vecinos que ponen música fuerte.
1: ¿Ya?
2: Y al lado hay unos vecinos que son cristianos y ponen música cristiana fuerte.
1: ¿Ya?
2: Imagínate, dos vecinos con música fuerte, diferente tipo de música. Mejor llevar la paz y escuchar cada uno lo que quiera escuchar, digo yo, ¿no?
1: Cierto.
2: Porque en definitiva toda la población escuchaba a los vecinos, las diferentes músicas de los vecinos.
1: Yo me acuerdo cuando iba a Santiago, a la casa de mis primas, los vecinos tenían la costumbre de abrir la puerta. Te lo juro. Ellos abrían la puerta y le daban música a la comunidad. Me encontraba demasiado entretenido. Decía, ¡ay, qué amoroso los vecinos! Comparten música con nosotros. Menos mal, no tenía un vecino rockero, imagínate.
3: Vieja fome.
1: No le digas así. No le digas así, son nuestros vecinos. Podríamos ser nosotros, nos vamos a hacer jóvenes eternamente.
4: Oh, Cari, los meos truenos aquí en Osorno, la barro.
1: Oye, Osorno City, estamos con tormenta electrónica.
5: Hola, Karinita, yo de acá de la ciudad de Los Ángeles, señorita, reportándome acá. Está, pero con relámpago y
1: júramelo,
5: todo el
1: puente. Los Ángeles también.
5: Y
6: te escondía rapidito, haciendo un esfuerzo para que gane Alexi. Y no pasó nada. No tenía otra entradita para que lo regale a Alexi. Dijo la cargante. Ya, Pocari. Oye, yo mi vecina que me ponga música fuerte, le aplaudo porque me encanta la música.
1: ¡Qué bacán! Así de gusto tener vecinos, andar con vecinos conflictivos. Podríamos hacer el WhatsApp de los vecinos. ¿Les tinca, chiquillos, no? Hagamos el WhatsApp de los vecinos, así como, hola vecino, por si acaso usted sabe de quién es ese auto que está fuera de mi casa. Porque que yo sepa, a mí no me han llegado visitas. La otra vecina. Vecino, ¿ustedes saben a qué hora llega el camión de la basura? El WhatsApp de los vecinos, aquí en Punto 7. Ya envíen sus mensajitos de audio por mientras. No sé si toqué esta canción o no, pero es bueno. Lo dejo junto a los charros, amores como el nuestro. Ya vamos a jugar al WhatsApp de los vecinos.

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1: Señoras y señores, llegó el momento de jugar. Vamos a jugar a nuestro WhatsApp vecinal. El WhatsApp de los vecinos ha llegado a Radio.7. Si usted dice, ¿qué estarán hablando esta gente tan rara? No, estamos jugando nomás, que como que somos un WhatsApp. Somos los WhatsApp de los vecinos de Radio.7. Ya obviamente tienen que haber vecinos bacanes, vecinos pesados, la vieja peta, todo. Envíen sus mensajitos a través del WhatsApp. Lo que usted me diga nomás, pues guatán. Cuando usted me diga, partimos, ¿sí? Estamos listos entonces, porque esto dice más o menos así nomás. Hola, vecina.
2: La vecinita, ¿me puedes ver cuando llegue el furgón de Chile Express que me va a llegar un paquetito? Gracias.
1: Llévese este paquetito, por favor, vecina. Ahí está nuestra vecina, que le va a llegar un pedido, vecina.
3: Tía Cari, no es por nada, pero no deben ser así con nosotras, porque nosotros, es la primera vez que participamos y tenemos el WhatsApp hace poquito. Nosotros queríamos hablar hace mucho. Para la señora que nos critica.
4: ¡Somos siete y tres!
1: Hija, que no te importe nunca nada en la vida. Son las ganadoras y fin.
5: Un leve arcoíris entre medio de las nubes negras. Oiga, vecina, ¿por qué no viene a sacarle la cañita a su perro que hizo aquí en el portón?
1: Oye, nos faltan los perritos que andan haciendo su necesidad y los vecinos ni cerca, pues.
5: Hola, Los Ángeles, inundado, Los Ángeles, inundado.
1: ¿Inundado? No.
5: Los Ángeles, inundado, inundado, Los Ángeles. No se puede transitar sector sur.
1: Ocupen sus alas. ¿En qué sector, vecino, está inundado Los Ángeles?
6: Hola, vecina, disculpe que la moleste. Oiga, ¿le podría sacar la caquita al perrito del arte jardín que me llega todo el olor a mi papá, por favor?
7: Hola, buenas tardes. Oiga, avísele a la vecina Nancy que más rato en el bus de la 8 le van a llegar unos encargos que se los mandaron para el campo. Oiga, avísele a la vecina Nancy, por favor.
4: ¡Hola! ¡Yo soy un .7!
1: Ya, vecino, ustedes dejen su mensajito nomás y respondiéndole a los otros vecinos.
8: Vecina, ¿pasaría el camión de la basura?
9: Hola, Cari, ¿cómo estás? Antonio por acá, Los Ángeles.
1: Hola, vecino.
9: Se nos está partiendo el cielo, se nos está cayendo a pedazos por aquí. Trueno. Relámpagos, arco iris, para la zona de precordillera de Los Ángeles se ve totalmente oscuro hacia la parte de Antuco, Ralco, y mucho, mucho trueno.
1: Vecino, ustedes tienen que estar tranquilos nomás. Tienen que estar tranquilos, así esto es normal ya. Por favor.
10: Hola, vecina, disculpe, sabe que venía a pedir la pelota de mi hijo que saltó para su patio.
1: Vecina, lo siento mucho, no sabía que era de su hijo. Y lo hice macetera la pelota. Vecina, pero para la otra, su hijo que no se equivoque de patio.
11: Hola, vecina, buenas tardes, buenas tardes. Oiga, ¿será posible que le diga a su pariente que ya le traje la yegua a su hermana? Eso, muchas gracias.
12: Hola, vecina, oiga, le pido un favor, no moleste más por la radio, ya, si al final es buena, hay que escucharla a todo ritmo, ATR.
13: Oiga, vecino, ¿cómo le va a molestar el carro, si un carro arrastre que están jugando los niños? ¿Cómo le va a molestar el sonido? Deje de molestar, vecino. Ayer le molestaba la cámara que instalé, ahora le molesta el ruido de mis niños. Antes de ayer le molestaba la secadora, puya la lavadora, puta vecino. Si no le gusta el boche aquí, váyase a vivir a un condominio, a una parcela, pues vecino.
1: Cómprese una isla, vecino, por último. Puta el vecino. se te ve la tanga. Aquí nosotros jugando a los vecinos, Los Ángeles está cayendo a pedazos el cielo, chiquillo. Aguante Los Ángeles.
0: Bueno, los vecinos que llegaron, ¿eh? Llevan como 10 días aquí, han hecho como 4 fiestas.
1: Podrían invitarte.
14: Hola vecina, oiga vecina, que con el temporal se le vinieron los cachuchos, se le cayeron acá en mi patio para que los vengan a buscar. El viento los tiró para acá, para el patio, sus cartones.

0: Puta, el vecino la embarró. Ese vecino sí que es jodido. Ese sí que hincha. Hincha más que...
1: Hola, vecina. Buenas tardes. Disculpe que la moleste. Oiga, ¿me podría convidar una tacita de azúcar?
2: Hola, vecina, vecina. ¿Puedo dejar mi autito ahí en su vereda? Porfa, porque me llegó visita y tengo un auto en pan en mi vereda. ¿La puedo dejar ahí o no?
3: Esa es mi triste historia. Saludos, mi vecino.
1: Adiós. Sí, la vecina que está hablando, que me va a ir cuando vino. Oh, se le ocurre, no alcanzó para ir aquí, ¿no? Así que, si le gusta, bueno, y si no, que ella se vaya a ir cuando vino.
2: Dice, vecino, si le molestan los niños, cómprese una goma y se borra.
4: ¿Aló? ¿Aló? ¿Vecino? A los niños se les cayó la pelota en su patio. Por favor, ¿se la puede entregar para que sigan jugando? No, no les voy a pasar ninguna pelota, aquí no es para jugar. Ay, vecino, no sea así, son niños. ¿Usted no tuvo infancia?
5: Hola, vecino. ¿Algún dato de huevitos por ahí en venta?
3: Oiga, vecina, no sabe nada, vos venía para acá, para la calle, para que venía para acá, para la casa, y me encontré la vaca de su hermana, y aquí se la saqué, así que se la dejé en el patio.
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la tarde, 58 minutos antes de irnos a la pausa y volver con nuestro boletín informativo. Lo dejo junto a Nejo y Dálmata. Sexo, sudor y calor. Aquí.

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1: Llegó la hora de las noticias, 8 de la tarde, 3 minutos. Y les contamos que la tarde de este miércoles se reportó una emergencia química en las instalaciones de la Clínica Santa María, que está ubicada en la comuna de Providencia. Según información preliminar a la que tuvo acceso la radio, la situación recae en un derrame de óxido de etileno en la sala de esterilización del recinto. Se trata de un gas sintético, incoloro, inflamable y altamente reactivo. Debido al suceso, al menos 8 compañías del Cuerpo de Bomberos concurrieron para intervenir en el lugar. Asimismo, se hizo presente el grupo ASMAT institucional, el cual atiende precisamente emergencias con materiales peligrosos. De momento, Carabineros confirmó que aproximadamente 20 trabajadores al interior de la clínica fueron evacuados hacia una zona segura. Cabe mencionar que, como notificó Transporte Informa, se registró el tránsito vehicular por la avenida Santa María a la altura de Capellán Abarzúa. En otro ámbito también les cuento que lo que comenzó como una discusión presupuestaria terminó convirtiéndose en un conflicto institucional que enfrenta al Servicio Electoral con el Ministerio de Hacienda que encabeza Jorge Quirós. En el centro de la controversia está la reducción cercana al 12% de los recursos solicitados por el organismo para el año 2027, pero también una serie de modificaciones a la estructura presupuestaria que, según acusa el CERVEL, limitan su autonomía constitucional. La situación llevó al Consejo Directivo del organismo a recurrir al Ministerio del Interior luego de que sus solicitudes de reunión con el ministro de Hacienda, Jorge Quirós, y la Dirección de Presupuestos no se concretaran. En conversaciones con BioBio Chile, la presidenta del CERVEL, Pamela Figueroa, calificó como inédita esta situación y explicó que históricamente las diferencias presupuestarias se resolvían mediante conversaciones técnicas con Hacienda antes de que el proyecto llegara al Congreso. Sin embargo, aseguró que este año el procedimiento fue distinto. Inicialmente se les comunicó una reducción del 15% sin una reunión previa con el ministro ni con el director presupuestos. Por último, una vez más, la falta de un vocero oficial es una piedra en el zapato para el gobierno. Esto luego de las críticas de gobernadores y alcaldes en medio de la emergencia climática, a las que el subsecretario del Interior, Máximo Pavés, respondió descartando novedades en la materia y asegurando que el tema se ha aclarado tantas veces. Una de las críticas provino del alcalde de Ñuñoa, Sebastián Sichel, quien planteó que mañana deberían decir quién es el vocero oficial, luego de plantear que su problema es que cree que el vocero y el ministro del Interior no pueden ser la misma persona. Ante estos cuestionamientos, Pavés aseguró que la definición sobre quién ejerce como vocero oficial lo hemos aclarado tantas veces, defendiendo la forma en que el Ejecutivo ha comunicado la información durante la emergencia. Hemos tenido las vocerías permanentes. Cada vez que hay un evento, el SENAPRED está el subsecretario del Interior o el ministro del Interior o ambos con la directora de SENAPRED. En esta línea detalló las distintas instancias en que las autoridades han entregado información. Tuvimos una mesa técnica el sábado de la noche, hicimos una vocería ayer de manera extraordinaria. El ministro y el subsecretario del Interior dieron un balance provisorio de la situación y en la noche, como siempre y en cada una de las emergencias, el subsecretario del Interior con la directora de SENAPRED hicieron un video balance, fue lo que complementó. Por último, frente a este planteamiento, Sichel, de que el vocero y el subsecretario del Interior no pueden ser la misma persona, Pavés insistió en que no hay ninguna novedad

0: déjame y olvídame. Déjame y olvídame. Déjame. 8 de la tarde con 11. 8 de la tarde con 11. 8 de la tarde con 11. 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
1: ¿Qué necesita, vecinita?
2: Sí, pues yo le ayudo, lo que quiera.
3: ¡Hola, vecina sangre amarga! ¡Ñashi cortado! ¡Vieja que el niñito fue! ¿Cómo se va a quejar? ¡Ay! Ya, no digo nada más.
4: Hola, saludos de Castro, Chiloé, saludos de Castro, Soledad por acá reportándose.
0: Aguante,
4: saludos
0: Sole.
4: A Mariane que se va a su turno al hospital, corriendo, corriendo.
0: Linda, se va para el hospital. Mariane, besito para ti, preciosa. Desde Costanera, Puerto Montt, tiene el corazón puro, mira, guatón. Se ve un arco iris maravilloso. Puerto Montt presente.
5: ¿Algún dato de algún vecino soltero aquí por la villa? Se agradece. Gracias. Chao.
0: ¿Algún dato de algún vecino soltero me dicen por aquí? Porque acá nuestra vecina dice que se dieron cuenta, dice, a la hora que llegó el vecino,

0: de la casa 8 venía con dos jóvenes. ¡Qué envidia la llevo! Son peladores, cabros. Oye, qué linda foto sacaste, Maxi.
1: Oye, quería preguntarle a todos los auditores aprovechando la radio. ¿Qué pasa con esas cuestiones que salen en feo, esas redes? No sé, de repente, ten cuidado con el quinto contacto. ¡Ah, esa cuestión que la detesto, viejo! No creo en eso, pero ¿qué dicen los auditores?
0: Ten cuidado con el quinto contacto. No sé, yo que tú tengo cuidado por si acaso. Uno nunca sabe para quién trabaja. Mabri.
2: Oiga, vecina, yo estoy soltero.
0: Se armó, miércoles, se armó. Karinita, hoy hablando en serio, dice lo más chistoso, es que a mis vecinos no les gusta la música. A esos vecinos, arrienda nomás la casa. Ni los dueños de casa les molestaba la música, y eso que lo escucho súper bajito, solo en volumen 15, en mi mini componente más viejito que el hilo negro. A ver qué dijo el otro.
3: ¿Algún dato de alguna vecina que venda sushi completo, chorrillana?
0: ¡Oh, qué rico!
3: Tengo un bajón.
0: Vecina anda con bajón.
1: No, es que me expliqué mal. Salen unos rally y dicen el quinto contacto tiene la inicial de la persona que te va a hacer daño.
4: ¿Y si armamos un carrete de los vecinos solteros?
0: ¿En la casa de quién va a ser? Igual puedo ir a poner música si quieren. No hay problema. Me invitan, solo para sacar el rollo, ¿no? De Cupura Cubo 80 que tengo. Un abrazo para mi nuevo mejor amigo del mundo mundial, Jaimito. Muchas gracias por toda la buena onda. Gracias por todas las gestiones que se hicieron el día de hoy.
5: ¿Escucho soltero? Perdón.
0: ¿Aló? ¿Soltero? Oye, tenemos hartos vecinos solteros acá también, ¿ah? ¿Eh? Atento, atento, central, atento, chiquilla. ¿Cómo está mi amigo Rodolfo?
6: Karinita, hablando de malos vecinos, los vecinos que son de acá del Cerro Larraín, Valparaíso.
0: ¿Ya?
6: Y que ocupan la bajada de la Escala Providencia, que ahora hay una plaza nueva, iluminación, jardines. Ese no es un sector de microbasural. Que tengan cultura, no sean sucios.
0: Pucha,
6: y que salgan la basura, que cuando pase el camión, que
0: mínimo,
6: son los miércoles y sábado.
0: Miércoles y sábado.
6: La plaza y los jardines no es un microbasural.
0: Muy bien, amigo Rodolfo Maturana, presente a esta hora de la tarde.
7: ¿Cómo estáis, Karina? ¿De dónde creéis que estoy? En Viña del Mar, Ciudad Bella, ¿eh? Ya nos estamos preparando para recibir a los participantes del festival en febrero. ¿Qué tal? Oh, está bonito Viña, ayer estuvo medio feo, como que llovió, y hoy día no, solcito, lindo hoy día, solcito, hoy día solo para romántico, pues este sol, dale allá. Ya, pues aquí la escuchamos, porque vamos a ir a trabajar, así que la vamos a escuchar para cantar. Acá vamos a dejar a Pretty Woman.
0: Lindo, ahí está mi amigo Jorgito Araya, presente también.
8: Hola, hola.
0: Pues.
8: Por acá Quilpue y Alemana, Quilpue y Alemana.
0: Quilpue y Alemana. Oye, qué bonita las imágenes de las auroras boreales.
9: Ahí está, Karinita, lo prometido. Usted me pidió fotos.
0: Así
9: yo
0: es.
9: Iba en mi auto y iba a dirección a la casa. Estaba por llegar a la casa y ahí se vio eso.
0: Qué linda la imagen.
9: Bueno, de la ciudad se veía igual, nunca tanto. Sí, esto es cuando uno va por camino más oscuro, porque en la
0: claro,
9: ciudad hay más
0: obvio.
9: Luz y no se notan, pero no tan nítidos.
0: Oye, qué bonitas las imágenes. Las voy a subir en mis redes sociales por si acaso. Más ratito saliendo de acá. Oye, llevo como 10 horas al aire. No sé cómo lo he hecho, pero hasta el momento resucitando.
10: Hola, mi cari bella. Le hablé la mañana, pero no.
0: Mi blanqui,
10: no me
0: blanqui,
10: pescó.
0: Perdóname.
10: De aquí estoy en su compañía saliendo de Zumba a hacer un poquito de ejercicio. Aquí voy con mi gordito. Besos.
0: ¡Mua! Saludos. Besitos para ti, mi blanqui preciosa.
11: Hola, hola, Karina Gutiérrez aquí desde España, con la Avenida Alemania reportando sintonía. ¿Quién anda buscando vecinos solteros? ¿Ah? Aquí estoy.
0: Oye, no, tú no eres soltero, ¿qué te andáis haciendo aquí el soltero? Claudito Rivera.
12: Cari, en Los Ángeles, el diluvio, amiga.
0: Ay, terrible.
12: 30 minutos, yo creo. Y a lo mejor exagero, quizás menos. Pero la escoba por todos lados.
0: Sí, es verdad.
12: Calle inundada, no, la escoba.
0: Oye, aguante toda nuestra maravillosa audiencia de Radio.7 Osorno, de Radio.7 Los Ángeles. Sabemos por lo que están pasando, chiquillos. Solo les puedo decir: tenés que estar tranquilo nomás. Tenés que estar tranquilo. No pasa nada si son cosas del clima, ¿no? No hay nada, porque después de la tormenta siempre sale el sol, dijo mi abuelo. Lo dejo junto a Ángela Leiva, Gato Gato, aquí en Punto 7.

0: Hola, Cari Cari, ¿cómo está? Saludos, bendiciones, un gusto hablar con usted, pues. Soy el tío Chatarra y mi hija está más feliz que un perro con pulgas por ganarse la entradita. Se la agradece y gracias por ser tan siete, weón. Soy un siete.
1: Hola, cita Karina, ¿cómo estás? Te habla el hombre más megajote de Los Ángeles. Ay, aquí llueve con trueno y cae todo el cielo. ¿Qué vamos a hacer? Pero no importa, me acabo de mojar con esta lluvia y ahora me vi en el espejo y digo, ¡wow! ¡Qué guapo soy! ¡Ay, ay, ay! ¡Chao! ¡Saludos!
2: Hola, Cari Cari, ¿cómo estás, amiguita mía hermosa, preciosa? Amiga, te dejo muchos besitos, muchos abrazos, te quiero montones, que tenga un lindo término de programa y llegue sana y salva a la casita, regalonear. Y si tiene que trabajar, que le vaya muy bien, que me la cuiden montones. ¡Saludos!
3: Saludos, mi tita preciosa, muchos cariños para ti también, bella. Cuídate mucho tú también.
4: Ay, en Los Ángeles me chocaron el bote, oh, puta, oh. ¿Dónde voy a denunciar? Con el tremendo diluvio tuve que sacar el bote y me lo chocaron.
3: Pues amigo, ¿qué vamos a hacer ahora? Obligado a comprarme una lancha nomás ahora.
5: Cari, ¿qué ves? Somos electrónicos. Aquí estamos reportando sintonía desde mi casita. Me vine súper, súper temprano porque no andaba ni gente en la feria.
3: Mucha
5: Pero aquí estamos acompañando, o más bien dicho, acompañada de ti. La mejor, me quedo en tu compañía.
3: Aguante, mi Yanita.
5: Aguanta, Cari, por aquí estamos. Tú puedes. Dale, que tú puedes.
3: Vamos por las 10 horas.
6: Buenas, son las tardes, señora Cari, igual lo por acá, espero que esté bien, bendiciones para todos los auditores, mándele un gran saludito a Carmen Pilquinao y a mi hija Amalia Carvajal, que ahí andan, ahí en el auto, igual lo.
3: Aguante, Waldo. Oye, besitos para la Carmen y besitos también para la Amalia preciosa que están en sintonía de Radio.7.
7: La primera gota, te busco.
8: ¡No! ¿De dónde sale tanta agua?
3: Dios mío.
9: Carinita, dígale al amigo que lo socaron, que tengo una carretilla con flotadores.
3: Una carretilla con flotadores.
7: Ya, Carinita Gutiérrez, amiga mía, acabo de contar y logré la cuota, así
3: ¡fantástico!
7: Que terminamos tempranito, qué rico. Me voy para la casita y espero que usted tenga un buen turno, un buen retorno a casa, que le vaya muy bien. Y si está lloviendo allá, espero que no se moje mucho. Ah, qué complicado sería, pero espero que no se moje mucho. Cuídese, saludo a su familia y nos estamos escuchando el día de mañana. Ah, oiga, una consulta, ¿el viernes va a estar usted? Porque el viernes llega Cachorrito para que le mande un mensajito.
3: Así es, vamos a estar el día viernes. Como les comentaba desde un principio, tenemos un horario muy especial, ya que estoy desde las 11 de la mañana hasta las 3 de la tarde en vivo y en directo, y de las 5 hasta las 9 de la noche.
8: ¿De dónde sale tanta agua?
9: Cari, dile que yo tengo dos cámaras de camión y le sirven.
3: Las cámaras de camión igual salvan, sí.
6: Ya, me interesa la carretilla con flotadores. ¿Dónde? ¿Dónde la voy a buscar?
3: El tío Chuchuca las tiene.
10: Nada que envidiarle a Brasil, Colombia, Venezuela, nada. Tropical, está totalmente tropical.
3: Hoy afuera hace mucho calor, acá por lo menos hace calor. Y ahora con lluvia, ay, no sé qué va a pasar con nuestro mundo. Pero no sé. Para Temuco, claramente voy a estar de las 11 hasta las 3 de la tarde, pero para ustedes desde las 7 de la tarde hasta las 9 de la noche. Mañana recuerden que tenemos los premios Cordillera, chiquillos. Así que los quiero completamente atentos como familia que somos, atentos a todos nuestros premios.
9: ¿Y dónde está lloviendo hoy acá en la avenida? No hay nada de lluvia.
3: Mira, yo acabo de salir a ver a la calle y no vi lluvia, pero yo creo que se viene pronto.
9: De Puerto Montt, amigo, de Puerto Montt, está recién fabricadita.
11: Yo me compré un bote, Cari, para ya no andar más mojándome.
3: Yo voy a armar un arca. armar un arca, chiquillo, para que todos entremos en ese bote juntito gigante, enorme. Y que nadie se quede afuera. Lo fatal es... ¡Toma! Nos vamos a ir una pausa cortita. Nosotros vamos y volvemos con más aquí en Punto 7.

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1: Ya nos queda menos familia, 8 de la tarde, 41 minutos. El speaker de... Ya ni sé lo que estoy hablando ahora. Pero lo que sí sé es que les quiero preguntar,
2: ¿qué estás haciendo a esta hora de la tarde?
1: ¿Qué están haciendo a esta hora de la tarde? Envíen sus mensajitos de audios a través de nuestro WhatsApp. Llámeme nomás al 452-5922-10 y cuéntanos,
2: ¿qué estás haciendo a esta hora de la tarde?
3: Oye, Karinita, ¿ah? Ayer yo vi al Sandu comprando en el Chino Lee un flotador de patito, seguramente para llevar para Santiago.
1: Lo necesitaba, mi amigo. Y ya estaba muerto de calor, mi coleguito. Mi coleguito.
4: Oye, Cari, la última. Dile a San Pedro que deje castigar a Noemo.
5: Los fatales.
4: O a hacer otra arca. Cari, ahí le mando un bote. O sea, un velero.
1: Saliendo, no sé, tu velero. Ahí me está doliendo la garganta, guay.
6: Buena, Cari. ¿Cómo estamos, Cari?
1: Buenas, Freud.
6: Te recién incorporando, llegué tarde.
1: ¿En serio?
6: Disculpas.
1: Te perdono.
6: Oye, Cari, mañana van a hacer los premios Cordillera.
1: ¡Qué nervios!
6: Va a estar súper bueno. Vamos a estar ahí atentos a la sintonía de la punto 7. Así que muchas gracias por su el ánimo. Como siempre, un agrado escucharla.
1: Muchas gracias.
6: Y nosotros vamos a seguir aquí dando vueltas en Concordia, en la quinta región, Valparaíso.
1: Aguante con Concon. Saludos. Ya, familia, quiero ver a todo Chile conectados contándome,
2: ¿qué estás haciendo a esta hora de la tarde?
1: Por mientras, yo los dejo junto a Joel y Randy. Otro día más aquí en Punto 7. Coméntanos,
2: ¿qué estás haciendo a esta hora de la tarde?

0: ¿Qué estás haciendo a esta hora de la tarde? Preguntábamos a toda nuestra gente linda qué están haciendo a esta hora de la tarde.
1: Quiero una cosa tan insistente, pero trabajando, porque Raya Terra me llama, Pierro La Lata me llama, pago mejor que cualquiera a 150 aquí en la zona norte, Pincunchi, de los 20.
2: Hola, Karinita, yo de acá de la ciudad de Los Ángeles, señorita, acá no está lloviendo. Ya se normalizó un poco, pero está oscurito. Así que, y con mi última vuelta, señorita, chicoteando los caracoles y escuchándola, por supuesto.
0: Muy bien.
2: Besitos y abrazos.
0: Un besito y abrazo, mi amigo Maxi, desde Los Ángeles. ¿Qué estás haciendo a esta hora de la tarde?
3: Hola, Karin. Aquí, escuchándote, haciendo unos ricos calzones rotos para mañana celebrar el Día del Adulto Mayor.
0: ¡Ay, qué lindo!
3: A las 16 horas en la parroquia Perpetuo Socorro. Una misa para la familia.
0: ¡Qué maravilloso! Mañana también te voy a mandar muchos cariños y muchos saluditos, ¿ya? Para que celebremos todos juntos el Día del Adulto Mayor. ¿Cómo está mi Lili?
4: Hola, Karinita, ¿cómo está? Por aquí la Lilian de Santiago, saludando desde también Osorno. Voy a tomar el metro ahora, ya me voy, termino la jornada laboral, termino mi turno, así que me voy a casita, en una hora más llego. Siempre es un gusto escucharla, usted es una persona muy simpática y amorosa, así que la vamos a escuchar. Le mando un abrazo grande desde aquí, y yo soy un 7, ¿y tú?
0: Ahí está nuestra Lilian preciosa desde Santiago contándonos. ¿Qué estás haciendo a esta hora de la tarde?
5: Cari, aquí vengo llegando donde mi mamá, desde Los Ángeles a Llano Blanco, y vengo llegando porque me toca acompañarla esta noche, porque nos toca cada 5 días venir a acompañarla desde que falleció mi papá, así que hoy día vengo a acompañarla en la noche, a tomar once con ella, a tomar lechita de mamita.
0: Muy bien, hoy no hay nada más rico que estar con la mamá regaloneando. Haciéndole los gustos a la vieja. Y besitos para ustedes. Muchos besitos también para tu mamita.
6: Hola, cariñita hermosa. ¿Cómo estás, Janina de Puerto Montt? Saludos. Sí, tienes voz descansadita. No sabía si eras tú o era la Cari la que estaba animando, porque te desconocí la voz. Cariños, ya te queda poco, que llegues muy bien a tu casita.
0: Muchas gracias.
6: Nos escuchamos. Yo soy un 7, ¿y tú? Y yo estoy cocinando para la colación de mañana.
0: ¿Qué estoy haciendo de rico, ah? Yo creo que voy a llegar a mi departamento y no voy a querer hablar con nadie. Hola, chao, me voy a acostar. He hablado todo el día. No se han aburrido de mí, ¿cierto? Dígame la verdad nomás. ¿Qué estás haciendo a esta hora de la tarde? Juanito.
7: Aquí, Karina, escuchando la punto 7 y chambeando.
0: Escuchando la punto 7 y chambeando. ¿Qué estás haciendo a esta hora de la tarde?
8: ¿La Cari simpática y amorosa?
0: Nah.
8: Claro que sí, es la más amorosa y simpática del mundo mundial.
0: Gracias. Y dije, ¿qué van a decir de mí? Karinita, aquí estamos limpiando. Mi niña hermosa no puedo decir. Pero le dio el aura de la limpieza. Farmeando aura, limpiando. Y aquí no estamos, dice mi amiga Janet, estábamos calurosos por Limache con mi pareja. Estamos tomándonos algo para pasar el calor nomás. Karinita, ¿tú igual vas a Santiago por los premios? No. Quien nos está representando de la zona sur es nuestro queridísimo, maravilloso y gran colega Roberto González, más conocido como el Tío Sandu. ¿Qué estás haciendo a esta hora de la tarde? No, el Tío Sandu fue, de hecho él ya está allá en Santiago y ya pues preparando todo junto a todos nuestros coleguitas de allá del norte. Para que salga maravilloso mañana. Recuerden que las transmisiones van a empezar a las 7 de la tarde, ¿ya?
9: Por acá, Karinita, tirándome su tonto pan amasado con mechada.
0: Oh,
9: y una bebida, algo súper light.
0: ¡Ay, acabo de conocer la envidia. Qué personaje. Otro día más sin verte.
9: Hola, Karinita. Yo aquí ya terminé de hacerle la lechecita a las nietas para que se me vayan a acostar para mañana al colegio y terminando de hacerle la once a mi flaquito que se le antojó que le hiciera choripán.
0: Choripán, qué rico.

0: programa Gran Familia, agradecida por la sintonía, agradecida por el aguante, agradecida siempre por todo el amor y cariño. Les mando un tremendo abrazo, muchos cariños, muchos besitos para ustedes, que estén muy bien, que disfruten y que mañana despierten con todo el ánimo del mundo mundial. Nos reencontramos mañana. Recuerden que se vienen muchas cositas mañana y una de esas son nuestros premios Cordillera. Así que un abrazo gigante, descansen. Y obviamente los vamos a dejar con el mejor playlist del mundo mundial para que sigan disfrutando de nuestra radio.
1: Ya, que Dios la bendiga, carichita. Vale, vale, vale.
0: Un abrazo gigante.
1: Gracias por el turno. Excelentemente.
0: Y obviamente.
1: Bueno.
0: Muchísimas gracias, Nelson. ¿Con qué nos vamos a quedar? Con Luis Alfonso, para todos los chismofolcos. Esto se llama Chismofilia. Y por supuesto, lo escuchas aquí en Punto 7. Abracitos. Chao, chao. No se olviden que mi nombre es Karina Gutiérrez y me pueden seguir también en redes sociales.
2: Pero, Karina, si quieres te guardo un poco de mesada, igual que sea un poco.
0: ¡Qué rico! Pero así no.
3: Y saludita para todos los envidiosos. Yeah.

0: también estoy por cerrar el negocio, así que bendiciones. Y supe que por aquí iba a estar en Viña. Me contaron que iban a estar en Viña mañana. Así supe en la mañana yo. Es que la esperamos aquí en Viña, pues Karencita. Y es que viene a Viña para eso.
1: Yo no voy, sí, pues, Jorgito. Quien va a estar en Viña va a ser mi coleguita Sandu. Con todos mis coleguitas de Valparaíso también. Y el jefecito Hito Hito también.
2: Se está acabando el mundo.
1: Tenés que estar tranquila nomás. Que te pille confesado, dijo uno.

0: placer más placentero esta mechada.
1: Gracias, Patito.